0: Esta cueca se la dedico a Carmen Yantén y familia, y a Nina Cortés, especialmente para Atrás del Nevado, a los hermanos Belli.
1: Ahí estábamos escuchando a Melodías de Amor. Anteriormente estábamos escuchando el vals Hilda.
2: Hilda.
1: Por la señora Ana Lacroix, con la guitarra...
2: De Cuyo Cuatro.
1: De Cuyo Cuatro. Qué hermosa voz esa señora, ¿no? Lástima que, bueno, nos dejó, tuvo que irse al más allá, a estar con Dios, ¿no es cierto?
2: Pero dejó lo más lindo que pudo dejar, sus canciones.
1: Sí, señor, así que bueno. Así que ahí, bueno, ahí... Para mi amiga Valeria González, ahí le dedicamos el valses. ¿Sí?
2: Y bien, también vamos a saludar a los que están conectados en vivo: a Silvia Hernández, Armando Sosa, Marco Sandino, Anselmo Frías, y después tenemos un mensajito de Rodrigo Cruz que dice: hola, cajita, ya tenés olor a flores.
1: Abrazo. Ay, ando con la llave, ando lustrando la llave.
2: Abrazo, mi viejo.
1: Ando lustrando la llave al nicho, compadre. Y bueno, no todos somos iguales, ¿sí?
2: Bien, dejo un numerito nuevamente: dos de llamadas, 12 y 1 68 16 27 4, para WhatsApp 12 y 1 47 18 8 57.
1: Exactamente.
2: También nos pueden escuchar por internet en www.comecuco.org.
1: Y si no, por Facebook busque a Orlando Roja y ahí le va a salir el programa en vivo.
2: Así es.
1: Lo estamos haciendo en vivo. No sé cómo podemos salir en vivo nosotros.
2: Y bueno.
1: Ahora... No, pero lindo, porque cuando uno sale a la calle, pues, usted no es el que está en el programa de la Cuyum. Sí, bueno, qué lindo programa, qué hace. Mentira, que son mentiras. La gente es mentirosa por ahí. Así que.
2: Y bueno, para no herir los sentimientos.
1: Sí.
2: Bien, vamos a volver al tema. Repetimos el tema del 16 de agosto, que es el Día del Niño. Los que quieran y puedan recaudar o entregar, regalar algún juguetito o algún, bueno, golosinas, o para poder hacer un chocolate, todo va a ser todo, no, a beneficio de los niños.
1: Todo a beneficio de los niños, sí, señor.
2: Que tengan un pasen un gran día. Y bueno, qué más lindo que...
1: Porque hoy día con el sistema este que estamos viviendo, ¿no? Que hay niños que uno de... Yo sé, porque he tenido niños también y hemos sido chicos también, y cuando ha faltado, por ahí, cómo duele, ¿no? Así que lo queremos hacer por los niños, ¿sí?
2: Así es.
1: Un juguetito, por ahí que...
2: Lo que sea,
1: no le sirve para regalar a los niños. O ya son grandes, si no tienen de dejarlo, allá están.
2: A ver, creo que tenemos una llamadita al aire.
1: A ver.
2: Me parece.
1: Llegó el primer llamadito, a ver.
2: Bien, dejo de numerito nuevamente. Déjelo. Llamada 12 y 1 68 16 27 4, para WhatsApp 12 y 1 47 18 8 57 8, como decía
1: el 8. ¿Cómo que se llamaba el? No me acuerdo ahora cómo se llamaba el que decía ese número 8. Así que bueno, compadre.
2: Bien.
1: Darín Rock. Se nos ha llenado la cocina de humo.
2: Sí, ¿por qué?
1: Y porque se acabó el mate.
2: Sí, porque estoy hablando y no puedo.
1: A ver.
2: Llamada al aire.
1: Tenemos llamadita al aire.
2: Buenas tardes, buenas noches.
3: ¿Cómo le va, señor?
2: ¿Cómo le va? ¿Con quién tengo el gusto?
3: Mi nombre es Pablo Angélica.
2: Pablo Angélica.
1: Sí, señor, ¿cómo le va? Mucho gusto.
3: Mucho gusto, señor. Siempre lo escucho. Digo, esta noche lo llamo.
1: Bueno, muy bien, Pacho. Mire, ha hecho lo mejor que puede haber hecho, haber llamado.
3: Sí, señor. Está lindo para hablar acá afuera, porque adentro no tengo señal.
1: Ah, bien.
3: Bueno, los felicito por el programa.
1: Muchas gracias, compadre.
3: A todos los muchachos de ahí. Bueno, yo siempre lo escucho, me gusta. Ya tengo 70 años. Yo anduve por esos rincones allá de la primavera turbián.
1: Ah, de Ángel. Entonces se debe acordar de toda la gente esa de ahí, de Colonia de las Rosas.
3: No tuve mucho contacto. Yo viví en la primavera, para allá, para el lado del río Turullán vivía yo.
1: Ajá, claro. Ahí por, sí. O sea, un poquito más allá de la calle La Gaucha.
3: Sí, señor.
1: Ajá.
3: y ahí estuve del 60 hasta el 67 y ahí me fui al Callejón San Julián en Vista Flores.
1: Sí, sí, señor.
3: Ahí estuvo mi padre en la finca de don, ¿cómo se llama? De Fulines.
1: Ajá, sí, sí.
3: Y después pasamos a la finca Chipolete y en el 70, el 4 de enero del 70, cuando reventó el dique acá en la ciudad de Mendoza, me vine a Mendoza con mi padre.
1: Mire usted. Mire usted, mire de dónde viene, ¿no?
3: Sí, señor.
1: De la gran, sí, o sea, de la mejor provincia, de la mejor departamento, porque Tunuyán es un departamento lindo.
3: Señor, tenía 13 años, el otro día me quería ir para Tunuyán de nuevo, pero no sabía cómo venirme, porque me vine en un camión y me perdí.
1: Claro.
3: Tenía 13 años.
1: Mire usted.
2: Lo que son las cosas, ¿no? Lo
3: que tengo, son... tengo toda mi familia allá, mi madre en el cementerio de Tunuyán, tengo todos mis hermanos por allá por el lado del hospital de Centro Turullán, otros por Vista Flor, otros por el Agua Amarga, tengo muchos hermanos.
1: Mire, claro, grande la familia.
3: Algunos se me han ido, y bueno, tengo muchos amigos también acá en el barrio de La Loria, que me conocen como Chaqueñito.
1: Ah, mire usted.
3: Y
1: nosotros también tenemos un Chaqueñito acá.
3: ¿Sí?
1: Sí, el Lito Orozco.
3: Ese señor, le hago una pregunta. Yo sí. Conocí a un Orozco en la Villa del Parque, no sé si era el mismo uno que jugaba al fútbol, ¿no, Peticito?
1: No. Este es un ropero.
3: Pues yo jugué muchos años con un señor que vivía enfrente del hospital de Encina que se llamaba Orozco.
1: Ah, claro.
3: Yo ahí me crié en la Villa del Parque, estuve casi 32 años en la Villa del Parque, conocí muchos jugadores, me crié ahí jugando.
1: Claro, ajá.
3: Y los días domingos me iba a la cancha Independiente, a la cancha Gimnasia, me iba a la cancha Boy Cruz, por ahí me tomaba el micro, me iba a ver un partido a San Martín.
1: Mire usted.
3: Era muy lindo, ¿no? Yo practiqué mucho fútbol, claro. Mucho fútbol los callejeros, ¿no?
1: Claro, los mejores partidos eran esos.
3: Sí, señor. Y vivo acá cerca, a 5 cuadras del Pito Canedo, que sí que un saludo para eso.
1: Mi amigo querido ese.
3: Sí, señor. Bueno. Felicito por el programa, señor. Gracias por escucharme.
1: Gracias, compadre. No,
2: gracias a usted,
1: por el llamado. Y bueno, y trate de no olvidarse de las raíces, ¿no? De allá, Tunuyán, todas esas cosas.
3: Mire, le aviso, le digo, el domingo, el sábado, vino mi hijado allá de Vista Flores.
1: Ajá.
3: Y bueno, estuvimos comiendo un churrasquito acá. No voy por ya las piernas mías, no me acompaña todo otro, pero siempre estamos en contacto. Y bueno, me tira mucho esa parte.
2: Sí,
3: pero
2: sí,
3: bueno.
2: Sí. Siempre va a tirar.
3: Eché raíz acá, jefe.
1: Bueno, está bien.
3: Señor, lo felicito. Y si tendrá un tema, ¿cómo se llama? De los cantores de la Cañadita o de la Calandria a la Ballina.
1: La Calandria, bien, sí, la Juanita Vera.
3: Sí, señor. Bueno. Para toda la gente que lo escucha, señor.
1: Dele. ¿Cómo sí, me dijo que se llama?
3: Angélica.
2: No, Pablo Angélica.
1: Pablo.
3: Me conoce más como Chaqueñito.
1: Bien. Y ahí lo vamos a dedicar la tonada. De cualquiera de los dos.
3: Sí, lo felicito mucho. Saludos ahí a la señora para todo, ¿eh?
1: Bien, muchas gracias, compadre. Un abrazo grandote y vamos adelante nomás. No aflojemos ni abajo el agua.
3: No. Adiós, señor. Muchas gracias por atenderme.
1: Gracias a usted. Hasta luego.
2: Hasta luego.
1: Bien. Bueno, vamos a tener que cumplir entonces con el pedido.
2: Ajá, por el... Bueno. Llamadito de Pablo Angélica, el Chaqueñito.
1: He escuchado nombrar a esa familia por aquellos lados de... Ah. De Tunuyán. Sí, una familia muy grande. Creo que al abuelo tuyo lo escuché varias veces hablar de esa gente, porque ellos son... la abuela vivía ahí por la primavera.
2: Sí.
1: Que ahora eso es...
2: Sí, los ingarieros.
1: Claro, entonces ellos conocían todos los rincones de ahí de la primavera. Uh-huh. Así que seguramente lo deben estar por ahí escuchándolo... De aquí lado. Así.
2: Seguramente. Bien, bueno. Vamos con la tanda musical.
1: Sí, señor.
2: Vamos. Mientras.
1: Vámonos.
2: Y aquí seguimos con más Cuyanos al Ataque.

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1: Ahí estábamos, estamos de vuelta con el programa. Hoy día, qué lindo que la gente se está ya, ¿no es cierto?, arrimando un poquito más al fogón.
2: Sí, ¿sí? Ya, eso es lindo.
1: El Pablito Angélica, qué amigazo, ¿no? Uh-huh. Y es lindo cuando lo llaman a uno y que le dice que es de su tierra natal.
2: ¿De dónde es?
1: Oh, sí, ¿de dónde
2: ¿no?
1: es? Ya. ¿Sabes qué? A mí se me encrepa la pez. Yo no he sido de Tunuyán. Parte de mi infancia, o sea, parte de mi vida casi la tengo ahí. Pero yo vengo de la consulta, San Carlos. Mm. Pero estamos pegados ahí. Cruzábamos el río y estamos ahí en la primavera, ¿sí?
2: Claro, y sí.
1: Antes se cruzaba por la primavera, se cruzaba por ahí por el río. Mm. Y muchos cruzaban a caballo. De ahí de la consulta, en vez de ir a semejante vueltón por allá por Campo Los Andes, ¿no? Cruzaban por el río, cruzaban para el otro lado ahí y llegaban a la primavera.
2: Claro.
1: Y ahí se iban a Vitaflores, a compartir con la gente ahí. Esas son vivencias que yo tuve también ahí, porque yo varias veces pasé por ahí también a caballo.
2: Ajá.
1: Así que bueno. Así que compadre Angélica, ya le vamos a dedicar los temas que usted nos pidió. A ver. Un saludo grande para mi amigo, un amigazo de allá de Paredita. Mire dónde me manda el mensaje, ¿no? El compadre Heriberto Montiel, un amigazo de año, ¿no?
2: Sí, que ahí en el vivo escrito dice, abrazo compadre, un placer escucharte.
1: Qué lindo, ¿no? Qué lindo que ya gente que uno lo conoce de lejos, ¿no? Que ya lo esté mandando mensajes. Hay una persona que me está llamando al teléfono.
2: Es allá a Vistaflores, ya después te voy a contar.
1: Ah, bien.
2: Por el tema de que se me rompió el teléfono.
1: Ah, ahí está.
2: Y bueno.
1: Bueno, no importa, ya le llamo yo. No
2: sé. Te tengo que usurpar el tuyo.
1: No hay problema, ya le llamo yo.
2: Sí, está como el fin de semana pasado que me decía, ¿por qué tenés que hacer los videos en mi teléfono? Por el tema de los videos de la gran juntada de claro. Cuervos Ataque del domingo pasado. Y bueno.
1: Mi compadre Heriberto Montiel es jubilado de la policía.
2: Ah.
1: Cuando éramos jóvenes. Nos salía muy de la, no sé si muchos conocerán la capilla de la entrada a la consulta. De ahí nos íbamos a la consulta, al centro de la consulta, al cine, caminando. Íbamos caminando y volvíamos caminando. Así que mire si tendremos andanza, que no sé, el compadrito este. Y me acuerdo cuando él entró a la policía, yo lo esperaba siempre en la casa de él ahí cuando él ya sabía que iba a salir de Franco.
2: Ah.
1: Y me escondía en la pieza y lo resonaba a piña. ¡Ey! ¿A dónde está el milico? Le decía yo. Eso le enseñan a ustedes a pelear si no saben ni pelear. Es un amigazo del alma.
2: Bien, dejo numeritos nuevamente para los que quieran llamar. Y bueno, también para conectarnos, contarnos anécdotas de su andanza, ¿no?
1: La verdad que es lindo.
2: Es lindo cuando te cuentan un poco su historia.
1: Sí.
2: Bien, para llamadas 261-68-16-27-4. Para WhatsApp 261-47-18-8-57.
1: Y si no, por internet.
2: Sí, www.comecuco.org.
1: Y si no, por Facebook. Busque Orlando Rojas, ahí los va a ver en vivo.
2: O en TikTok.
1: También.
2: En Cuyano Sal Ataque. Ahí sí, bueno, van a encontrar fotos, videos. Que ya vamos a estar subiendo los videos. Cuesta mucho porque hay que subirlo por parte.
1: Claro.
2: No te dan el tiempo para subir los videos completos de la juntada.
1: Claro,
2: porque fue juntada. Sí. Que ya también voy a conseguir el nombre porque hubo un youtuber en la juntada que grabó todo.
1: Sí.
2: No me acuerdo, cómo se llama.
1: Ahí lo vamos a localizar.
2: A corroborar.
1: Y seguramente debe estar
2: escuchando. Para que lo busquen por YouTube y pueda ver la juntada completa.
1: Exacto.
2: Así que bueno, ahí ya nos vamos a acordar.
1: Bien. Ya, encontramos, Patricia, los que nos pidió Pablo Angélica.
2: Estábamos metidos en otra
1: cosa.
2: Yo que
1: me quería bajar antes.
2: No nos hemos cuenta.
1: Bueno, entonces le vamos a dedicar una tonada a mi compadre Heriberto Montiel y a toda esa gente linda que nos ha escrito por Facebook, ¿sí?
2: Así es.

0: qué cortina musical, qué gato. 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
1: Ya 27 minutos pasan de las 9 y seguimos con más Cuyanos al Ataque.
0: Sí, y ya no tenemos que hablar ya.
1: hay que hablar. Hablando del tema del Día del Niño, viene justo de domingo y día lunes feriado.
0: Claro, el 16 de domingo, 17.
1: Que, bueno, coincide con el día sábado 15 y el lunes 17 de agosto. Feriado nacional por el paso a la inmortalidad del general Don José de San Martín.
0: ¿Qué le parece?
1: Por eso el feriado 17.
0: Y ya por ahí nos olvidamos, ya no. Nos olvidamos.
1: Es que han puesto tanto feriado.
0: Ya no sabemos qué
1: podemos celebrar.
0: Ya estamos igual que en el norte, ¿eh? En el Palacio de Santiago del Estero, Jujuy, todo eso. Para ti es más feriado, papito.
1: Busca el motivo para que sí. Uno salga a farrear.
0: Claro. La verdad que está lindo, sí. Pero... sí. Pero bueno, ahora con la situación no podemos correr mucho tampoco.
1: Nosotros vamos a tener que hacer un feriado al Día del Cuyano, por lo menos, ¿no?
0: Claro. Estaría bueno.
1: Buscar una fecha.
0: Ajá. Una fecha para. Y sí, homenajear todos los cuyanos, aquellos que fueron grandes escritores, grandes músicos. Estaría bueno. Habría que hablarlo con la. ¿Cómo se llama? Con la Casa Central allá en el centro.
1: Sí, estaría.
0: Con los diputados, senadores, a ver que ellos siempre están dispuestos a hacer eso. De que haya un feriado más.
1: Claro.
0: Así que bueno, con el tema del Día del Niño.
1: Sí.
0: A ver si vamos apurando el trámite. Así que todo aquel que tenga un juguetito por ahí de tras manos que no le sirva, tráigalo a la radio que acá lo van a recibir muy bien. Y aparte le van a dedicar una tonada que traiga un regalito.
1: Así
0: un
1: es.
0: Un juguetito o lo
1: Así
0: que sea.
1: Así es. Y hay dos tipos de ideas. Está el que pueda traer juguetes o golosinas para llevarle, bueno, a los niños del Hospital Noti o a algún merendero.
0: Claro,
1: exacto. Y el otro, los que puedan donar algún chocolate o leche o algunas masitas o algo dulce para acompañar el chocolate, para hacer una...
0: Bueno, el chocolate a los chicos acá en el barrio...
1: La Gloria. Vamos a tirar, sacamos el escenario, vamos a ver si podemos traer grupos para que les regalen a los niños. Y bueno, y le inculquemos un poco... el ambiente cuyano. Capaz que no vengan solamente grupos cuyanos, podamos cambiarle un poco el estilo, el ritmo.
0: Por ahí hay gente que se dedica a hacer todo cosas de niños.
1: Así es. Así que bueno, vamos a ver que quedan dos semanitas para ir armando todo, para ver que nos salga algo bonito para los niños.
0: Para compartir con los chicos. Sí, señor.
1: Así que bueno, lo que si quieran.
0: Primero, primero los niños. La dama y los niños, ¿no?
1: Sí. Así que bueno, dejo los numeritos, el numerito de WhatsApp para que se puedan comunicar con nosotros los que quieran donar. El WhatsApp 1241-47-18-857.
0: Exactamente.
1: Así que bueno, ahí se pueden comunicar.
0: Al 857 puede llamar a cualquier hora por si quieren donar. Uh-huh. Yo los voy a estar atendiendo ahí, ese es mi teléfono, así que...
1: Es igual personal.
0: Igual que el de la radio también.
1: Claro, el de llamadas 261-68-16-274. También pueden llamar a la

0: Querer es poder.
1: Así. ¿Sí?
0: Y más cuando uno se enmienda y al de ahí arriba, que es el que nos ayuda siempre, ahí estamos. ¿Sí? Así que, Patito, un pasillo. Un pasillo.
2: Este tema lo queremos dedicar para la señora Pardo. Gladys, Ana, Liliana y Armanda.

0: Silvia Dupuy Pablo Franco, el nombrarlo es un alarde. También Ricardo Faría, de los pagos de Malargüe.
1: ¡A la primera!
2: Y bueno, aquí estamos de vuelta con Cuyanos al Ataque en la FM 89.3, Radio Comunitaria Cuyum.
3: Junto bueno, a la emisora de
2: Tierra Campesina. Tierra Campesina.
3: De Jocolí la Valle.
2: Jocolí la Valle.
3: Ahí nos están escuchando también.
2: En la juntada había de la Valle.
3: Sí, estuvo el señor ahí, Don Quintero.
2: Don Quintero.
3: Don Quintero estuvo ahí visitándonos el domingo a la juntada. Sí, sí, y se fue con el vino también. Lo llevaba incorporado.
2: Un vino.
3: Vino casero, pero usted era lo que era ese vino.
2: Qué rico, sí.
3: Ahí me compró Leito el sonidita que había. Me compré una de Majuana allá en Jocolí. La tengo guardada ahí para el 18 de agosto, que es el cumpleaños de mi señora. Así que lo vamos a agarrar una de esas. A mí lo vamos a incorporar al vino casero. Así que un saludo para mi señora que está ahí seguro, prendida la radio. A mi amigo Javier Arrieta, ahí nos está viendo por Facebook también. Javier Arrieta es hermano de Iván Arrieta. Y ¿cómo se llama? De Ángela Martínez, que son como el Torsal Dúo, sí señor. Ajá. Lástima que no lo podemos traer a cantar acá porque vienen lejos, tan lejos, Iván.
2: Pero bueno, nada es imposible.
3: Nada es imposible. Pero me voy a traer un día esto del papá de Iván. Ya tiene 91 años y canta, usted era lo que canta. Así que en cualquier modo, ahora que estoy esperando que se venga un poquito, que no haga frío, porque ya la edad de él no...
2: Hay que cuidarlo,
3: así que ese es el segundo papá que tengo yo. Así que con Javier somos medio hermanos somos.
2: Y también, que nos debe estar escuchando, porque nos escucha siempre, a Chiche García.
3: Ah, don Chiche García, doña Cristina.
2: Que ellos siempre nos están escuchando. Sí,
3: siempre, están ahí prendidos también en la radio. Así que bueno, un saludo grande para ellos. Y tengo acá, que yo recién me había, no que me había olvidado, sino que por ahí uno le manda el mensaje uno el otro en el día cuando uno anda trabajando. Un amigo que está en el grupo de Cuyanos al Ataque, don Eduardo Miralles.
2: Ah, sí.
3: Sí, tuvo un accidente, pobrecito, esta mañana, bueno, y se, no sé si se ha quebrado el tobillo, se lo ha sacado, algo tiene.
2: Y acá muestra la foto, que ajá, bueno, muestra el pie hinchado en el tobillo y después, bueno, está ya enyazado.
3: Ya está enyazado.
2: Así que, bueno.
3: Bueno, le deseamos una pronta recuperación, don Eduardo Miralles, y bueno, que Dios lo bendiga mucho y lo cuide para que ya la próxima...
2: Eso le pasa por meter la pata.
3: Claro. No, por sacar la pata, porque se sacó la pata de la escalera. Ah. Claro, se cayó de la escalera. Porque es electricista de la municipalidad, creo. Ajá. Así que, Eduardito Miralles, que se componga pronto, así después en la próxima juntada ya estamos para bailar la cueca, el gato.
2: Y bueno, vamos a ir saludando también a los integrantes del grupo Cuyanos al Ataque.
3: Sí, señor.
2: Bueno, Carlitos Palma, a Carlitos Mercado.
3: Carlitos Mercado. Tenemos que traerle ese cuyano para acá.
2: Sí, ¿no?
3: Sí, también canta bonito, canta.
2: ¿A quién más tenemos? A Coquita. Ah. A la Calandria Maipucina. A ver, ¿a quién más?
3: Fernando Collado.
2: Juan
3: Espinosa. Me debe la visita. Hace días tiempo que me dice, ya voy a ir, compadre.
2: Juancito Espinosa, ya lo tuve. Y también, bueno, acá el que está cerquita, que, bueno, jamás nos trae algo para picar, ya que vive cerquita, Lito Orozco.
3: Ah, Lito Orozco, ajá.
2: Esteban Vera. ¿Quién más tenemos? A ver.
3: Y nos estamos preparando para el 23. También tenemos un cumpleaños allá en el Carrizal. El tío Luis.
2: Tío Luis.
3: Ah, tiene un puesto allá que cada vez que vamos los corre con la comida. Porque no pone una costilla, pone una vaca entera a las brasas.
2: Sí, se hace.
3: No sé si ustedes han visto por ahí. El año pasado hice una vaquillona, pero completa, ¿eh?
2: Dame,
3: sí, así que bueno. Allá vamos a estar, compadre.
2: Habrá que ir, para ir a comer vaca. Para ir a comer. Y bueno, también saludar a nuestros compañeros, que bueno, ya nos han dejado solo a Gustavo Clavel.
3: Sí.
2: Y bueno, a Juan Carlos Álvarez.
3: Juan Carlos Álvarez.
2: Sí. Le habían sacado la frazada y le dio frío.
3: Sí, a dormir con los pies tapados varias noches.
2: Lo mandaron a dormir con la moto, me parece.
3: Sí, yo creo,
2: Bueno, saludar a Leito.
3: Ah, Leo.
2: El sonidista de Cuidanos al Ataque, que el domingo se lució con su sonido.
3: Sí, ¿no?
2: Sonó espectacular. No hubo problemas con nada.
3: No.
2: Ahí estaba enchufada la
3: guitarra. Lo único fue que se enchufaron el equipo con un perro que andaba ahí dando vueltas. Ah. Sacó el cable del enchufe.
2: Así que bueno. Bueno, a Mayorga, don Mayorga. También, un saludito para él.
3: Negrito Mayorga.
2: A Juan Carlos, como me dice el domingo, dice: Juan Carlos, bigote.
3: Oh, Juan Carlos, bigote.
2: Así que bueno, también saludito para él. Y bueno, hay muchos para saludar. Creo que nos va a faltar programa para saludar a todos los integrantes que tenemos en el grupo de Cuidanos Santa.
3: Exactamente.
2: Y los que también se quieren sumar van a ser bienvenidos.
3: Sí, señor. Acá le vamos a... No le vamos a dar comida, pero le vamos a dar tonada.
2: Así es. Y de esto se trata.
3: Sí, señor. Así que bueno, ya estamos cerquita casi del...
2: Y ya son 46, así que ya...
3: Escuchamos unas dos temas más y ya nos vamos como ir despidiendo. Así que vámonos más.
2: Bien, vamos y continuamos en Cuidanos al Ataque.

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1: Ahí estamos escuchando.
2: Ahí estaba sonando los trovadores de Cuyo.
1: Sí, señor.
2: La cañadita.
1: La cañadita ley. Ay, esa. Yo la escuchaba cuando era chico, escuchaba esos, todos esos temas. Por ahí tenían los tíos que eran cantores también, cantaban casi iguales, así, bien parecidos a los cuyanos estos. Así que bueno. Ahí nos manda un mensaje Rosa Busto, allá de la consulta también. Una prima tan querida. Un abrazo grandote, prima, para usted, para toda su familia. Ya en cualquier momento vamos a ir para aquellos lados. A meter bulla.
2: Y bien, volvemos a repetir el...
1: Antes que cerremos sí, el programa, así que...
2: Volvemos a repetir la propuesta que tenemos de la campaña que abrimos para el Día del Niño.
1: Sí, señor.
2: Los que quieren, los que puedan donar un juguetito, algún, bueno, una bolsita de caramelos, algún chupetín, o también un chocolate, alguna leche, alguna masita, para hacerle algo para su día especial a los niños.
1: Exactamente.
2: Así que bueno, les reitero los números nuevamente para lo que se quieran comunicar, para lo que quieran donar. Para llamadas 261-68-16-274. Para WhatsApp 261-47-18-857.
1: Y por internet, por www.comecuco.org.
2: Org, correcto.
1: Y si no, bueno, hasta el martes que estemos acá otra vuelta por Facebook.
2: Por Facebook.
1: Exactamente.
2: Sí, en Orlando Rojas.
1: Exactamente. Así que ahí vamos a estar. Prendido el teléfono al que llame primero, tiene premio.
2: O también en TikTok. Que bueno, ahí vamos a estar subiendo los videos de la juntada de Cuyanos al Ataque del día domingo pasado.
1: Ajá. Así que bueno, acá la gente del barrio de la Gloria tenemos que incentivarlo para que nos ayude para esta cruzada, ¿no?
2: Uh-huh. Así que bueno, están las puertas abiertas para los que quieran donar.
1: Y no se olviden del colchón que les dije.
2: Ah, el colchón.
1: Por ahí un colchón que tenga no lo use, lo tenga en desuso, lo tenga guardado en un rinconcito por ahí. Si no lo ocupa.
2: Para ese que está durmiendo adentro y no lo mandan más a dormir afuera,
1: claro.
2: Quedó en el colchón.
1: Tráigalo para acá que yo lo llevo en la... Por si me dejan durmiendo afuera.
2: Para mí es para eso.
1: Sí, ya me pasó una vez. Me dormí sentado en un tronco en la puerta de la casa.
2: Esa anécdota.
1: Bueno. Así que bueno. Bueno, ya estamos casi en el final, ¿no? ¿Qué era?
2: Y 56. Largamos una tonada más.
1: Largamos una tonadita. Siéntame a mí como si estuviera...
2: Yo tengo ganas de escuchar Las Trigueñas. A ver si Patito me coincide Las Trigueñas. No.
1: Para el martes que viene.
2: Para el martes que viene.
1: Dale,
2: bueno.
1: Dale. Entonces póngale la tonada.

0: ¿Qué tal, nada?
1: Me la puso al último la patita. Me sorprendió. Y encima me dice, a ver si paga. Pero bueno, vamos, para el martes que viene, sí, ¿eh? Como me dijo.
0: Ya dice que te vas a tener que pagar la del martes.
1: Ay,
0: vas
1: sí.
0: a tener que pagar la tonada, así que
1: no hay por qué.
0: Esa es una gran amiga, la Bárbara González. El dúo Armonía. Ahí canta con su marido, uh-huh. El amigo Lobos. Así que espero un día poderla traer acá. Es una cantoraza de aquí.
1: Sí, hay que ver. Hay que ver su repertorio.
0: Sí. El repertorio, hay que ver cómo hace.
1: Sí, poder. La agenda. A ver cómo, en qué. Claro. Nos mete ahí el programa de Cuidarnos la Tec.
0: Vamos a tener que hacer la vaquita porque para traerla, porque.
1: Ay, sí.
0: Hay que pagarle el viaje.
1: Y bueno.
0: El viático no sería tanto.
1: Bueno, viejito querido, hemos llegado al final
0: de esta cruzada. Y vamos con la gente de acá al barrio de Gloria para que se vayan animando. Y al martes que viene queremos tener noticias para que quieran donar un juguetito, caramelo, lo que sea. Lo que sea, que
1: sirvan para los niños.
0: Para nuestros hijos, sí señor. Así que bueno, un abrazo grandote para todos. Gracias por estar ahí, escucharnos, compartir un ratito con nosotros. A la gente de toda la provincia, porque así seguramente es. Los están viendo por todos lados.
1: Así es. Ajá. Y bueno, yo también me quiero despedir. Y espero que la hayan pasado bonito. Hemos escuchado tonadas a lo loco. Hemos tenido ya desde el domingo que venimos escuchando tonadas. Y bueno, acuérdense que todos los martes a partir de las 20 hasta las 22 te encontramos y te recibimos aquí en este programa que lo hemos llamado
0: Cuyanos al ataque.

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Al Conejo Díaz, al Pelado Blanco, a la Erika Salazar, a San Martín y a todos San Carlos y a los cuyanos de San Juan.

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0: Atención, amantes de la música. Sean bienvenidos a Conexión Musical. Hoy vamos a viajar por distintos países, épocas y géneros para descubrir cómo la música logró unir a millones de personas alrededor del mundo.
1: Hola, soy Eilish.
2: Tranquila, déjalo que se la corra.
0: ¿K-pop, rock nacional o pop internacional? Tenemos un poco de todo, así que acomódense, pónganse cómodos y prepárense para disfrutar. Yo soy Nair Farfarana de Cuarto Cuarta y junto a Eilish y Donato les damos la bienvenida a esta aventura musical. ¡Arrancamos!
1: Hola, soy Eilish. La música está presente en nuestras vidas todos los días, pero ¿alguna vez se preguntaron cómo algunos géneros lograron llegar a millones de personas en distintos países?
3: Y yo soy Donato. Hoy vamos a conocer artistas y bandas que dejaron una huella importante en la historia de la música.
0: Bueno chicos, ¿cómo están? Bueno, este es un nuevo programa que tiene la radio escolar de la escuela 450 Dr. Mario Pérez Elizalde. ¿Cómo se sienten empezando con este programa? Está un poquito sencillo, pero vamos a ir mejorando en cada programa próximamente. ¿Ustedes cómo están?
1: Bien, estoy bien.
3: O sea, yo estoy bien. Lindo e interesante que se va a poner este año con esta radio nueva.
0: Bueno, estamos escuchando I Like It de Stray Kids. Es una banda de K-pop surcoreano. Que bueno, contanos Eilish, vos que los conocés, los escuchás y ves que largan siempre canciones muy buenas. ¿Cómo está, por quién está integrada la banda?
1: Bangchan, Hyunjin, Changbin, Felix, Seomin, Ayen.
0: Son ocho integrantes, lo que sabemos. Bueno, y para comenzar nuestro viaje musical, vamos a hablar por mientras de un fenómeno que en los últimos años conquistó a millones, pero millones de fanáticos en todos los continentes, que es el K-pop.
3: Oh, hubiera sido bueno.
0: Este género que nació en Corea del Sur y se caracteriza por combinaciones de música, de baile y moda y unos espectáculos impresionantes que, bueno, está conformado por grupos como BTS, que son mundialmente más reconocidos que todos los demás. También un grupo de chicas Blackpink, Stray Kids y Twice, que lograron romper récords y unieron seguidores de todas las edades alrededor del mundo. Acá, como dice Fito, también Her to Her es el que conoce él. Bueno, que también son grupos de K-pop, porque no solo lo ven, no solo están escuchados en Corea, sino, como digo yo, mundialmente, porque son bandas exitosamente grandes que recorren en sus giras, recorren todo el mundo. Por ejemplo, bueno, BTS está
3: actualmente haciendo la gira mundial.
0: De gira mundial, y va a aparecer el 19 de julio en el mundial.
3: La final de la Copa del Mundo en el entretiempo para poder hacer. Parece que de repente de fútbol pasamos a fútbol americano.

0: Y bueno, Eilish, ¿a vos qué te parece la gira que está haciendo BTS?
1: No, está buenísima. Ahí, yo voy a ir.
0: ¿Vas a ir?
1: Voy a ir. Sí. No, no, no, no.
2: Acá,
1: el concierto que van a hacer acá en Argentina el 23 bueno. de octubre.
0: Claro,
2: en la provincia de Buenos Aires.
0: En Buenos Aires, en el Estadio Único La Plata.
2: Oh, bien informadas vinieron hoy.

0: Aunque muchas personas creen que el K-pop es algo reciente, sus orígenes se remontan a la década 1990. Con el paso de los años, fue creciendo hasta convertirse en una industria musical reconocida mundialmente.
1: Fito, te queremos mucho.
2: No sabes hacer la tarea.
1: Te amo mucho,
2: prueba
1: Fito.
2: Rápidamente Dola. Solo necesitas tomar una foto.
1: Dale,
2: y
1: que más.
2: Y obtener.
3: Dame si no tengo que leer.
4: Bueno, ahora estamos escuchando de un poco de lo clásico que tiene el K-pop, que son las Wonder Girls.

0: Bueno, esta canción la creo que la conoce varias gente
1: de los años 90,
0: de los años 90, porque son de los años 90. Hace aproximadamente
1: sacamos la cuenta.
0: Hace aproximadamente, bueno, desde el 2008 que está esta canción. El 28 de enero, la subieron recién a YouTube el 28 de enero del 2008.
1: Es lindo.
0: Yo no estaba, no, ni estaba,
1: nacíamos
0: ni
1: aún nosotros. Estábamos esperando los cupos.
0: Y la Elvis menos. Yo menos.
1: Por la edad también igual. Somos pequeños nosotros. Eran re chiquitos. Bueno, ahora dejamos de Corea Sur para volver a Argentina y a conocer uno de los géneros que más marcó nuestra identidad de cultura. El rock nacional. Así programas tienen un orden claro. Eso... Perdón. Nada. Eso después lo vas a tener que editar, Fito. Te quiero mucho también. No, ¿por qué? ¿Qué tan malo que sos, loco? ¿Viste? ¿Y vos querés que triunfemos?
2: No, no, no los tiene que editar.
1: Pero si tiene que cortar nomás, ¿qué tanto va a tener que hacer? Se le va a dejar un poquito nomás, un poco mucho.

0: ¿Ahora qué estamos escuchando?
1: Ahora estamos escuchando rock nacional argentino.
0: Un poco de nuestras raíces, ¿no?
1: Un poco de lo que es.
0: Ya dejamos de lado un poquito el K-pop y ahora vamos con el rock nacional argentino, que, bueno, nos identifica a todos los argentinos porque es un género muy reconocido. Lamentablemente, bueno, fuimos testigos del fallecimiento del Indio Solari. Un gran cantautor de canciones que pertenecen y siempre van a pertenecer a nuestro rock nacional.
1: Claro, es muy feo ver cómo vos vas avanzando y ver cómo ver cómo todo el rock va disminuyendo, van creando nuevas canciones también en sí.
0: No pasa nada y te voy a pasar.

0: internacional y de las propagandas. Y ahora que Fito estuvo hablando recientemente sobre el mundial, ¿vieron el anuncio de una cerveza que participó Charly García?
1: Sí, no, yo no.
2: No, yo no lo vi.
0: Sale en todas las plataformas, de todos los lados, de toda la televisión.
3: Sí, una cerveza que cada 4 años tiene unas propagandas buenísimas.
0: Claro.
3: Así que son, quedan para la historia, por lo general, las propagandas de esta marca de cerveza. Y bueno, y en esa van mezclando muchos personajes muy reconocidos de la cultura y el deporte argentino. Y entre todos, Charly García será el final. No sé si Charly García de otras épocas hubiera salido en una propaganda de este tipo, pero últimamente está muy argento, mucho más argento que nunca.

0: Este movimiento comenzó a crecer durante la década de los 60 y al paso de los años se convirtió en una de las expresiones musicales más importantes de nuestro país. Bandas como Soda Stereo, Serú Girán, Patricio y Rey y los Redonditos de Ricota y los Auténticos Decadentes marcaron generaciones enteras como canciones que siguen siendo escuchadas hoy en día. El rock nacional no solo se caracteriza por sus musicales, sino también por las letras, que muchas veces reflejan en realidad las emociones y expresiones de distintas épocas. Gracias a estos artistas, Argentina logró construir una identidad musical reconocida en toda Latinoamérica y en otras partes del mundo. Yo, ¿verdad? La verdad opino muy lindo que hay muchas canciones que también es como... Yo, por ejemplo, las que más me gustan de hablando rock nacional es como la de Flaca y... ¿cómo se llama? Y Mil Hora del... ¿cómo? De los Auténticos Decadentes. Y Flaca, que no me acuerdo de qué cantante. De Andrés Calamaro, creo.
1: Claro, yo entiendo que la música, como todo arte, como es un arte superior, ¿sí? Refleja las vivencias de la gente, ¿sí? Evidentemente, entonces, bueno, y lo que pasa con el rock nacional argentino es que demuestra que somos una sociedad absolutamente pluricultural, o sea, hay tantas vivencias y tantas formas de contarla que yo creo que eso es lo que ha enriquecido nuestro rock, ¿sí? Distintas formas de cantarlo, distintas formas de interpretarlo, distintas formas de hacer los punteos, como digo, el arte siempre nos permite reflejar las vivencias de las personas. Pero el rock justamente argentino demuestra que nuestras vivencias culturales y sociales son inmensas, como que somos una nación hecha de muchas, que es lo que nos pasa a los argentinos.
2: Fito se mete mucho a opinar, pero porque sabe de rock nacional.
0: Porque tiene
2: se
0: edad.
2: Supone que sabe, maneja, es preceptor de la escuela y también maneja la parte de la radio, es el que organiza. Y con ayuda de la profe Ana Baglio organizan la radio. La profe Ana arma los grupos para cuando salimos de paseo. La última salida que armó la profe Ana con Fito fue en
0: la radio Uncuyo.
2: En la radio de la Universidad Nacional de Cuyo, de acá de Mendoza. Fuimos a la Facultad de Ciencias Políticas y Sociales y estuvimos grabando radio y probando las nuevas cámaras que tiene la facultad, que han implementado últimamente, que está buenísimo eso.
0: Es muy chistoso también, como muy fachero, es como que te da esa sensación de que estás ahí en vivo y en verdad. Te mira poca gente, pero es entretenido en sentirse como que, ¡fua! De repente parece que estás en un noticiero y estás informando lo que pasa. Es como muy chistoso.
2: Es buenísimo. La verdad que a mí me encantó porque fue una experiencia súper buena, muy creativa. Y me dio risa ver los pocos comentarios que habían, pero nosotros con nuestro grupo le echábamos muchísima ganas.
0: Claro, es una información linda. Igual también es mucho estar ahí y no que no te agarre pánico o nervios y empezarte a trabar. Es muy feo, pero es cuestión de que te relajes y te lleves. Hablando de información y eso, ¿viste lo que pasó en Venezuela? Colombia, creo. El temblor de...
2: En Caracas, la capital de Venezuela, hubo un terremoto de 7.5.
0: 7.5, sí. Muy fuerte, dicen que fue.
2: Pero muy fuerte. Un aeropuerto... sufrió de daños
0: de bajas también,
2: pero fue tremendo.
0: Fue muy feo ver cómo pasó. Igual eso, si hablamos de temblores, tenés mucho o Japón, que se lo puede reconocer por el temblor que fue 9.2, creo. Y después tenés Chile, que fue. Y nosotros también. Ajá. Y bueno. Y nosotros somos muy de vivir en una zona sísmica, como dijo Fito.
3: Ay, te voy a mandar al frente, Fito.
2: Bueno, en la escuela, como dice Fito, hacemos ensayos de sismos. Ya hay una marca en una de las canchas de nuestra escuela, donde está el cuadro de zona segura, en donde nosotros los alumnos con los directivos, si ni Dios permita llega a pasar algo, nos podemos poner ahí y tratar de protegernos lo más que podemos en esa zona.
0: Sí,
2: bueno, en mi escuela primaria, las prácticas para los sismos, las alertas, me acuerdo que bajábamos en fila, nos agarrábamos de la mano con nuestro curso y nos formábamos. Me acuerdo que cuando iba séptimo, los más grandes se ponían alrededor de los, para concentrar en el medio a los más chiquitos.
0: Claro, en mi escuela, por ejemplo, la que yo iba, pasaba lo mismo, nos agarramos la mano, excepto lo de séptimo, que ya parecíamos raros y nos jodíamos. Pero agarramos y nosotros que estábamos en séptimo nos distribuimos en una zona que teníamos un patio grande, era más grande. Entonces los pequeños se sentaban todos, hacían camita china, como se le dice, y se mantenían así. Y bueno, y después tenían los demás, que los más grandes, que tenían que rodear para que o no se escaparan o se mantenieran ahí.
2: Bien, volviendo al tema de la música, estamos escuchando a Soda Stereo de parte de Rock Nacional en La Ciudad de la Furia. Bueno, y vos, Ailish, ¿qué conocés del rock nacional? ¿Músicas que te gustan del rock nacional? ¡Sandro!

0: Bueno, chicos, ¿y a ustedes qué tipo de música de rock nacional les gusta? Como mencionó Donato recién, Mil Horas de... Perdón, de Los Abuelos de la Nada y Flaca de Andrés Calamaro. ¿A vos, Eilish? ¿Cuál es tu música favorita de cualquier grupo? Soda Stereo.
1: En la Ciudad de la Furia es una canción que llama mucho la atención por la forma en que combina poesía, misterio y emoción. La letra crea imágenes muy fuertes y que hacen que quien la escucha pueda imaginar una ciudad llena de movimiento, soledad y sueños. La voz de Gustavo Cerati le da una intensidad especial que transmite sentimientos profundos, aunque fue lanzada hace décadas por Soda Stereo. Sigue siendo considerada una de las obras más importantes del rock nacional y continúa emocionando a nuevas generaciones.

0: Sin dudas, el rock nacional dejó una huella muy importante en la música argentina. Pero nuestro recorrido musical continúa porque todavía nos queda conocer otros géneros y artistas que lograron conquistar el mundo. En esto ahora nos despedimos, esperemos que les haya encantado y vamos a volver obviamente con muchos más programas muy buenos y llenos de joda, en donde vamos a analizar canciones de otros grupos y de distintos géneros de música. Sí. Nosotros somos alumnos de la Escuela 450, Dr. Mario Pérez Elizalde. Estamos transmitiendo los martes a las 18 horas por la radio Cuyum 89.3 de Godoy Cruz. Yo soy Nair Farfarana de Cuarto Cuarta.
1: Yo soy Ailish Bullones de Segundo Cuarta.
2: Y yo soy Donato Di Blasi de Cuarto Cuarta.
0: ¡Nos vemos!
2: ¡Hasta la próxima!

0: Hola, buenas, ¿cómo estamos? Nosotros somos Modo Sport. Somos Mía Álvarez
1: y Joaquín Raía
0: de cuarto tercera.

0: Bueno, nuestro programa se va a tratar de lo que es el deporte, tanto físico como tecnológico.
1: Hoy vamos a hablar sobre el Mundial, cómo va el Grupo A, que está conformado por México, Sudáfrica, Corea del Sur y República Checa. Del Grupo B, que está conformado por Suiza, Canadá, Bosnia y Qatar.
0: También en el grupo C tenemos a Brasil, Marruecos, Escocia y Haití. Grupo D, Estados Unidos, Australia, Paraguay y Turquía.
1: El grupo F, que está conformado por Países Bajos, Japón, Suecia, Túnez. El grupo G, Egipto, Irán, Bélgica y Nueva Zelanda.
0: Grupo H, conformado por España, Uruguay, Cabo Verde, Arabia Saudita. Grupo I, Francia, Noruega, Senegal e Irak.
1: Grupo L, conformado por Inglaterra, Ghana, Croacia y Panamá.
2: ¿Y Argentina?
1: Ah, no es.
2: Comieron la J.
0: Grupo J y K, conformado por Argentina, Austria, Argelia, Jordania. Grupo K, Colombia, Portugal, República Dominicana del Congo y Uzbekistán. Qué difícil, che.
3: Democrática.
1: Era democrática.
0: Ah, era democrática.
2: República Dominicana del Congo.
0: No, democrática.
2: República ¿cómo es?
0: Democrática. Bueno, vamos a hablar también de los debutantes, que son cuatro selecciones que están por primera vez en la historia en lo que es el Mundial. El primero es Cabo Verde, un lugar con tiburones azules, liderado de su grupo en eliminatorias. Es como medio chombi que te eliminen en esta fase del Mundial, en esta etapa.
1: Sí, la verdad.
0: Después, demasiado bien han jugado, me han sorprendido para hacerle partido a grandes equipos, demasiado
1: España,
0: bien.
1: España, Uruguay, espantando, demasiado un milagro.
0: Bien.
1: Después debuta Curazao, tiene islas caribeñas, es un país muy pequeño, más o menos tiene apenas de habitantes 150.000 y queda en el grupo E con Alemania, Ecuador y Costa de Marfil.
0: Estamos con Jordania, que también es uno de los debutantes. Es un país medio estricto. La verdad no me gustaría ir a vivir para allá, para Jordania. Tienen mucha religión, tienen mucho... No sé, las mujeres como que no tienen poder y es como que medio raro.
1: Sí.
0: Clasificaron con una goleada ante Omán, justo a la selección de lámina de antes.

0: Después, el último clasificado debutante es Uzbekistán, que bueno, el primer rival que jugó en el Mundial fue contra Colombia, que jugó bueno, el 17 de este mes, de junio. Y bueno, no, creo que ganó Colombia, creo. 2-1 creo que fue.
1: Partidazo igual
0: Sí.
1: para ser un debutante y jugar contra Colombia. Yo creo que demasiado bien.
0: Igual Colombia viene muy bien. Casi perdió la
1: Sí.
0: final de la Copa América, 2024.
1: Sí.
0: Menos mal, ¿no?
1: También vamos a hablar del trágico accidente del primer partido Canadá-Qatar. ¡Qué bajón! Primer partido, vos decís, bueno, dentro de todo vamos a jugar bien, vamos a ir despacio, un quebrado. No, vos decís, de verdad, esta etapa, lo más chombi, bueno, quedar eliminado, bueno, seguís jugando. Un quebrado, no, lo peor de lo peor, de la rebaja, la verdad.
2: Yo miraba adelante, puedo dejar a la señora esa, mi hermano.
3: Miami me lo confirmó.
0: Yo, ahora vamos a hablar de los goleadores de lo que llamamos del Mundial. Estamos, Lionel Messi con 5, que se convirtió en el máximo goleador de la historia de los mundiales con 18.
1: Top, top. El último partido no metió el tiro libre y el penal para demostrar que era humano,
0: Y
1: creo
0: bueno,
1: yo.
0: y sí, la verdad, ya va a meter 3 goles otra vez, un hat-trick.
1: Nada.
0: Se festeja en el obelisco.
1: Cosa de otro mundo.
0: Después tenemos a Haaland de Noruega con 4 goles. Después tenemos a Kylian Mbappé con 4 goles y Vinicius con 4 goles. Después vamos con un alemán, Davis Umbach, con 3 y Ismael Saibari con 3 de Marruecos.
1: Vamos a hablar también de
0: No.
1: Haaland, una bestia, se lleva a todos por delante, no le importa nada. Un grandote, de verdad, para aplaudirlo.
0: Verdad.
1: De
0: Noruega.
1: Holanda, Haaland de... Ah, no,
0: De Noruega.
1: Noruega.
0: Al

0: Bueno, vamos a ir cerrando, vamos a ir hablando un poquito de lo que se espera para el sábado. Vamos a alentar con mucho furor, mucho aliento. Y bueno, feliz cumpleaños, Messi.
1: Feliz cumpleaños.

0: Bueno, también se ha hablado mucho que capaz Messi no juegue el último partido, así ya llega bien para la siguiente fase, que sería 16avos. Y está bien, pero bueno, para mí lo de dejar jugar más de Scaloni.
1: Sí, la verdad que sí, pero bueno, no podemos decirle nada,
0: Pero
1: demasiado nos da.
0: igual está bien, porque imagínate que se lesione, yo me muero, ¿verdad?
1: No, sí, la verdad. Y el partido contra Austria, lo único que hacían era marcarlo a él.
0: Sí.
1: Como decían los relatores, los comentaristas, equipo de gigantes, eran un montón. De verdad, yo me asusté en un momento pensando que no los iban a empatar o que, no sé, capaz que lo empatábamos, lo perdíamos. Todo puede ser.
0: Y la verdad yo le tenía miedo. Yo pensé que íbamos a empatar o hasta incluso perder. No, nunca vi ganando, la verdad.
1: Sí.
0: Re poca fe.

0: Bueno, vamos cerrando con esto. Gracias por escucharnos y espero que nos sigan escuchando. Nosotros somos Mía Álvarez
1: y Joaquín Reía.
2: We are ready.
0: Y esto es Modo Sport.

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3: Hola, buenas tardes, ¿cómo están? Nosotros somos la Radio Paz de la Escuela Paula Albarracín de Sarmiento. Yo me llamo Milagros Villagrán, de cuarto primera, y estoy junto a mis compañeras
4: Zaira Ponce,
5: Julieta Pinto.
6: Hoy estamos con la profesora Cecilia Páez, quien se desempeña actualmente como directora de Educación Secundaria en la Dirección General de Escuelas. El profesor Walter Lino, quien es el supervisor de la Sección 5 de la Dirección General de Escuelas.
3: Bueno, ¿cómo están? Muchísimas gracias por poder hacer un tiempo y venir a la radio. Que muchísimas gracias.
7: Gracias a ustedes por invitarnos. Es un espacio muy bonito, tengo que decir, donde estamos aquí ubicados. Y hemos venido en el marco del acto al día de Paula Albarracín de Sarmiento, que por cierto fue un acto muy bonito llevado adelante por chicos de la escuela.
3: Bueno, ahora les haremos unas preguntas a los dos, para que nos contesten. Para comenzar, ¿podría contarnos un poco sobre usted?
7: Bueno, yo soy Cecilia, soy profesora de Historia y en este momento me toca conducir la Dirección de Educación Secundaria, orientada al gobierno escolar de la provincia de Mendoza. Tengo dos hijos, Emilia, que tiene 23, que es casi comunicadora social, y Santi, que tiene 15, que va a tercer año de la escuela secundaria.
3: ¿Y usted?
8: Supervisor desde el 2016, de acá de Maipú, profesor de comunicación, hace 26 años ya que soy profesor, vine de Buenos Aires y me escapé de Buenos Aires porque me gustaba Mendoza y vine y acá estoy después de todo este tiempo y ya disfrutando el segundo programa en que me invitan a la radio, así que muy agradecido también.
4: Bueno, una pregunta que es muy común, ¿qué le motivó a dedicarse al estudio, a lo que están haciendo justamente ahora?
7: Mi motivación nace de mi vocación. Yo me acuerdo a los 15 años que estaba en la parroquia de mi barrio con el padre Jesús y él preguntó que qué jóvenes querían ir a un lugar a dar catequesis. Y yo no sé por qué, pero se me levantó la mano sola. Y ahí inicia un camino largo de servicio y que tiene que ver un poco con la docencia. Mi vida se marca bien en la política como servicio de ayuda a los demás y cuando salí de quinto año tenía dos opciones, o ser abogada o ser profesora de historia. Fui a las dos facultades y ser abogada es tener clientes, es relacionarte por un hecho concreto, resolverlo y hasta luego, pero ser docente te da la posibilidad de conocer a las personas, verlas crecer. Y a mí lo que más me gusta de esta profesión es que veo después las personas realizadas en un proyecto. Tengo alumnos que, mire, hasta el ministro de Hacienda de la provincia ha sido mi alumno. El Roger Saldívar ha sido mi alumno. La verdad que verlos crecer, tener hijos, ser buenos profesionales, hacer cosas por la sociedad de Mendoza es un orgullo que creo que no lo da ninguna otra profesión. Así que un poco por ahí te podría contestar.
8: Y en mi caso, yo iba a la escuela secundaria, una escuela técnica en Lanús, yo soy de Lanús, y el director, no sé por qué, cuando faltaban docentes de la parte técnica, le decían a los alumnos de quinto y sexto que, digamos, suplieran a esos docentes. Y me tocó, y me gustó. Dejé después, obviamente, porque mi carrera fue hacia otro lado, y en cuanto tuve la oportunidad, digo, bueno, voy a hacer un poco de docencia porque me gusta, porque siempre me ha gustado y para volver. Y empecé con 3 horas, al otro año ya tenía 36 horas y a los 8 años ya era director y así todo muy rápido y en realidad porque lo disfruto muchísimo. Hay algo y uno que trata de transmitir también desde la supervisión esto de que es una carrera para disfrutar. Es una carrera para verlos a ustedes y sé que muchas veces ustedes nos dan algún que otro problema, pero también es cierto que las cosas, esto, lo que decía Cecilia, cuando ves esos chicos que avanzan, que se esfuerzan y logran cosas, es un orgullo que es muy difícil poner en palabras.
3: ¿Qué es lo que más disfrutan de su trabajo?
7: El trabajar con otros, hacer equipo. Obviamente la dirección está compuesta por personas que tienen que llevar el día a día, que es muy complejo. Tenemos 190 secundarias orientadas en la provincia. Hacemos equipo con los supervisores, que son 18 en toda la provincia. Y hacemos equipo con todos los equipos de directores de las escuelas. ¿Y todo eso para quién? Para ustedes, los jóvenes, trabajando todo el día para ustedes. Eso es lo más bonito del día, poder generar equipo para llevar adelante un proyecto y ver el resultado que finalmente son ustedes, ¿no? Y la mejora de los aprendizajes y todo lo que eso implica, que ustedes puedan salir de la escuela con herramientas, preparados para hacer lo que quieran, seguir otros estudios, ir al mundo laboral. Bueno, y estando acá en la radio, estamos viendo para dónde quieren ir, me parece. Enseguida vamos a empezar con las preguntas nosotros, supervisor.
3: Vamos, chicas.
8: Bueno, no, de mi parte, lo que disfruto es... a ver, yo vengo de una parte de una carrera de origen que tiene que ver mucho con la creatividad. Y eso es lo que me gusta. Me gusta ver, obviamente, creatividad en alumnos y creatividad en docentes. ¿Sí? Cuando ves que ante los problemas que siempre diariamente podemos tener, tenés un docente o un directivo que sale de ese problema con creatividad o respuesta de los chicos creativas, es lo que más me deja contento. ¿Sí? Eso es lo que me da fuerza.

0: Bueno, por lo que la creatividad ya la están viendo en esta escuela. Ustedes ven dibujos, todo en cada parte. Como acaban de ver en los actos, cada alumno representó, expresó todo. Espero que les haya gustado el acto y bueno. Una preguntita, ¿cuáles consideran que son los principales desafíos que enfrentan hoy las escuelas secundarias? Una pregunta muy bajoneada, pero...
1: No, una pregunta muy linda. Nosotros estamos en un proyecto provincial hace mucho tiempo, que es innovar en las escuelas secundarias, y lo estamos haciendo también a nivel país. El año pasado nos bajaron un proyecto que se llama Red de Secundarias Innovadoras, y en ese proyecto Mendoza calza perfecto, porque ya veníamos transitando ese camino. Ustedes saben que el año pasado el señor ministro empezó con la entrega de carros a las escuelas secundarias, y el carro no puede venir solo, tiene que venir de capacitación y plataformas educativas. Estamos enseñando matemática con plataformas, y eso implica también utilizar la inteligencia artificial para que ustedes aprendan más y mejor. Así que eso es lo que te puedo decir para destacar esta pregunta. Lo que creo que tiene que dar la secundaria es el piso para que ustedes salgan preparados para generar el mejor proyecto de vida posible. Hagan lo que hagan, elijan lo que elijan.
2: Bien, sí, comparto eso, sí. A ver, tenemos que darlas. Son ustedes los que se forjan el futuro, y nosotros somos los que tenemos que dar todas las opciones posibles para que ustedes puedan elegir. Yo creo que lo más importante de la escuela es dar la posibilidad de elegir. Todos vemos chicos que lamentablemente no terminan sus estudios y lo que no tienen es poder elegir. No pueden elegir. Si no les queda otra que hacer lo que están haciendo. La educación me parece que tiene que ir por eso, que en un punto digan, che, tengo estas herramientas que me dio la escuela, luego la universidad, y puedo elegir. Y me parece que eso es lo importante.
3: Bueno, y ahora que hablamos de la tecnología también, en este proceso de transformación educativa, ¿qué rol juega la tecnología en las aulas?
1: Para mí es central, porque no podemos ir contra el mundo y tampoco podemos ir contra sus intereses. Ustedes están con el celular. Nosotros tenemos la obligación de que ustedes a esto, en el momento escolar, le saquen ventaja. Dar algunos criterios para poder usarlo bien el celular, no generar situaciones contrarias al aprendizaje y al buen clima. Por eso en Mendoza está permitido el uso del celular en la escuela con fin pedagógico. Por eso hay escuelas que lo regulan en algunos momentos, porque del celular yo puedo entrar a la plataforma que recién les dije, a Eduten, por ejemplo, y puedo resolver una ecuación. Eso sería un buen uso dentro del aula. ¿Por qué? Porque tenemos un carro con 30 computadoras. De a poco iremos mejorando la performance informática de las escuelas, pero hoy es lo que tenemos. Entonces, esto tiene que servir de ayuda, de apoyo a... Y lo mismo pienso con la inteligencia artificial, no la podemos prohibir. Ustedes nos tienen que decir cómo la van a usar en un trabajo que, por ejemplo, que el profesor pueda dar. Nos tienen que decir qué inteligencia artificial usaron, y lo que tenemos que contarnos es qué prompts, qué preguntas le hiciste a la inteligencia para que te hiciera ese trabajo. Me parece que la época de prohibir ya pasó. Tenemos que sincerar los procesos de educación, y los profesores tenemos que encontrar herramientas de evaluación que verdaderamente profundicen en lo que ustedes aprenden de las tecnologías. Así que mi opinión es favorable, siempre favorable, a favor y con ustedes, porque es lo que me parece que ustedes están queriendo.

0: Bueno, otra pregunta también sería, ¿cómo se busca acompañar tanto a los estudiantes como a los docentes durante estos cambios?
1: Bueno, los docentes los acompañamos con capacitaciones. Este año hemos hecho capacitaciones bien focalizadas, las de lengua, las de matemática y las de plataforma son prioridad para el gobierno escolar. Sin un docente poco formado es muy difícil que a ustedes les dé ese recurso como queremos, potenciado. Bueno, y a los alumnos, acercándoles el recurso tecnológico, equipando a las escuelas con conectividad. Esta escuela tiene una licitación recién hecha en conectividad y esperemos que funcione bien. Y esa es la manera de apoyarlos y, por supuesto, estar siempre abierto a lo que los docentes nos piden. Este sábado 4 en el Le Parc, no, en el Poliwai de Guaymallén, vamos a hacer el Pisatón Mundial, que es una competencia de los chicos que usan plataformas para resolver problemas. Son interdisciplinarios los problemas, pero también vamos a reconocer a los 12 mejores docentes en el uso de las plataformas que hemos propuesto para los alumnos. Así que, bueno, ese encuentro también es una forma de decir, esto nos interesa, queremos ir por acá. A los chicos, que van a tener unos premios fantásticos, bueno, y a los docentes, por supuesto, conociéndolos y reconociéndolos en el evento.
0: Bueno, desde su experiencia, ¿qué cambios cree que necesita la escuela para responder a las necesidades de los estudiantes de hoy día?
1: Sí. Sí, muchas. Tenemos que... Lo que pasa es que yo vengo con trampa. Eso es lo que no les dije. Ay. El año pasado, en diciembre, hicimos 2.341 encuestas a alumnos de tercero, cuarto y quinto. Así que ya más o menos sé por dónde quieren ir ustedes. Ustedes quieren una escuela flexible que se adapte a lo que hacen extracurricular, al deporte, al arte. Y eso es lo que queremos, que la escuela sea flexible. Por ejemplo, los chicos de Cábada no estudian más por curso, estudian por niveles. Bueno, nosotros tendemos a que alguna vez también ustedes puedan elegir qué cursar y así puedan promocionar y avanzar y terminar el secundario. Queremos una escuela donde no estén quietos, queremos que tengan espacios para circular, aulas temáticas, que eso lo han pedido ustedes. Queremos docentes coherentes que digan lo que piensan y que hagan también en consonancia y que los acompañen y sean tutores, más que esto ponerle límites en la conducta. Por eso es muy importante repetir lo que dice la directora de esta institución, Victoria Diumenjo, que para que todo esto suceda, una secundaria más flexible, de acorde a las necesidades de ustedes, más dinámica, que nos podamos mover, que nos sentemos todos a armar el plan de convivencia, es precisamente esto, que ustedes sean capaces de autorregularse y generar espacios de diálogo para que ustedes armen la escuela que quieran. Pero esto va a suceder si lo acompañan con ¿qué? Con el buen comportamiento. El bullying, por ejemplo, es contrario a todo lo que estamos hablando. ¿Por qué? Porque hay alguien que se está sintiendo mal. Por eso es tan bonito rescatar lo que están haciendo ustedes y que este espacio de radio, bueno, sea escuchado y sea también utilizado por los alumnos que tienen mensajes para decir. Pero la base de una nueva secundaria, ¿quiénes son? Son ustedes. Y lo que ustedes tengan para decir. ¿Y dónde lo vamos a decir? En espacios de diálogo. Así que para mí eso es re importante. El plan de convivencia de las escuelas.
0: ¿Usted quiere decir algo?
2: Bien, yo creo que el cambio se da con esto, con lo que es extracurricular también, con estas opciones que tienen los alumnos. Bueno, cada una de las escuelas propone, la radio, esto es fundamental. Fíjense que son los chicos que comparten estos proyectos los que más pujan por tener, por terminar, por egresar. Entonces es muy importante estas actividades dentro de toda la escuela, más allá de lo que la escuela signifique, lo que decíamos antes, que lo que tiene que significar de posibilidad de cambio de sus historias.
0: ¿Qué opinan sobre el programa de la DGE de Mendoza, Más Voz, de Educación Tributaria y Finanzas?
1: Bueno, si hubiese tenido esa materia en mi secundario, hubiésemos podido ahorrar, ¿no, Victoria? Bueno, la considero medular, central, que hoy nos expliquen la diferencia entre una billetera virtual y una caja de ahorro en un banco. Es muy importante. Y saber que por más que yo me baje de la aplicación de mercado, por ejemplo, que la tienen muchos jóvenes, y tenga una deuda, la deuda no se va a despegar de mí, sino que tengo que honrar esa deuda, porque en algún momento me va a caer. ¿Por qué? Porque están todos mis datos. Me parece súper interesante que los chicos aprendan de jóvenes, no solamente cómo se invierte, porque eso sería, bueno, una parte, sino la importancia de saber qué es, por ejemplo, un gasto hormiga, las tarjetas de crédito, que, bueno, los intereses, de dónde salen, qué pasa si pago el mínimo, por qué me endeudo más, qué sé yo. Es tan interesante esa materia que nosotros la hemos convertido en un programa, y el año pasado trabajamos con muchos bancos y lo focalizamos en el docente y después bajamos el programa a los alumnos. Bueno, este año ha venido así con el programa de la juventud, pero me parece importantísimo destacar estos espacios para ustedes.
2: Bien, bueno, como decía nuestra directora, nosotros aprendimos a los golpes esas cosas. Entonces, el hecho de que institucionalmente el gobierno dé la posibilidad de acceder a esto, que, como bien decía, lo tenemos en nuestras manos, es fantástico realmente, porque nos hace aprender antes de fallar. Y muchas veces fallamos nosotros, quienes no tuvimos una educación financiera como correspondía. Entonces, esta es una oportunidad. Y el hecho de poder compartir con empresas privadas que también aportan lo que tiene que ver con conocimiento, y en conjunto con el gobierno, que puedan hacer que se alcance a la mayor cantidad de alumnos posible.

0: Ah, esperé. Bueno, ahora le vamos a dar la bienvenida a nuestra directora Victoria Diumejo.
1: Bueno, buenas tardes. Primero vamos a agradecerle la visita a Cecilia Páez y a nuestro supervisor que están con nosotros. Y hablando de programas, también queremos agradecer que ambos nos han tenido en cuenta, porque desde este año estamos participando en un programa que tiene que ver mucho con la tecnología, que es Operadoría, que es para formar para el futuro estudiantes de cuarto año que van a utilizar plataformas de IA, van a operar, digamos, y van a poder trabajar en las plataformas de inteligencia artificial. El otro programa es Así nos cuidamos. Es un programa enfocado a tercer año que trabaja para la salud mental, para prevenir problemas de salud mental. Y es muy importante porque los chicos van a recibir formación de la Escuela de Cine y Video para hacer cortos, ¿no? Para prevenir todo lo que tiene que ver con el cuidado y la prevención de la salud mental. Y después hay dos programas más, unas escuelas que acompañan, que es un programa que ha dado mucho resultado para trabajar la convivencia y que lo dicta la Fundación Cimientos, y que aquí, acá nos estamos formando una preceptora, que es de cuarto año, la profesora Andrea Fager, la psicopedagoga de la escuela, que es Elizabeth Coraza, y yo, para después trabajar en el plan de convivencia de toda la escuela. Así que esos tres programas están focalizados en unos en toda la escuela y otros en tercero y cuarto año. Y después, bueno, hemos participado en Pisatón, pero no hemos tenido tanta suerte, pero es un primer aproximamiento y los chicos se entrenaron.

0: Sí. Bueno, muchas gracias por venir a esta radio. Espero que le haya gustado nuestra escuela, la parte creativa. Así que muchas gracias por compartir su tiempo y responder nuestras preguntas.
1: Me puse nerviosa, perdón.
2: Bueno, yo soy Milagros Villagrán.
3: Yo soy Zaira Ponce.
4: Y Julieta Pinto.
5: En los controles, Lautaro Pérez y Maite Torres.
2: Bueno, hoy hemos estado con
6: la profesora Cecilia Páez, quien se desempeña actualmente como directora de educación secundaria en la Dirección General de Escuelas. El profesor Walter Lino, quien es el supervisor de la sección 5 de la Dirección General de Escuelas. Y hoy nos acompañó nuestra directora, la profesora Victoria Diunmejo.
2: 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Y también nos pueden seguir en nuestro Instagram, Paula Albarracín de Sarmiento, o en la de la radio.paz. En mayúscula. Muchísimas gracias.
7: Gracias a ustedes.
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0: Hola, hola a todos. ¿Cómo le va? Nosotros somos Voces de Segunda Tercera. Yo soy Milena.
1: Yo soy Morena.
2: Yo soy Morena.
3: Yo soy Aitana.
4: Y nosotras somos
5: Voces de Segunda Tercera.
6: Soy Morena Niva y algo clave que aprendimos, pedir ayuda no te hace débil, te hace valiente. Muchas veces pensamos, es una tontería, me la banco. Pero lo que sentí importa si estás triste, ansioso, enojado o raro.
0: El tema de hoy es No te rindas, estoy con vos, porque este tema se trata de no rendirte nunca, de contar todo lo que pasa y todo eso. Decilo.
6: Hablar a tiempo es cuidarte, es como ir al médico cuando te duele algo. Por dentro también duele. No esperé a estar mal del todo para decir necesito hablar.
7: Yo soy Morena Muñoz y acá va lo que sirve. No estás sola para resolverlo. En el cole está el gabinete psicopedagógico. Ellos te escuchan, posta, sin juzgar y en confianza. También puedes hablar con un profe que te banque, con tu familia o con un amigo. A veces con solo decir hoy no estoy bien ya se siente más aliviado. El silencio hace ruido adentro. Hablar lo calma. Anímate.
6: Quiero que sepan que acá en Maipú hay gente para ayudarte, en el cole, en tu casa.

0: entre amigos. Todos tenemos días malos, nadie puede con todo siempre. Creer que tengo que bancármela sola es lo que más pasa. Pedir ayuda es lo más inteligente que puedes hacer por vos. No estás sola ni solo, la red está, aunque a veces no la veas.
1: Yo soy Aitana, nos juntamos porque nos importa, no te guardes de todo. Hablar es cuidarte, no es una debilidad. Hay gente que te escucha, amigos, familia, profesores y gabinete. Lo que importa no es bancarte todo en silencio, lo que importa es animarte a hablar. También puedes ser un miembro de la familia o puedes hablar con lo que vos quieras.
2: Y yo soy Milena, yo también me callé muchas veces por miedo. Sentí que no podía más, pero un día hablé y me di cuenta de algo. No estás solo ni sola. Pedir ayuda es de valientes. Vos podés, animate a hablar hoy. Acá estamos las voces de segunda o tercera. Decilo porque tu voz importa. Sí, hay muchas personas que se guardan las cosas y eso es muy mal, porque nunca nadie.
0: Porque a veces te da vergüenza, o sea, ir con una preceptora y decirle...
2: Sí, la mayoría de chicos sí se quedan callados. Hay algunos casos que se quedan callados cuando hay problemas en la familia o tienen problemas ellos mismos.

0: Digan todo porque no se lo guarden.
1: Digan todo, no se queden callados.
2: Tengan confianza en ustedes mismos.
0: Esto fue Voces Segunda Tercera.
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0: Saludo a mi mamá.
1: Nos podemos
2: a
1: escuchar.
2: A mi mamá, a mi papá.
1: Saludo a mi papá.
2: Oh, nos escuchamos a todos.
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0: Y buenas vacaciones para todos.
2: Abríguense bien.
1: Hace mucho frío.
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13: Muy pero muy buenas tardes a todos. Estamos en un nuevo programa de La 9 en la radio, poniéndole voz a lo que pasa en las escuelas. Estamos con el Gonce, con la Katy. ¿Cómo andan?
14: Muy buenas tardes, ¿cómo va, Katia? Bueno, acá también está Virginia, está el Jupa, está la Liz. Saludamos también a nuestro operador estrella, Maicon. Le mandamos un abrazo a todos los compañeros y compañeras de la escuela. Recuerden que ya los pueden seguir en la red, la 9 de la radio, todos juntos por YouTube. También por Facebook, 9 de Abril Mendoza, en Instagram también. Así que bueno, hola Katia también.
15: Hola compañeros, ¿cómo están? Bueno, buenas tardes. Les cuento un poco de qué se trata el programa de hoy. Tenemos una editorial con Virginia Pescarmona. Tenemos la columna No hay Planeta B con Julia Piglionico. Y después tenemos una entrevista a quien les habla y a Ruth, una compañera de docentes migrantes, por toda la situación que están atravesando los trabajadores y las trabajadoras de la educación que son migrantes.
13: Así es, un programa muy interesante, así que quédense escuchándonos. Del otro lado, nos vamos a un corte y volvemos.

0: Bueno, estamos de vuelta acá con el programa La 9 en la radio. Queremos mandar un saludo y un abrazo, mucha fuerza para todos los compañeros, las compañeras, trabajadores de la educación, migrantes, docentes en Mendoza que nos están escuchando. Así que un abrazo grande para todos ellos.
1: Bueno, ahora vamos a ir a la presentación del bloque editorial. Bueno, ya está nuestra compañera acá, Virginia Pérez Carmona. Hola, Vir, ¿cómo estás?
2: Hola, buenas tardes. ¿Cómo están todos, bueno, todas?
1: Acá, y ya lo veo, el que no salta está con el ajuste y el saqueo.
2: Así es. Y ya lo veo, el que no salta y marcha. Está con el ajuste y el saqueo. Tenemos que defender la educación pública, la ciencia, la técnica y el territorio, enfrentando el ajuste y el saqueo. ¿Se sabían que este lunes 3 la CETERA convocó un paro nacional? Es probable que muchos no lo sepan. Y no, porque la conducción del SUTE no ha hecho nada ni porque nos enteremos, ni por debatirlo, ni por garantizarlo, ni siquiera por dar razones para parar. Pero este próximo lunes, la fuerza de más de 1 millón de docentes en defensa de la educación pública, laica, gratuita y universal, tendría que irrumpir en todo el país. Pero en Mendoza, un flyer, una convocatoria de la conducción del SUTE a una visibilización. Ni una palabra de paro. Una convocatoria al mediodía, en el nudo vial, una convocatoria para ellos mismos, para cumplir y no desafiar a Cornejo, con quien hacen muy buenos acuerdos, buenos para ellos, garantizando mes a mes una pobreza que persiste y se profundiza para decenas de miles de trabajadores y trabajadoras de la educación de toda la provincia de Mendoza. Pero están pasando cosas importantes en el país. Esta semana hubo un no inicio de clases en Neuquén, Río Negro, Jujuy, Misiones y Formosa. Antes del receso, también hubo un paro enorme en la provincia de Buenos Aires. Pero estas luchas están completamente invisibilizadas por todos los medios, con una censura inusitada, llamativa, de oficialistas y opositores, y por las propias conducciones de los sindicatos de base. Ninguno quiere que se vean las luchas, que se contagien, que den ideas a otros, que se multipliquen y menos que se unifiquen. Por eso este lunes hay una enorme tarea. Hay que romper el cerco mediático y gritar bien fuerte que sobran los motivos para salir a pelear y que ya hay miles y miles peleando en todo el país. A pesar de los descuentos, a pesar de las amenazas de sanciones, a pesar de la censura. Junto al ataque de Milei a la escuela pública, la ciencia y la técnica, necesitamos que sea el comienzo de un plan de lucha nacional, de CETERA y de todos los sindicatos y las organizaciones sociales, estudiantiles, de mujeres, socioambientales, porque este jueves 6 tenemos que ser miles y miles en las calles en defensa de nuestras tierras, contra el saqueo, por la soberanía. Vienen por todo, hay que luchar con todo. Estamos ante un ataque integral contra la educación pública, la universidad, la ciencia, la técnica, que impulsa el gobierno de Javier Milei con el respaldo del FMI, los grandes grupos de empresarios y la colaboración de los gobernadores que descargan el ajuste en las provincias. De la mano de esto hay, para este lunes, un intento escandaloso también de atacar el derecho a huelga. Quieren un ataque a los derechos en toda la línea y los tenemos que enfrentar decididamente. Este paro, ya aclaró la ministra Petovelo, quieren enmarcarlo la ley de reforma laboral y pretenden estrenar la esencialidad, exigiendo porcentaje de asistencia en medio de un paro nacional. Además de ridículos, son profundamente antiobreros. Anuncian su intento de ataque al derecho a huelga y más de un siglo de historia de luchas por un tuit. ¿Lo van a permitir las conducciones sindicales de nuestros sindicatos de base? A la ministra le decimos, si la educación es tan esencial, aumente los sueldos y el presupuesto educativo. Queremos un salario igual a la canasta familiar por cargo. Pero la ofensiva también golpea de lleno al sistema científico. El desfinanciamiento del CONICET, del INTI, del INTA, de la Comisión Nacional de Energía Atómica y de numerosos organismos estratégicos. Buscan poner el conocimiento al servicio de los negocios privados y profundizar la dependencia tecnológica del país. La universidad pública tampoco escapa a este ataque. Docentes y no docentes universitarios vienen protagonizando un importante proceso de movilización junto a todo el movimiento estudiantil para enfrentar un presupuesto de ajuste que pone en riesgo la continuidad de carreras, proyectos de investigación y el derecho mismo a estudiar. Mientras los y las trabajadoras de la educación sobrevivimos con salarios de miseria y educamos a pibes y pibas con altísimos niveles de pobreza, siguen recortando recursos y presupuestos, pasando motosierra sobre lo más elemental, las viandas, programas y apoyos. Pero hay más. En este marco están atacando un sector débil, a nuestros compañeros y compañeras docentes migrantes, subiéndose a todo el debate sobre la xenofobia y las leyes antiinmigrantes que decreta Milei. Están atacando el elemental derecho al trabajo de decenas de educadores con una doble vara muy hipócrita. Mientras señalan a quien necesita laburar, haya nacido donde haya nacido, pretenden entregar el territorio, los bienes comunes naturales y todo a capitales extranjeros, sin ningún otro interés que hacer negocios. Como dice el propio colectivo de docentes migrantes, es preocupante cómo se está instalando un discurso que busca dividir a la sociedad, señalando culpables como docentes, trabajadores, extranjeros. La lógica es la de construir un otro al que responsabilizar por los verdaderos problemas del país, en lugar de discutir las verdaderas causas. Muy importante esto en el marco de los ataques que hay. Estamos ante una ofensiva del gobierno de Milei y el FMI sobre la educación, intentando arrebatar derechos conquistados. Ya recortaron el FONIT, las partidas de comedores y los salarios están pulverizados por la inflación. Es claro que razones para pelear hay, pero hay que organizarlo y garantizarlo, empezando por unificar las luchas que ya hay, difundirlas con todo, contagiarnos de ellas, preparar un gran plan de acción que reúna docentes, perdón, universitarios, trabajadores de la ciencia, estatales, estudiantes y a toda la comunidad educativa para derrotar el ajuste. La CETERA, las conducciones de la CGT y la CTA convocan medidas aisladas, sin continuidad, mientras evitan impulsar un verdadero plan de lucha nacional que pueda derrotar este ajuste. Esto es, en muchos casos, desgastante, no convoca, más bien lo contrario. Por eso hay que ir dando pasos para superar este estado de cosas, coordinar los conflictos que haya, movilizarnos con todos el 6 de agosto, construir una movilización nacional, una gran marcha de la bronca para imponer desde abajo una huelga general, como ya está proponiendo Miriam Breckman, y tenemos que tomar en nuestras propias manos. Docentes de todos los niveles, trabajadores universitarios, investigadores, estatales, trabajadores de la salud, jubilados y cada sector que enfrenta despidos, ajuste y destrucción de derechos. En el Mundial, antes, durante y después, cantamos por los pibes de Malvinas que jamás olvidaremos. Saltamos al grito de quien no lo hace es un inglés. Nos emocionamos con esa bandera que dio vueltas por todos los medios del mundo. Redes, estados, las Malvinas son argentinas. Agregamos, el resto del territorio también. Fuera ingleses de Malvinas, fuera yanquis de América Latina, pero también fuera el ejército israelí de Venezuela, fuera las mega mineras de nuestra cordillera. Quieren rifar el territorio a capitales extranjeros. Por eso hay que estar. Y en Mendoza, la cita es el jueves 6 desde las 17 en el kilómetro cero.

0: A mi columna de No hay planeta B del día de hoy le he llamado Las Malvinas son argentinas. El resto de nuestro territorio, la ciencia y la técnica también. El mundial ya se terminó hace 2 semanas, pero hay algo que no nos podemos sacar de la cabeza. En la semifinal del mundo, Argentina le ganó 2-1 a Inglaterra, después de un cuarto de siglo sin enfrentarnos y con una remontada histórica. En el festejo y desafiando las reglas de la FIFA, los jugadores desplegaron un trapo que decía Las Malvinas son argentinas. Y sí, no era solo un partido de fútbol. Esa foto le dio la vuelta al mundo. Las calles estallaron, multitudes saltábamos porque no somos ingleses, y fue un sentimiento genuino, fue masivo, de un pueblo que recuerda a los pibes de Malvinas, que sabe que tenemos una ocupación colonial y un presidente que se arrodilla ante las potencias mundiales. De hecho, el gobierno tenía previsto tratar esa misma semana en el Senado la ley de extranjerización de tierras, pero no le dieron los votos y tuvieron que patear la sesión para el 6 de agosto. ¿Habrá sido el trapo de la escaloneta y la multitud en la calle? Elijo creer. La reacción de la prensa internacional con esa foto del trapo fue absolutamente desmedida. Nos dijeron sucios, tramposos, delincuentes. Bueno, Milei le dijo termo mononeuronales a los jugadores. Y es que, ¿saben qué molesta mucho esa sustancia contestataria del pueblo argentino? Los poderosos odian nuestro carácter irreverente, indisciplinado y rebelde, porque quieren venir por nosotros, vienen por nosotros, nuestra soberanía, nuestras tierras, bienes comunes naturales, nuestra ciencia y nuestra técnica. Y de ese partido, que todavía no se termina, se trata esta columna. Vamos al primer frente. El gobierno mandó al Congreso un proyecto que se llama Ley de Inviolabilidad de la Propiedad Privada, porque lejos de cierto progresismo, nosotros sabemos muy bien que hay argentinos que juegan para el equipo contrario, los tigres de adentro que les decía José Martí. A ese proyecto, las organizaciones sociales, asambleas, les empezamos a llamar por su verdadero nombre, Ley de Extranjerización de la Tierra. ¿Por qué? Porque deroga la Ley de Tierras Rurales, la que pone un techo del 15% a la tierra rural en manos extranjeras. Si esta reforma se aprueba, ese techo que ya era demasiado generoso desaparece. Y no solo eso, también deroga la protección contra los incendios intencionales, porque esa que dice que si se quema un bosque nativo no se puede cambiar el uso de esa tierra por 30 o 60 años, se desaparecería y además eso acelera los desalojos. Y esto no es una cosa lejana para nosotros los mendocinos. El Observatorio de Tierras de la UBA y el CONICET actualizó el mapa de la extranjerización y adivinen qué departamento aparece pintado de rojo. Sí, Malargüe. Ahí, el territorio que ya está en manos extranjeras llegó al límite que establece la ley que quieren derogar. Hay un nombre que domina el paisaje, el grupo Walbrook, capitales británicos, sí, piratas, y malayos, que controla el 97% de las leñas, el turismo de lujo, los hoteles, las pistas, el acceso a la montaña. Los puesteros de la zona vienen denunciando hace años que no pueden acceder a su propia cordillera. Y esto tampoco es casualidad. Esas tierras tienen acuíferos, nacientes de ríos, glaciares, minerales como el cobre y el potasio, están al lado de Vaca Muerta y están en zona de frontera. No se extranjeriza cualquier pedazo de tierra. Quieren extranjerizar la que tiene valor estratégico. Ahí, recordemos, hay proyectados más de 30 proyectos mineros. A todo esto hay que leerlo en el marco de una gran ofensiva extractivista que ya venimos machacando en esta columna. El RIGI, la reforma laboral, la reforma de la ley de glaciares y ahora el Super RIGI, que da beneficios impositivos, aduaneros y cambiarios todavía más grandes. ¿Para quién? Y para magnates como Peter Thiel, que ya está mirando estos territorios para centros de datos y recursos estratégicos. Segundo frente, la ciencia. No solo el brutal ajuste sobre la educación pública y los despidos de CONICET. Acá quiero contarles un caso bien concreto, el de la Comisión Nacional de Energía Atómica, la CENEA. Le recortaron el 58% del presupuesto real desde que asumió Milei. Se perdieron 389 puestos de trabajo que, como todos recordarán, fueron laburantes expulsados con la gendarmería, cosa que nos recordó mucho a la noche de los bastones largos. Y miren este dato. El área de seguridad nuclear, sí, de seguridad nuclear, tuvo una caída del 78,9%. Ahora, se estarán preguntando, ¿qué hace la CENEA? Bueno, sostiene las centrales de Atucha 1, 2 y Embalse, la energía eléctrica que no depende de importaciones. diseñó el Karen 25, el primer reactor modular 100% argentino, hoy paralizado. Y el RA10, un reactor que iba a producir los insumos para diagnosticar y tratar el cáncer. Esa obra también está frenada y encima la quieren privatizar. ¿Y qué aparece en el medio de todo esto? Una empresa llamada Meitner Energy Latam, de capitales estadounidenses, los yanquis, con un proyecto de reactor que se llama ACR-300. El diseño, la propiedad intelectual, las patentes son de trabajadores argentinos, formados en la universidad pública, pero el control de la tecnología, la comercialización, los dividendos, quedan para el capital privado de Estados Unidos. Y la empresa estatal Nucleoeléctrica Argentina se hace cargo de los riesgos y los pasivos. O sea, nosotros ponemos el conocimiento, el trabajo, el terreno y el riesgo, y las vaquitas son ajenas. Todo amparado en el superrigi. ¿Y por qué le interesa tanto a Estados Unidos? Porque atrás hay minerales críticos, tierras raras, uranio, los mismos insumos que sirven para la inteligencia artificial y los centros de datos del futuro. Así que fíjense el combo. Primero se desfinancia lo público, después se entrega a lo estratégico. Es el mismo librito que con la tierra. Tercer frente. Esta semana llegó al país Cristalina Georgieva, la titular del FMI. Y no vino de paseo. Fue directo a Vaca Muerta, a supervisar de dónde va a salir la plata para pagarle a ella y a su organismo. La deuda externa es la correa con la que pasea a la Argentina el imperialismo internacional. No es solo que se llevan todos los dólares que producimos los laburantes, es que además digitan toda la política nacional. ¿Y qué es lo que controla el FMI en los hechos? Bueno, por ejemplo, las jubilaciones. Con Milei se jubiló un 43% menos de gente. Controlan las tarifas, los combustibles, las cosas más básicas de la vida de cualquier trabajador o trabajadora. Hoy están monitoreadas por un organismo internacional que nadie votó. Ya pónganle la corona a su majestad. Y cerremos el repaso con Malvinas, porque mientras todos celebrábamos el trapo en la cancha, en Malvinas sigue avanzando un negocio petrolero, el yacimiento Sea Lion. Ahí opera Navitas Petroleum, una empresa israelí, junto a la británica Rock Copper. Entre las dos calculan más de 1.300 millones de barriles de petróleo. Y todo esto sin ninguna autorización en Argentina, en un territorio que la Argentina reclama como propio desde hace casi dos siglos. Y mientras tanto, ¿qué hace nuestro presidente? Admira públicamente a Margaret Thatcher, la misma que condujo la guerra de Malvinas y el hundimiento del crucero General Belgrano. No hace falta decir más. Entonces, volvamos a la pregunta del principio. ¿Qué es la soberanía? No es solamente un trapo en la cancha, es el control de las mayorías sobre la tierra, el conocimiento, el petróleo, las jubilaciones. Es decidir nosotros qué hacemos con lo nuestro. Por eso, el próximo 6 de agosto, a las 18 horas, en el kilómetro cero de Mendoza, hay una convocatoria. En defensa de nuestra soberanía, contra la ley de extranjerización de la tierra, en defensa de la ciencia y la técnica. Pero esto tiene que ser un primer paso, no un punto de llegada. La clase trabajadora tiene que avanzar en coordinar todas estas luchas. Asambleas abiertas de los propios trabajadores de ciencia y técnica, asambleas por el agua, los partidos y las organizaciones sociales, todos juntos. Porque separados, cada uno peleando su pedacito, no le ganamos a este modelo de entrega. Coordinados, sí. El pueblo argentino tiene esa existencia repleta de a mí qué carajo me importa quién sos, de un pueblo que no agacha la cabeza e incluso crece cuando enfrenta a los poderosos. Ese es el espíritu con el que tenemos que llegar el 6 de agosto al kilómetro cero y con el que tenemos que construir esa coordinación. Porque nos estamos jugando el mundial, pero el partido no se termina hasta que el referí pita.
1: Che, muy buena la columna que nos trajo Julia sobre, bueno, todo el saqueo que está habiendo en este momento y todo también lo que se va a enfrentar este 6 de agosto en las calles, todo lo que quieren pasar por el Senado, entre el Superri, bueno, y todo lo que contaba la Julia. La verdad que estuvo muy buena, dan muchas ganas de ir a marchar este 6. Y también, bueno, un comentario sobre la editorial de la BIR, que también me pareció muy bueno cómo plantea esto de nos organizamos y vamos a estar el 6, pero también organizar una próxima marcha de la bronca que viene planteando Miriam Bregman con una huelga, todo para enfrentar este saqueo de conjunto, las dos tomadas, lo de la unidad, lo de la coordinación. Así que nada, me pareció muy bueno. No sé si quieren hacer algún comentario.
2: Sí, porque yo lo pensaba en esto de la unificación de las luchas, ¿no es cierto? De que no sean, de que no son justamente luchas aisladas, y lo que nos queda por organizar y por por coordinar justamente eso, ¿no?
3: Totalmente, bueno, eso, muy buenas las dos editoriales, me parece que el 6 hay que estar, hay muchas personalidades ya que están convocando para el 6, vienen por todo y bueno, hay que enfrentarlos, hay que mostrarles resistencia porque realmente nos quieren cagar como ya lo ajustan en los sueldos, como ya vemos, como, o sea, en la salud, a los jubilados los miércoles, vienen por todo y bueno, el 6 es una lucha que hay que estar y también, bueno, pensando también para las próximas luchas que se vienen para más adelante, así que bueno, hay que estar el jueves 6, totalmente de acuerdo, compañero.
1: Bueno, nos vamos a un corte y enseguida seguimos.

0: Estamos de vuelta en La 9 en la radio. Vamos a pasar al bloque de entrevistas. La mayoría de nosotros nos enteramos hace unos días nomás que las últimas resoluciones sacadas por la DGE dejan a los trabajadores docentes migrantes en una situación de vulnerabilidad y exclusión tremendas. Esto debido a que Entre Gallos y Medianoche exigen que tengan la ciudadanía argentina para poder participar de los movimientos de traslados, acrecentamiento y titularización. Pero como si esto fuera poco, va más allá y también es requisito para tomar de horas a suplencias, para la toma de horas a suplencias. Exigencia que nunca antes fue un requisito para trabajar en las escuelas porque bastaba con tener la residencia legal y permanente como tienen todos ustedes. Estamos hoy con Ruth, que es trabajadora de la educación migrante, y con la Katy, que es nuestra conductora, que también es trabajadora de la educación migrante, y vamos a entrevistarlas para que nos cuenten un poco más sobre esta situación.
1: Bueno, la saludamos, Ruth. Buenas tardes, Ruth, ¿cómo estás?
2: Hola, buenas tardes.
1: Bueno, y tenemos algunas preguntas para las dos también, o sea, ahora Katia, que es parte de la 9 de la radio, también, bueno, la vamos a entrevistar también. Así que, bueno, cuéntenos cuál es la situación de los docentes migrantes en Mendoza hoy.
2: Bueno, yo quería arrancar esto como, a ver, empezó como por ahí, como mencionaba la... ¿Cómo te llamas?
0: Maite.
2: El hecho de que esto también fue la... no había una línea formal de aviso. Esto fue de boca en boca, había un rumor en el año 2024, pero nada oficial, ¿no? Entonces, ¿qué pasó? Estábamos como yendo a ciegas porque no sabíamos. Ya en el 2025 pasó un hecho puntual con cuando quisieron profesores poder jerarquizar en un movimiento. Ahí empezó todo y fue como una bajada de línea para abajo para todos. Ahora este año 2026, con una resolución en febrero, que generalmente lo publican para todos en realidad, ya directamente ahí quedaba como uno de los incisos excluyentes donde tenías que ser, tenías que tener la ciudadanía argentina.
3: Bien. Esto digamos, cambia bastante las reglas del asunto de la noche a la mañana, porque la amplia mayoría de nosotros venimos ejerciendo y trabajando en el sistema educativo hace ya muchos años, como vos bien explicabas, Maite, con la residencia legal permanente.
0: Claro.
3: Y esto lo que plantea es que de la noche a la mañana las reglas de juego cambiaron, entonces nos dejan una situación bastante complicada, sobre todo porque lo que nos están pidiendo no es algo que podemos resolver en 48 horas. Se imaginarán que un trámite de ciudadanía es algo que es un proceso y que lleva un tiempo. Entonces es como lo que nos ha complicado totalmente.
0: Bien, y sobre eso que dicen, ¿cómo ven ustedes que impacta esto en la vida de los trabajadores? O sea, ¿cómo están haciendo?
2: Y desde todas las áreas, digamos, desde la emocional, el hecho de la inseguridad de que, bueno, no sabes si vas a poder continuar con tu cargo el año que viene, porque si bien esta resolución hoy afecta a los llamados de todos los niveles, ya sea primario, dentro de lo primario tenés el inicial, tenés la educación especial, entonces secundario tenés distintos compañeros, distintas áreas, por ejemplo el servicio de orientación, tenemos el CCT, los SENS, entonces tenemos docentes que estamos esperando con ansias este momento para poder titularizar, por ejemplo, y hay otros docentes que quieren acrecentar y no jubilarse con 12 horas titulares, siendo que es un derecho poder acceder a este movimiento y poder jubilarse con, o sea, con un cargo, digamos, llegamos a los 36 horas, 40 horas, como es, porque a lo que vamos, ¿no? Son personas que se han capacitado, que han seguido, que han continuado, entonces es un derecho.
3: No, y que el sistema ya les ha dicho, tenemos compañeros que son titulares, o sea, que el sistema le dijo que podían ser titulares, y ahora les dice que no, a lo que ya les habían dicho que sí. Y lo otro que es importante destacar y que cabe señalar es que el tema del trámite de la ciudadanía tiene 1000 trabas en este momento. Está siendo muy complejo poder conseguir la ciudadanía, no es algo tan sencillo. Entonces, en este sentido, nos encontramos con dos impactos al psiquismo bastante importantes. Uno que es negativo y otro que es más positivo. Uh-huh. ¿No? El negativo es la sensación de desamparo, de angustia, de tristeza, de miedo, de sentirse vulnerable. Ese es el impacto negativo. Pero también hay un impacto positivo, que es la posibilidad que hemos encontrado de buscarnos, de encontrarnos, de juntarnos, de sostenernos y de contenernos. Es decir, ante un mismo hecho, digamos, que es tremendo lo que está sucediendo, ante esta realidad, también encontramos la posibilidad de contenernos entre nosotros, de encontrarnos, de agruparnos, de organizarnos. Entonces, ese sería el impacto positivo ante esto que es bastante triste y lamentable.
2: Claro, porque no es lo mismo transitar esto en solitario, ¿no? Que puede compartir y sentirnos identificados de que, bueno, no somos los únicos, de que no estamos solos y que, bueno, en conjunto y organizados podemos llegar a, o sea, de alguna manera buscar la solución, ¿no?
1: Bueno, veíamos, por ejemplo, que se armó mucha discusión en los grupos docentes que acá en Mendoza, bueno, en mi escuela también empezamos, tenemos todos compañeros migrantes y empezamos a preocuparnos. Eso, después de todo eso que se armó, ¿qué forma encontraron para poder organizarse? También eso también preguntar.
3: Bueno, en primera instancia lo que hicimos fue tratar de como identificarnos y de encontrarnos, como les decía. En este momento sabemos que somos más o menos unos 40, pero de los que sabemos, ¿entienden? Por ahí hay otros compañeros migrantes que si nos están escuchando, acá estamos, que no están, que todavía no se encontraron con el colectivo y demás. Entonces lo primero fue agruparnos, encontrarnos y poner en común esta necesidad y esta problemática que estamos viviendo. A partir de allí salir a hacer varios caminos, ¿no? Un camino que es más administrativo, otro camino que por ahí es más legal, de acciones legales a llevar adelante, y después el camino que yo personalmente, esto es algo muy personal, entiendo que es lo que va a dar efecto y va a dar resultado, que es la lucha y la organización. Y desde ahí, bueno, hubieron organismos, agrupaciones que se solidarizaron de compañeros y compañeras. Digo, está la agrupación 9 de Abril acompañando, la AMBAR, está la asociación ATEM, está la asociación ecuménica de Cuyo, la Facultad de Educación, hemos pedido colaboración también a la UNC para que nos acompañen, y en este sentido entonces nosotros encontramos que hay un montón de gente que es solidaria y que se está solidarizando con nosotros y con nuestra situación, ¿no? ¿Querés agregar algo?
2: No, también a eso, el hecho de que si bien arrancamos solas, sin ninguna información formal, ¿no? Más allá de las resoluciones, esto fue de boca en boca, y eso fue también lo lindo, porque, ¿qué pasa? Nos obligaba, a mí, en mi caso, ¿no? Me obligó a mí a moverme, que antes yo estaba tan segura en mi lugar, en mi trabajo, esto acá, no participo, no hago esto, porque no quiero generar más problemas o agregarle algo más a todo esto, hasta que nos pasa esto, que no te toca a vos, claro. Y vos decís, no, yo tendría que haber activado antes, tendría que haber hecho más cosas, y no llegar a esta instancia, ¿no? De desespero. Sí.
0: ¿Ustedes trabajan juntas o ya se conocían o se conocieron?
2: No, eso también es el lado positivo, que lo sumo a lo que ella decía, Katia, de que, bueno, esta situación hoy nos ha encontrado, nos pudimos conocer, estamos compartiendo la misma lucha, al igual que, bueno, que me pasa con muchos compañeros en la agrupación, o sea, en el grupo de WhatsApp, donde si bien no nos conocemos de cara, pero sí en el momento de hacer algún trámite o continuar con esto, con este reclamo, nos conocemos. Entonces decimos, bueno, sí, sos vos en la que está detrás de todo esto, a ver, mucho gusto, y bueno, ahí vamos, eso es el lado positivo, lo veo.
3: Claro, no nos conocíamos de antes. Y entendemos que nosotros tenemos, muchos de nosotros y muchas somos afiliados al sindicato. Así es que entendemos que nosotros tenemos que exigirle al sindicato que nos representa, que debiera representarnos, exigirles que hagan las acciones correspondientes para que esta situación se revierta.
0: ¿No se ha involucrado el sindicato? No.
3: Nosotros empezamos en esto de lo individual que decía Ruth, a hacer cada uno el camino de acercarse a su seccional y hablar con los representantes de cada departamento. Pero todos obteníamos la misma respuesta, que no había mucho que pudieran hacer, que en tanto y cuanto no tuviéramos la ciudadanía era complicado. Bueno, después de debatirlo y demás, decidimos que teníamos que ir un poco más allá, y conseguimos ayer una entrevista con el secretario general, con Gustavo Correa. Bueno, yo no pudimos justo nosotras dos estar presentes, pero bueno, se ha comprometido a que lo va a plantear en la próxima mesa técnica de la semana que viene. No sabemos muy bien cuánto nos puede colaborar y demás, pero bueno, nosotros entendemos que esa exigencia la tenemos que hacer.
0: Sí. ¿Y ustedes qué ven detrás de esto? Porque para mí hay como una cuestión de querer dividir a los trabajadores también, como entre migrantes y argentinos, como querer hacer esa división también para ir ajustando, ¿no? Como...
2: Sí, yo incluso, bueno, este ha sido el segundo programa, así que voy a radial, ¿no? Uh-huh. Yo, con la pena me enteré, éramos cinco, incluso las que me consultaron a mí son estudiantes de primaria, que según ella yo la tenía más clara por esta cuestión, me consultaban a mí, ¿no? Ajá. Entonces ya yo le dije, ahí como que me empapé y empecé a averiguar las resoluciones, ser más minuciosa leyendo dónde esto se origina y toda esa cuestión. Les he podido responder, entonces le dije, bueno, esa idea surgió también de ellas, porque dije, bueno, tengo que responderles a ella. Entonces, ¿qué hice? Me fui hasta la Junta Calificadora de Primaria, Junta Calificadora de Secundaria. Entonces fui como cotejando la información y llegué a esto. No van a dar marcha atrás con esto, porque ya está largado. Esto solamente queda, diría, ¿no?, en manos de lo que sería DGE y nuestro sindicato. Porque si ellos quisieran realmente, esto se podría revertir. Bien. Porque si bien es lo que el secretario dijo, lo vamos a charlar, pero si esto ya venía, ¿por qué no lo charlarnos en su momento y no dejarnos en esta exposición así? Porque incluso nos pasa con algunos compañeros que te dicen, bueno, pero si vos eras radicada y permanente, ¿por qué no hiciste la ciudadanía? Y porque no es un camino fácil, económicamente no es fácil.
3: No, pero además, sumando a eso, que económicamente no es fácil, porque hay que compañeros que necesitan, lo que pide Argentina no es muy complicado, todos los tenemos, DNI, certificado de antecedentes penales, eso no es un problema. El tema es lo que piden de los otros países. Y hay cosas que hay que viajar a los otros países. Yo, por ejemplo, Ruth es de Bolivia, yo soy de Uruguay, pero tenemos compañeros que son de Canadá, de Estados Unidos, de España. No tienen la posibilidad de viajar, hacer los trámites para poder tener lo que Argentina nos pide para hacer la ciudadanía. Y si la pregunta es ¿por qué no hicimos la ciudadanía antes y vivimos hace tanto? Porque nunca nos la pidieron. Nunca nos pidieron la ciudadanía, ni para trabajar, ni para estudiar, ni para acceder a la salud. No la pidieron antes.
2: De hecho, todas las que estamos convocadas acá, todos llevamos una vida hecha, primaria, secundaria de formación, somos madres, algunos son abuelas incluso, entonces es como muy absurdo, ¿no?, a esta altura de la vida, exigirnos esto como algo excluyente, siendo que tenemos los bonos actualizados, siendo que tenemos todo lo que nos piden, igual, pero no, te piden esto como para hacer esto, ¿no? Yo me siento directamente atacada diciendo, bueno, no, vos sos migrante, espera un ratito, un tiempito más, porque prácticamente eso fue cuando me dijeron, cuando me acerqué al SUTE yo sola, me dijeron, bueno, pero también es el derecho de otras compañeras. Entonces yo dije, ¿cómo? Yo soy afiliada, yo no soy compañera.
3: Entienden, hay como, nosotros entendemos que hay como una intencionalidad, por un lado como de dividir un poco si se quiere, y por otro lado también una intencionalidad de sacarlo como muy resguardado, porque cuando salió esto en febrero de que ni suplencias podíamos tomar, yo no lo sabía, yo me enteré la semana pasada, la amplia mayoría de nosotros ni lo sabíamos, ¿se entiende? Entonces como una intencionalidad de, bueno, que pase entre gallos y medianoche y después ya tenés ahí encima los movimientos, y hoy hay compañeras que no están pudiendo participar del concurso de traslado, pero que ya le dieron la titularización, ¿me entienden?
4: Sí.
3: Es complejo.
2: Y a mí me gustaría creer, ¿no?, esto que nos ha ofrecido el secretario, decir, bueno, que está esta instancia de poder hacer algo y con la mano en el corazón, realmente, que lo lleguen a analizar, porque lo que se está mandando ahora, sí, esto nos deja a la deriva, en un no saber qué hacer, no saber qué hacer más, porque ya hemos hecho todos los caminos y hoy estamos acá, o sea, dentro de una escuela, dentro de con compañeros, con estudiantes, ¿y cómo hace después?
0: No, me parece que va a haber que hacer mucho ruido, así como ustedes vienen levantando la voz, hay que pudrírselas, por decirlo de alguna manera, que no dejarlos como si nada, que pasen esto terrible, o sea, está dejando sin trabajo, sin derechos a un montón de trabajadores que, como ustedes dicen, ya venían trabajando, que tienen todos los papeles, que se ponen ahora a pedir esto simplemente para poder ajustar, como hacen cada vez que pueden, para poder recortar trabajadores, para pagar menos sueldos, ya sabemos lo que nos pagan, y el sindicato para mí totalmente cómplice. Por eso creo que lo que hay que hacer es tratar de movilizarse, hacer ruido, que se escuche, que llegue a todos lados, que todo el mundo se entere de esto, y porque aparte yo creo que hay mucha gente solidaria también, que sí, eso también sí, les sí. Iba a preguntar, no es que nos pasa por al lado los que somos argentinos, no, nos da bronca también que hagan eso, en el medio de que encima en el mundial nos dijeron que éramos racistas, no sé qué, y mucha gente salió a decir, no es verdad, o sea, nosotros, nuestro país está abierto para todo el mundo, lo vamos a pelear también, entonces buscar la solidaridad también.
2: No, de hecho yo me he sentido, mira, ha sido como la experiencia, como decía, agregarle a ese positivo que decía Katia, de que, a ver, el camino de un migrante es, en un principio, es sufrido, porque te cuesta, primeramente yo, bueno, desde los 3 años que estoy acá, pero siempre te han señalado como la boliviana. Sí. Y eso lo cargas desde la primaria y hasta secundaria, ¿no? Sí. Pero después sobre eso aprendes a decir, bueno, sí, soy la boliviana. ¿Y qué sería lo diferente si somos personas? A eso sumale que te has topado con gente buena que vos te hace creer esto realmente, que esto es de corazón, el sentir, bueno, el sentir, el querer, pertenecer a. Me ha costado mucho a mí, por esas mismas cuestiones, ¿no? Tomar cariño a lo que es el lugar. Y yo de grande supe y vine a entender que amo la Valle, amo mi departamento, amo el transitar. Digo, no puede ser que de grande me pase esto, decir, bueno, no, yo quiero esto, me encanta. Mirá qué loco, ahora lo valoro, ahora lo veo. Y eso también gracias a esas personas que se han solidarizado, me han acompañado, han estado y me han hecho entender y me han enseñado. Que eso también, digo, por eso hoy estoy en la educación, siento que ese es el punto. Nosotros estamos enseñando, no estamos haciendo algo malo.
3: No, y además de yo quería agregar a esto que trae Ruth, que para nosotros no es una posibilidad no vivir acá. Nosotros elegimos vivir acá. Nosotros elegimos vivir acá porque nosotros amamos vivir acá. Entonces, para nosotros no es una posibilidad irnos a otro lado. Tenemos nuestras familias acá, tenemos una vida armada acá porque nosotros elegimos vivir acá y queremos a este lugar. Entonces, en ese sentido, nos parece descabellado, en realidad nos parece descabellado porque nosotros elegimos esta tierra, ¿me entienden? Eso es.
0: Bueno, muchas gracias por sus palabras. La verdad que, bueno, pudimos darles este espacio también para que se replique esa voz que están levantando ustedes. Y nada, solidarizarnos y en lo que necesiten también cuentan con nosotros. ¿Vos, Gonza, tenías algo para...?
1: No, sí, muy clara, Ruth, ahí también, bueno, Katia. Creo que estas políticas también que se ven en Mendoza son también de políticas a nivel nacional, internacional, con lo que viene pasando, por ejemplo, en Ceuta, en España, donde obviamente eso va a agitar mal a la xenofobia, el perseguir a los migrantes, en todo como lo vemos, qué sé yo. Es la política de Donald Trump, es la política de Javier Milei, de los Bolsonaro, de la derecha de Latinoamérica. Así que bueno, eso, solidarizarnos desde la agrupación con ustedes, desde la radio también, desde la radio comunitaria Cuyum. Tenemos hermanos, hermanas, bueno, mi papá también era chileno, por ejemplo, mis tíos son todos chilenos, los escuchan, gente de Chile también. Así que bueno, eso, solidarizarnos, Ruth, y obviamente que vamos a estar apoyándonos a ustedes, como también soy preceptor, y bueno, y queridas preceptoras.
2: Bien, bueno, a eso quería sumar que, por ejemplo, ya hemos presentado notas, ¿no?, formal en la Comisión de Derechos y Garantías. Hemos pasado a una segunda instancia donde hemos sido muy bien recibidas, la nota estuvo muy bien planteada. Quería agregar que hay personas que nos acompañan, hay personas que razonan y reflexionan que esto está mal, que desde un principio, bueno, se solidarizan acompañándonos, haciendo las gestiones, y bueno, ya esa es la idea, de seguir a una segunda instancia para ver de qué manera en esa reunión que va a estar invitado el señor, el ministro de Educación, igual que otras organizaciones que habíamos nombrado.

0: Para, por ejemplo, te vas a poder acercar, Luke, si quisieras contarlo. Y
1: Ay,
0: a todos los despedidos, esto es para todo el mundo, que lo que será, va a haber rifas, sorteos. Todo lo recaudado será destinado a la campaña a los trabajadores despedidos de Petroplas, que son de Santa
1: Santa
0: Rosa,
1: Rosa.
0: Santa Rosa, de Petroplas. Así que bueno, que están sosteniendo, fueron echados por el dueño de Seosa. Así que bueno, plata hay, así que bueno, eso, un empresario.
1: Sí, vamos a estar haciendo la peña que la organizamos con los comités de izquierda acá en Mendoza. Va a ser el sábado 8 de agosto de la 1 a las 5 de la tarde en el Salón de Sindicato de Artes Gráficas en Patricias Mendocinas 1765 de la ciudad de Mendoza. Así que ahí pueden pedir su entrada anticipada para estar en la peña, escuchar música y solidarizarse con los trabajadores despedidos y con todas las luchas que vienen habiendo en la provincia. Nos vemos ahí entonces.
2: Bueno, ahí estaremos. Muchísimas gracias, compañeros, por este espacio, por tomar esta lucha que estamos llevando adelante y por la solidaridad que como agrupación nos han demostrado. Así que bueno, eso.
0: Bueno, pueden seguirlo por las redes, recuerden, la 9 de la radio, por YouTube, 9 de Abril Mendoza, por Facebook, por Instagram. Así que bueno, los pueden volver a escuchar el martes que viene a las 19 horas. Les mandamos un abrazo a todas las compañeras de trabajadoras de la educación que nos estuvieron escuchando. Así que bueno, nos despedimos.
2: Nos despedimos y nos vemos el sábado que viene. Buen sábado.

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24: Muy pero muy buenas tardes a todos y todas. Un saludo a quienes nos estén escuchando. Estamos en un nuevo programa de La 9 en la radio, saliendo por la radio Cuyum 89.3 desde el barrio La Gloria. También estamos saliendo por un link que está ahí en nuestros mensajes de WhatsApp. Estamos acá con la Katy. ¿Cómo estás, Katy?
25: Hola, buenas. Volvimos a un nuevo programa de La 9 en la radio. Hoy tenemos un programón. Te cuento, Maite, más o menos de qué se trata. Tenemos una columna internacional abordando la situación de Venezuela. Análisis de la situación política junto con Ángel Arias de La Izquierda Diario Venezuela. También tenemos una columna sindical sobre el paro docente en Buenos Aires y vamos a entrevistar a Paula Arkerfeld de SUTEBA. Y por último, tenemos un bloque de cultura con entrevista a Úrsula O. Morales, artista mendocina. Así que un súper programa. ¿Nos querés recordar las redes, Maite?
24: Sí, por supuesto. Les dejo las redes nuestras. El Instagram es 9 de abril MZA y en YouTube La 9 en la radio. Ahí nos pueden seguir, pueden dar me gusta, compartir, suscribirse. Nos hacen un gran favor. Nos vamos a un corte con música y volvemos.

0: Bueno, estamos con Ángel Arias. Él es sociólogo, profesor universitario y columnista de La Izquierda Diario Venezuela, dirigente de la Liga de Trabajadores por el Socialismo y parte de la corriente Revolución Permanente, una corriente internacional. ¿Cómo estás, Ángel?
1: Hola, compañeros. Bueno, como decimos aquí ahorita cuando uno se pregunta cómo está, siempre decimos, bueno, bien dentro del lo mal, obviamente, del cuadro nacional, pero sí, afortunadamente, bien, bien.
0: Gracias. Bueno, tenemos la oportunidad de entrevistarlo. Como todos sabemos, ocurrieron dos terremotos el 24 de junio en Venezuela. Queríamos desde acá conocer un poco más de la situación, cómo está allá, en el marco también de que, bueno, hubo una invasión yanqui también en Venezuela, entonces ese es todo el contexto. Y bueno, te queríamos hacer algunas preguntas, Ángel, para ponernos más en tono con la situación. ¿Cómo describirías vos la situación de los barrios y comunidades afectadas? Y también, ¿qué hizo el gobierno de Delcy Rodríguez ante esta tremenda situación?
1: Sí, bueno, la situación, como es de esperarse, además porque todo lo que ya se sabe, ¿no? Por la prensa y todo eso, es una situación de verdad que bastante mal, terrible. O sea, hay una tragedia en el medio, ¿no? Por un lado, por bueno, la cantidad de edificios colapsados y sí, de fallecimientos de personas, ¿no? Muertas, incluso familias enteras, muchas familias enteras, es una cosa, ¿no? Entonces, bueno, está eso. O sea, por un lado está la tragedia en sí mismo de el colapso de los edificios y la muerte de tantas personas, ¿no? Ahorita, ya pasadas más de 3 semanas, ya no está tan fuerte todo ese proceso de la búsqueda de sobrevivientes, que es lo que se vivió las primeras semanas. Pero incluso aún convive, por un lado, ya el trabajo de la maquinaria pesada, removiendo escombros y esto, y sin embargo todavía centenares, capaz miles de familias intentando de todas maneras remover escombros de la mejor manera posible para conseguir por lo menos los cuerpos, que es lo que dice la gente, bueno, por lo menos los cuerpos, ¿no? Entonces, bueno, eso está allí. A la par de eso está la situación de todos los sobrevivientes, pero sin viviendas, ¿no? Entonces estamos hablando de, según los datos oficiales del propio Estado, son unas 18.000 personas que de momento están censadas, que están viviendo en carpas, en campamentos improvisados, bien sea en la calle o en alguna instalación, algún parque, etcétera. Entonces, bueno, está eso. Hay una situación de 18.000, como mínimo, 18.000 personas damnificadas viviendo en carpas, que está el gran asunto, no solo de la vivienda, sino incluso que perdieron todo, ¿no? O sea, ¿cómo rehacer la vida? No, o sea, te quedaste sin los medios de subsistencia mínimos para cocinar, por ejemplo, para lavar tu ropa. Es decir, es una situación de verdad bastante desesperada, angustiante, y bueno, obviamente queda por delante todo lo que hay que hacer y pelear, por supuesto, ¿no? Para el futuro. ¿Cómo actúa el gobierno? Bueno, mira, lo podríamos resumir de una manera que aquí ya es común decir: el gobierno respondió tarde y mal. No, no solo respondió tarde, sino que lo hizo intentando imponer su control burocrático y autoritario sobre toda aquella iniciativa que ya venía desde abajo, que ya de manera bastante espontánea había estado removiendo escombros, tratando de sacar sobrevivientes, llevando insumos, llevando agua, llevando ropa, etcétera, etcétera. Entonces, de verdad que la pauta la marcó una ausencia de respuesta efectiva, masiva del Estado y una espontaneidad, una solidaridad colectiva desde abajo muy, muy importante, masiva, ¿no? Ahora bien, digo, capaz me adelante algunas de las preguntas, pero es importante también decir que cuando decimos la manera en la que respondió el gobierno de Delcy Rodríguez, también estamos diciendo la manera en la que responde el gobierno tutelado, que todo lo pregunta a Estados Unidos. Es decir, también habría que
0: De
1: decir
0: eso te iba a preguntar.
1: ¿Cómo respondió el gobierno? Que de alguna manera también es cómo respondió Washington, porque
0: Claro.
1: es imposible que alguien piense que si este gobierno, que lee todo lo fundamental, primero se le pregunta al gobierno de Donald Trump, no le haya consultado cómo actuar frente a la catástrofe, por ejemplo.
0: Sí, queríamos saber eso, de que desde el secuestro de Maduro, que hay una gran intervención yanqui, ¿qué rol jugó Estados Unidos en la catástrofe? O sea, ¿qué están haciendo? ¿Cómo ha sido la intervención en este momento, no? Con el rol que tienen.
1: Sí, bueno, Hay una definición clara que es bueno que lo tenga la gente que nos escucha, que nos ve. En lo fundamental, Estados Unidos está aprovechando la tragedia, una más, del pueblo venezolano, para redoblar su control totalmente neocolonial sobre Venezuela, incluyendo un posicionamiento militar. Es decir, hay una ocupación parcial de parte del territorio nacional, porque los tipos mandaron, según ellos, 3.000 efectivos, de los cuales seguro 250 eran rescatistas. El resto se reparte entre militares, o sea, marines y inteligencia y quién sabe qué otro, ¿no?, tipo de... Pero como mínimo, los tipos dicen abiertamente, como mínimo hay 900 marines aquí en Venezuela. Los tipos están cogestionando el principal aeropuerto del país, por ejemplo, que es el Aeropuerto Internacional Simón Bolívar, en Maiquetía. Es decir, hay un aprovechamiento para redoblar el control sobre los recursos del país, sobre el régimen político e incluso sobre parte del territorio. Entonces, bueno, eso es una cuestión importante que tiene que saber la gente. De hecho, aquí se hizo muy, muy viral un reclamo que uno de los rescatistas le hizo a un soldado venezolano, ¿no? Por el intento de control burocrático, ¿no?, que estaba intentando hacer el gobierno, y este rescatista le dice al soldado venezolano, le dice, bueno, pero yo estoy viendo aquí que tú viniste con fusiles, ustedes vinieron con fusiles, aquí lo que había que traer eran palas, yo veo más fusiles que palas. Un reclamo absolutamente correcto. Nosotros desde la Izquierda Diario lo difundimos mucho, pero es el mismo reclamo que nosotros le pudiéramos hacer a Estados Unidos, y peor, tú viniste aquí con marines y más o menos que vinieron a hacer tus marines aquí, si aquí lo que hay es que remover escombros para sacar gente, ¿no? Entonces, digo, eso me parece una cosa muy, muy importante. Luego, si les parece, si hay tiempo, también podríamos hablar de un aspecto económico muy importante que es el control económico que Estados Unidos tiene sobre Venezuela, y eso, por supuesto, es un elemento importante a la hora de qué capacidades o no tiene un país para responder a las necesidades frente a una situación como esta.
0: Si nos querés comentar, yo había visto también que habías estado comentando también el tema de la inflación y del dólar, también cómo eso afectaba. Si quieres comentarnos, no hay problema.
1: Sí, por eso. Parte de la situación que por lo que me preguntaban al principio. Porque paralelo a todo esto, ¿no? Es decir, tenemos... en un nivel está la tragedia, toda la situación, ¿no?, de sí mismo y la situación social que comentaba. Simultáneamente hay un posicionamiento de Estados Unidos, como el que comentaba, y al mismo tiempo, a nivel económico, sigue un proceso de castigar muy duro el bolsillo obrero y popular, sobre todo con la devaluación agresiva del bolívar frente al dólar, que por supuesto se expresa en la inflación, ¿no? Nosotros tenemos diariamente el bolívar se devalúa a grandes pasos, y es una política oficial con el cuento aquel de que si el dólar le sigue el ritmo a lo que marca el dólar paralelo hacia arriba, en algún momento se va a estabilizar en las alturas y los precios se van a estabilizar y vendrán los beneficios para todos, todo ese cuento, ¿no? Entonces, bueno, eso, hay una situación también bastante muy angustiante para el conjunto de la población. Ojo, porque los terremotos afectaron a una parte pequeña de la población, en sentido estricto, ¿no? En sentido estricto, la afectación directa es una parte pequeña de la población, pero esta situación social afecta al conjunto de la clase trabajadora. Y por la parte de la relación económica con Estados Unidos, lo que quería decir era lo siguiente. Venezuela... esta situación lo encuentra obviamente en un estado con unas capacidades económicas disminuidas para responder frente a esta situación. Eso, digo, es concreto. Por ejemplo, bomberos que no tenían herramientas, bomberos sin transporte, el personal de protección civil no solo mal pagado, sino muy mal dotado, ¿no? Por ejemplo, bomberos y protección civil, que es personal clave para responder a esto. Eso, desde nuestro punto de vista, es importante comprender que tiene que ver con unas corruptelas enormes, por supuesto que tiene que ver con corruptelas enormes, pero tiene que ver también con que el país sufrió un desfalco muy grande, con una fuga de capitales enorme. O sea, en el periodo anterior el país sufrió una fuga de capitales muy grande, pero también, y además tiene que ver con que Estados Unidos, la principal economía del mundo, tiene años y años asfixiando la economía venezolana. ¿Cómo no va a tener que ver eso con, por ejemplo, que el personal de rescate no tuviera, ¿no? Entonces digo, la gente que se opone al gobierno, pero que se opone favoreciendo a Estados Unidos, solo habla de las corruptelas del Estado, que son correctas y todo eso, y las denunciamos toda la vida, pero también hay que explicar que el imperialismo venezolano, perdón, el imperialismo estadounidense, en su control sobre el Estado venezolano implica una asfixia económica, pero no solo previo a esta situación. Después del 3 de enero para acá, no sé si la gente lo sabe a ese nivel, Estados Unidos tiene el control de lo fundamental de las exportaciones petroleras venezolanas, decide a quién se le vende el petróleo venezolano y es Estados Unidos quien lo cobra. La gente que compra el petróleo venezolano no le paga a Venezuela, se lo paga a una cuenta en Estados Unidos y Estados Unidos es quien mes a mes, de acuerdo con un presupuesto que le pasa el gobierno venezolano, Estados Unidos decide autorizar o no cuánto de ese dinero le pasa a Venezuela. A ese nivel estamos. ¿Cómo no va a ser responsable Estados Unidos y su control neocolonial sobre Venezuela también de la poca capacidad que tenga el país para disponer soberanamente de los recursos que tenga que disponer para responder a esto, por ejemplo?
0: Sí, totalmente, y siendo también uno de los países con mayores reservas de petróleo del mundo, o sea, estamos hablando de mucha plata. Queríamos saber, en esta situación tan complicada y frente a las políticas que ha tomado el Estado venezolano, Estados Unidos, si se ha desarrollado la solidaridad, la autoorganización, ¿cómo ven eso? ¿Qué nos pueden contar de eso?
1: Sí, como les comentaba antes, eso la verdad que ha sido la pauta, como dije, de todo esto, además de la ausencia de respuesta estatal adecuada y de posicionamiento de Estados Unidos, ha sido algo maravilloso dentro de lo que cabe, ¿no? Digamos, dentro de la situación, pero la verdad que sí, ese nivel de solidaridad espontánea, incluso con algunos elementos de autoorganización, que es importante, ¿no? Es decir, centros de acopio y puestos de salud, por ejemplo, de atención, donde sin intervención del Estado, sin ese tipo de burocratismo, los propios voluntarios y voluntarias se organizan para garantizar el funcionamiento, ¿no? No es la norma, ¿no? Obviamente, digamos que esto a nivel de autoorganización, pero incluso si sí hay también, así que sí, mucha, mucha solidaridad desde abajo. O sea, todos y todas en el país de alguna manera participando, es una cosa impresionante, desde el que se movió rápidamente a donar algo de comida, algo de ropa, hasta los que estamos involucrados a otro ya nivel, desde, ¿no? Distintas actividades, desde remover escombros, recoger plata para comprar cosas y llevar, etcétera, etcétera, ¿no? De hecho, actualmente ahí estamos aquí trabajando en conjunto con unos compañeros de la Posta de la Salud de Argentina que están aquí. Médicos y médicas que están también brindando su solidaridad internacionalista en este marco de toda esta solidaridad desde abajo.
0: Sí, como que ahí ves la contracara también de cómo responde el pueblo. Acá en Argentina también yo he visto ponerle en negocios, en kioscos, personas solidarizándose, poniendo un alias para enviar dinero o lo que sea. Así que bueno, eso está bueno también. Y por otro lado, queríamos saber, desde la organización, desde la Liga de Trabajadores por el Socialismo y la CRP, ¿qué proponían ustedes? ¿Qué plantean, bueno, ante la catástrofe y también ante el rol que ha estado jugando el Estado y Estados Unidos? O sea, que si hay medidas, propuestas que ustedes hayan
1: Sí,
0: pensado,
1: claro.
0: planteado, querían comentar.
1: Sí, totalmente. Bueno, en primer lugar, por supuesto, somos parte del voluntariado que se ha desarrollado en todo el país, ¿no? Es decir, desde el primer momento, interviniendo, ¿no? De distintas actividades, como les decía, o sea, en nuestro caso, como corriente, desde la remoción de escombros, por supuesto, ayudando a los familiares a conseguir, hasta la labor periodística, ¿no? De reportar, mostrar las denuncias, mostrar la situación, etcétera. Bueno, ahora, como decía, hay un voluntariado que organizan las compañeras de Pan y Rosas de acá de Venezuela, que está llevando asistencia, recogiendo plata, comprando insumos, llevando, ¿no? Algunos centros de atención en salud, algunos refugios. Eso lo estamos haciendo desde una perspectiva independiente. Es lo que estamos planteando ahora, la gente que está organizada con esta iniciativa, es decir, independiente tanto del Estado como de esa oposición política vinculada a Estados Unidos, ¿no? Entonces, nosotros planteamos en esa perspectiva, por ejemplo, seguir fortaleciendo esos elementos de autoorganización, de organización independiente desde abajo, contra el intento de control burocrático y autoritario, ¿no? Por parte del Estado venezolano. Luego, una exigencia que es que justamente todos los recursos del país que sean necesarios para atender la urgencia deben ser puestos a disposición de la urgencia. Y entonces esto implica, por supuesto, pelear para que Estados Unidos cese todo, absolutamente todo el control que tiene sobre los recursos venezolanos. O sea, hay una relación directa, obvia, entre las necesidades actuales del pueblo venezolano y esta cuestión antiimperialista, o sea, de pelear para que el imperialismo deje de controlar los recursos de Venezuela y deje de sancionar la economía venezolana, ¿no? Entonces, es un aspecto. Luego, también había una discusión con el capital privado, no ya el hecho incluso de que hay toda una serie de responsabilidades que hay que discutir, porque incluso, digo, hay mucho que discutir sobre por qué se construyeron tantos edificios en zonas donde había estudios que quedaba claro que no debían construirse este tipo de edificios, ¿no? Pero además de eso, bueno, aquí, como decía antes, la inflación no ha parado, la especulación al alza, y, por ejemplo, cuando hacía falta grandes máquinas para ayudar a remover escombros, el capital, el privado, no puso eso a disposición, por ejemplo. Entonces, lo que está haciendo el gobierno venezolano es alquilarle algunas máquinas. Entonces, bueno, nuestra exigencia es, no puede ser. O sea, todos tienen que estar a disposición de la emergencia, ¿no? Entonces, bueno, es otra de las exigencias que se vienen planteando, por lo menos con los compañeros y compañeras de manera independiente.
0: Bueno, muchísimas gracias, Ángel. Ha sido muy esclarecedor cómo contás la situación. La verdad que da mucha bronca ver cómo han reaccionado. Como dicen ustedes, el sismo es algo natural, pero la catástrofe la llevan adelante.
1: Sí,
0: ¿Cómo?
1: claro, pero la catástrofe social no es natural, obviamente.
0: No es natural, totalmente, y deja todavía muestra, deja a vista de todos el rol que está jugando Estados Unidos, cómo ha empeorado la situación. Incluso vos decías que empeoró la situación económica antes del secuestro de Maduro, de la intervención yanqui, o sea que también para mucha gente que esperaba que mejorara, se está dando cuenta de que no, de que es peor, y también de la bronca que da cómo reacciona el Estado ante esta situación tan jodida, tan fuerte. Como es tener que estar buscando cuerpos debajo de escombros, han sido unos terremotos terribles los dos. Así que nada, pero bueno, también nos queda la esperanza de lo que ha sido la solidaridad, de lo que sigue siendo, también desde acá, a estar a disposición de lo que haga falta para organizarnos, para mandar ayuda. Desde acá, desde Argentina, con los comités que estamos poniendo en pie, también pensar cómo podemos llevar más ayuda. Así que nada, muchas gracias por
1: Perdón,
0: el espacio.
1: no sé si tenemos 30 segundos para comentar un detalle que se me estaba pasando. Vale, sí. No, que en este marco de lo que estamos haciendo, estamos tratando de poner en pie, y parece que lo vamos a poder lograr, un comité donde estamos combinando esta asistencia que venimos haciendo, de la que comentaba, con un levantamiento de información, ¿no? Creo que, o relevamiento de información. Justamente porque hay toda una serie de necesidades o de circunstancias que muy probablemente no van a aparecer y no se van a visibilizar en los registros oficiales que se están haciendo, que van desde vulnerabilidades a violencia basada en género, por ejemplo, hasta el qué opina la persona, la gente, las familias damnificadas sobre sus condiciones actuales y sobre su futuro, porque aquí se comienza a hablar de reconstrucción, donde parece que importa la opinión de las constructoras, incluso del gobierno sionista de Israel, que supuestamente es quien va a llevar adelante el plan de reconstrucción. Imagínense eso. Estados Unidos, etcétera, y no cuenta la opinión de las familias. Entonces, nosotros también, digo, estamos por poner en pie un comité que combine la asistencia con un levantamiento de información que permita visibilizar todas aquellas cuestiones que con toda seguridad va a ser necesario peleárselas a todos los que, de hecho, los que están viendo ahorita es una oportunidad de negocios, donde lo último que les va a interesar es las condiciones de vida de la población.
0: Bueno, les mandamos muchísima fuerza, tienen una gran pelea por delante y un abrazo muy grande.
1: Bueno, un abrazo, compañeros, y bueno, gracias por la oportunidad.
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2: Bueno, luego del bochornoso acuerdo del 7% que le han ofrecido y han aceptado las condiciones sindicales burocráticas en Provincia de Buenos Aires, nuevamente se expresa la bronca de docentes y auxiliares bonaerenses en la jornada de protesta de 48 horas que hubo esta semana, que combina paro, movilización y asamblea. Y para que nos cuente sobre eso, estamos en comunicación con Paula Ackerfeld. Buenas tardes, Paula, ¿cómo estás?
3: ¿Qué tal, Gonzalo? ¿Cómo va?
2: Muy bien. Bueno, Paula, te queríamos preguntar, hubo una importante movilización en la Provincia de Buenos Aires. ¿Podés contarme cómo se llamó y por qué se llamó este paro?
3: Bien. Sí, la verdad es que, bueno, venimos con esta situación muy acuciante, no solamente en términos salariales, sino del estado de las escuelas, el presupuesto, ¿no? O sea, incluso venimos denunciando también los recortes que viene haciendo el gobierno provincial a lo que era la caja mesa, ¿no? Que se conoce acá como caja mesa, era el plan mesa, que era una caja de alimentos para las familias. Esto también lo recortó el gobierno de la provincia y todo lo que tiene que ver con infraestructura escolar y comedores. Venimos con esta situación ya de largo alcance, digamos, y bueno, esta última oferta paritaria, que como bien decías, es bochornosa, porque son además 7% en dos tramos, a cobrar recién en septiembre, y que habla, por ejemplo, una maestra de grado de 60.000 pesos, ¿no? O sea, nos pasó que en las asambleas, por ejemplo, venían las compañeras, las maestras, y decían, yo tengo un aumento del alquiler de 120.000 pesos, y 60.000 pesos no puedo hacer absolutamente nada, ¿no? La situación salarial es muy grave. Nosotros, en Provincia de Buenos Aires, tenemos los sindicatos recuperados, las seccionales, ¿no? Recuperadas por parte de la Multicolor, que somos opositores a la conducción oficialista de la lista celeste, que antes estaba Baradel. En mayo hubo elecciones, hicieron un recambio, pero siguen manteniendo la misma política, que es básicamente de integración al gobierno de Kicillof, y tampoco hacen ninguna medida seria para reclamar, por ejemplo, que Milei devuelva los fondos educativos a la provincia. Entonces, bueno, desde las seccionales multicolor, desde las seccionales opositoras, junto con la docencia de toda la provincia, ¿no? Porque participan compañeros de otros distritos, de otras seccionales que no son conducidas por la multicolor, llevamos adelante un plenario provincial de delegados con mandatos de escuela, donde unos 5.000 compañeros se pronunciaron por ir a medidas de paro. Ya veníamos, ¿no?, de paros muy fuertes en la provincia, y esta semana, el 14 y el 15, fuimos a una jornada provincial de lucha, que lo novedoso es que se movilizaron masivamente los docentes, ¿no? Porque veníamos haciendo paros muy fuertes, pero lo nuevo es que aparecieron en las calles la docencia junto con sectores auxiliares de educación, que acá en la provincia son los que tienen los salarios más bajos, son compañeros que cobran, por ejemplo, 720.000 pesos por 6 horas de trabajo, y se hicieron esta semana un paro muy fuerte, el 14 en toda la provincia. Algunas seccionales paramos 48 horas como Tigre, en algunos lugares paramos con seccionales de ATE, de los auxiliares, y el 15 las movilizaciones fueron muy grandes, en Suteo de la Matanza, por ejemplo, que viene de ser recientemente recuperado ahora en mayo por la multicolor, hubo 4.000 docentes movilizadas, pero no solamente en las seccionales, ya te digo, conducidas por la multicolor, bueno, Bahía Blanca, hubo 2.000 docentes en una asamblea, sino también en distritos que conduce la lista celeste, por ejemplo, en la zona sur de la provincia, en Lomas de Zamora hubo 500 compañeros, en Echeverría 800, y bueno, participaron también miembros de la comunidad, familias, auxiliares, otros sectores de trabajadores, hicieron asambleas en muchos lugares donde se votó darle continuidad a estas medidas, y iríamos a un no inicio de las clases después del receso, el 3 y el 4 de agosto, con paros también y movilizaciones, y bueno, tenemos el desafío de poner en pie un movimiento por plata para educación, ¿no? Para salario y para presupuesto, así que bueno, en esa situación estamos, digamos.
2: Paula, te quería preguntar también qué rol está cumpliendo la burocracia sindical de su tema.
3: Bueno, la verdad que, como te decía, es lamentable el rol que están cumpliendo, porque en Provincia de Buenos Aires, SUTEBA es el sindicato mayoritario, ¿no? O sea, estamos calculando un sindicato que tiene acerca de 100.000 afiliados, ¿no? Dentro de 300.000 docentes en la provincia. Y lamentablemente ellos, por ejemplo, frente a este acuerdo de miseria salarial del gobernador, llamaron asambleas. Miren, lo brutal que fue que le llamaron a asamblea el mismo día del partido de fútbol del Mundial. O sea, una cosa para que no vaya absolutamente nadie, hicieron votar de forma express un acuerdo, digamos, salarial, que la realidad es que vos vas a las escuelas y esto no lo pueden sostener en ningún lado, ¿no? Y es lamentable porque es un sindicato que tiene muchísima fuerza, que si estuviese llamando realmente a asambleas y a medidas, podríamos tener la fuerza para poner la causa de la escuela pública en el centro, digamos, una provincia que además es una provincia rica. Esto es algo que nosotros decimos mucho, ¿no? Porque es una realidad que Milei recorta los fondos educativos. Necesitamos una gran lucha, ¿no? Para recuperar esos fondos. Ahora, también en la provincia de Buenos Aires tenemos las grandes patronales, las cerealeras, tenemos los puertos. Bueno, nosotros también denunciamos que el gobierno

0: anunciando ahora un nuevo inicio también, con un paro nacional de la CETERA para el 3 de agosto, pero lo que necesitamos es que esto tenga continuidad y que se construya desde abajo y con el apoyo de las comunidades, que sabemos que es donde tenemos la fuerza para poder ganar, ¿no?
1: Sí, totalmente. Me hacía acordar cuando decía que SUTEBA convocaba para un día martes, cuando jugaba la selección, acá, bueno, la conducción del SUTE convocaba, por ejemplo, cuando había menos cero grado en la provincia. Increíble. Los parecidos. Bueno, acá tenemos, anteriormente habíamos hablado con Nati Seligra, nuestro compañero la había entrevistado, Tincho, y nos contaba, bueno, acá teníamos un gobierno radical, allá ustedes tienen un gobierno peronista, las formas son muy parecidas, eso, el ofrecimiento, el salario a la baja. Bueno, te quería preguntar, como para finalizar, ¿cómo sigue todo esto después de todo?
0: Sí, bueno, un poco esto, ¿no? O sea, nosotros queremos hacer una gran campaña por Plata para Educación. Nos parece muy importante poder llevar esto, como te decía, a las comunidades y también a otros sectores en lucha. Por ejemplo, acá en Zona Norte, ustedes saben que, bueno, hay diferentes conflictos producto, ¿no?, de todo el ajuste, el ataque del gobierno nacional, de las patronales, bueno, las consecuencias de la reforma laboral que estuvimos enfrentando, ¿no?, en febrero. Y por ejemplo acá nuestro sindicato SUTEBA Tigre es parte de la mesa de coordinación de Zona Norte, donde estamos haciendo también acciones en apoyo a FATE contra el desalojo, contra el lockout patronal. Bueno, queremos también profundizar este camino porque nos parece que es necesario poder justamente unir las peleas, mostrar que resistencia, que es mentira esto que nos traslada, digamos, de alguna manera la conducción de los sindicatos burocráticos, que es que no hay nada que hacer, no hay con qué darle, hay que agachar la cabeza, hay que esperar el año que viene las elecciones. Bueno, nosotras no podemos esperar porque realmente no se puede vivir con estos salarios. No sé cómo lo están viviendo ustedes allá, pero acá hay un fenómeno nuevo que es esto del pluriempleo. Tenemos el caso de Cristian Pereira, el docente de La Matanza, que fue asesinado mientras estaba haciendo Uber, que es también una bandera de lucha para nosotras. Muchas compañeras, la mayoría somos mujeres, jefas de hogar, y realmente todas las compañeras están haciendo algo más, están haciendo changas, están vendiendo cosas. Entonces, bueno, necesitamos realmente poder dar vuelta a esa situación. Sabemos que lo vamos a hacer con la coordinación, con todos los sectores que están luchando, y también en unidad con esto que les decía de los trabajadores auxiliares de la educación, y con las familias. Así que, bueno, nos damos esta tarea de poder difundir esto, de poder ganar el apoyo durante el receso de invierno. Y creemos que estas jornadas de 48 horas del 3 y el 4 tenemos que tomar en nuestras manos el paro de CETERA, que además somos 1 millón de docentes a nivel nacional, ¿no? Como para no poner en el centro de la escena política lo que implica el ataque a la educación, pero que tenemos que darle continuidad. Necesitamos movilizaciones masivas, necesitamos acciones como cortes, cosas que nos permitan visibilizarnos y unirnos con todo el movimiento de lucha que hay. Bueno, vamos a tener además la votación de la ley de tierras, ¿no? Tenemos diferentes instancias para poder mostrar que hay una resistencia y bueno, en principio nosotros vamos al 3 y 4 y votar después también la continuidad, que creemos que tenemos la fuerza y bueno, nos damos un poco esta tarea.
1: Bueno, muchas gracias, Paula, te agradezco por esta entrevista. Nuevamente te vamos a estar molestando, así que bueno, muchas gracias por la entrevista.
0: No, muchas gracias a ustedes y gracias por el espacio también.
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0: Bueno, estamos de vuelta acá con la 9 en la radio. Vamos a recordar las redes. Pueden seguirnos en Instagram, 9 de abril Mendoza, y el canal de YouTube, la 9 en la radio. Vamos a hacer la presentación del bloque. Hoy día en Cultura vamos a tener a la artista Úrsula O. Morales. Vamos a estar presentando su proyecto artístico y vamos a dar la bienvenida ahora a Marina, que está acá con nosotros. ¿Cómo estás, Mari?
1: Hola, Katy. Bien, muy contenta de estar acá de nuevo en la radio.
0: Bueno, así que vamos con la presentación. Úrsula es estudiante de electricidad, hace música, poesía y teatro y es militante social también. Para comenzar, antes de entrevistarla, vamos a presentar una pista de su proyecto musical. Vamos adelante.

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0: Hola, bueno, acá estamos recién escuchando el tema de Úrsula. Bueno, te damos la bienvenida, Úrsula. ¿Estás acá con nosotros?
1: No. Hola a todos, todos. Primero agradecerles pues no, por llamarme y bueno, por tenerme con la entrevista y nada. De eso que acaban de escuchar, si no me equivoco, es Birmania Blues, porque siempre al pendiente de lo que sucede en el mundo. Y nada, de alguna manera este proyecto Transindustrial ya tiene 2 años, así que entre todo vamos mejorando el sonido.
0: De una, sí, yo, bueno, te conozco, te sigo de hace mucho tiempo, la verdad. Con Úrsula nos hemos conocido en otras vidas y es un gusto tenerte acá, querida amiga. Así que, bueno, queríamos preguntarte sobre tu proyecto, justamente, que nos cuentes de qué se trata y que, porque sabemos que tiene varias aristas.
1: Sí, digamos que Transindustrial es. Decidí hacer un par de cosas, pero me voy a ordenar para que no sea confuso. Entonces, nada. Yo hace muchos años vengo metiéndome mucho en la escena noise, que significa ruido, industrial. Y ya hace casi 10 años que, bueno, cuando conocí a un amigo, el chamán, Carlos Pícojo, es productor y tiene su sello que se llama Positivo. Me metí un poco en esta movida así que desconocía, porque alguna gente ya como vos me conocen, vengo del heavy metal, del punk y toda esa movida. Me metí en esto del noise, del ruido, y de ahí con un campo distinto a las cosas. Ya tenía un proyecto que es Mustia, donde hacíamos hardcore noise, hacíamos ambient, industrial principalmente, por supuesto. Venía haciendo eso mientras tenía proyectos formales, proyectos de música tradicional, ¿no? Par de bandas punk, qué sé yo, pero en un momento me empecé a aburrir con la guitarra, con la forma de componer en el sentido más estructurado, más que en los últimos años el rock se volvió hasta dogmático, más tirando a la derecha. Entonces en algún punto decidí como romper toda esa estrategia, de toda esa lógica. Entonces empecé a fabricar mis propios aparatos, propios pedales, propios micrófonos, mis propias máquinas de ruido. Un conocido, Nicolás, me ha pasado hace un poco un libro que ya había leído, pero no volví a leer porque nunca está de más volver a leer los libros. El Manifiesto de los Ruidos de Luis Russolo, escrito en el año 1913, y que de alguna manera me volvió a permitir acercarme a hacer música, pero de otra manera que no sea la convencional. Todo esto decantó hasta el año 2024, cuando decidí yo, ahora yo, tener mi propio proyecto de noise industrial, donde mezclo poesía, canciones, ruido de todo tipo y armarme mis propios aparatos, que es lo que vengo haciendo ya hace 2 años y girando por Mendoza, girando por San Juan, me ha salido una fecha a Córdoba, es decir, hay una escena muy minúscula, pero escena a fin de cuentas que me permite explorar un poco más, porque lo mío no es digerible, es como no es que voy a cantar una canción y la toco con la guitarra acá, es como que hago ruido y prepárense.
0: O sea, rompiste hasta instrumentalmente, digamos.
1: Sí, no inventé nada tampoco, vale aclarar, no inventé nada, pero como vivimos en Argentina, en Sudamérica, para nosotros las cosas más cómodas son más fáciles, decidí dejar algo, traer algo que ya existe desde hace más de 40 años en Europa, en Oceanía, en Australia, en Estados Unidos, pero decidí, digamos, llevarlo al campo popular. Por lo general, he visto que en la cuestión así noise siempre más o menos recarga en lugares chicos o gurumúsculos. Y dije, vengo, a ver, vengo a la barrera popular, soy laburante, necesito transportar esto a la gente común y que lo vea y que esto existe. Este no es un invento mío bajo ninguna circunstancia, pero de alguna manera somos poca la gente aquí en Mendoza que hace noise industrial de una manera orgánica. Entonces me he decidido, digamos, transportarlo a ferias, peñas, eventos donde tocan bandas y estoy yo en el medio, llevar mi trapo, porque bueno, me he hecho mi trapo también, y decir, che, esto también, no sé si llega a ser popular, pero al menos que exista para que la gente lo vea, me parece fantástico.
0: Muy bien, justamente por eso también queríamos preguntarte que cómo es llevarlo adelante de manera independiente y autogestiva este proyecto.
1: Y lo voy a decir directamente a puro huevo y sentimiento. O sea, yo creo firmemente en esto. porque no es solamente música experimental, el mismo también es sé que esto no tiene un vento, sé que esto no, alguna, no estoy pensando en la plata en sí mismo, pero no tiene un vento, digamos, que sé que no mucha gente lo compra, pero de alguna manera, al ser un género relacionado con electrónica, pasa que uno piensa en electrónica, piensa en de Vilgueta, de esa mierda, de todo eso, me parece llevarlo a otro campo para que la gente lo vea y pelear para que me despeche, pelear para que me cualicen sonido, también una cosita así nomás, tratar de alguna manera de que esto lo vean como un proyecto musical serio y que es otra lógica que permita conocer otros campos amplios. Digo yo, que soy una persona que viene del heavy metal, lo más cuadrado de parte de este mundo, lo hace, poder despertar un poco la chinita y pelearla, porque yo estoy peleando por el ruido. Así como hubo gente que luchaba por el metal, yo lucho por el ruido, peleo por el ruido.
0: Bien, bien, bien. Y hablando de ruido, ¿cuándo haces tus próximos ruidos, tus presentaciones para ir a verte? También decinos dónde te podemos seguir, escuchar.
1: Mirá, hoy tengo justo, mirá qué lindo, me hice acordar, hoy tengo un evento ahí en...
0: Muy bien,
1: en
0: contanos.
1: En la Costa Variete, que también, bueno, justo haciendo un poco respuesta a lo que me dijiste anteriormente, la Variete se llama Contra Variete por el hecho de que, bueno, ya hace mucho que no se hacen varietés así como en otras épocas, yo hago una Contra Variete porque trato de hacerlo, de quitarle el under a los dueños de los bares de Ciudad de Mendoza, que creen que el under pasa por ahí, son los que maltratan a los artistas, a los músicos. Siempre las fechas son puras bandas, que está fantástico, porque yo lo he hecho en algún momento, pero también me gusta que hayan otras disciplinas artísticas, que sean la poesía, que sean las artes plásticas, las performances, los bailes, porque por lo general me ha pasado a mí, no voy a acusar a nadie, pero que bandas me inviten a leer, por ejemplo, y yo no, de la recaudación no me llevo nada, porque lo mío no es como una banda.
0: Claro.
1: Y es como una cosa insólita, porque la poesía nació antes que todo, justamente. Y en ese parámetro yo trato de que el pintor, el poeta y el músico se lleve su tajada. No solo en el sentido económico, que es importante, porque somos laburantes, yo no soy hippie, esto es la estudio de la... el amor por el arte, por el amor al arte, el pavado.
0: No, obvio. Me
1: parece fantástico, pero somos laburantes, y los laburantes no vivimos del amor, no se puede vivir del amor. ¿Se entiende? Una deuda, no se, una casa no se puede pagar con amor.
0: Claro, sí. Necesitamos comer.
1: Perdón, ¿cómo?
0: Necesitamos comer, claro.
1: Sí, vivimos en un sistema donde ahora cada día uno es más pobre, donde lamentablemente la derecha y el chilismo está avanzando a pasos agigantados, y ahora el arte está bastante lavado, no hay artistas que se las jueguen realmente por miedo a perder, ¿cómo se llama? Sponsors. Y la gran mayoría, y me incluyo, porque somos laburantes, que vivimos en la periferia, que no vivimos en Buenos Aires, ni nada por el estilo, tenemos que remarla más después de Córdoba, Mendoza es la provincia más estúpida, conservadora, mediocre, fascista que hay, entonces tenemos que pelearla todos los días, no solo con nuestro arte, sino tratar de llegar a fin de mes. Y siento que con el arte, en mi caso, pese a que cuesta mucho también hacer un proyecto, dejar de comprarse equipamientos, o comprarse un lápiz también, porque todo está costando caro. Me parece importante de alguna manera seguir luchando y resistiendo, porque lamentablemente nos van a devorar los de afuera y los de adentro no están plenos.
0: Bueno, y con respecto a eso, justamente también me interesaba preguntarte que cómo crees que el arte puede aportar a la construcción de las distintas luchas en este momento. Ya para ir cerrando.
1: Y mira, para mí el arte es político, todo es arte político, porque también, haciendo alusión a lo último que dije, con estos gobiernos crueles que hay, están despolitizando el arte, como todos sabemos, personas que hemos estudiado y entendemos, que es la realidad social que es intrínsecamente igual al arte que uno expresa. No tiene sentido que se desata un conflicto en Medio Oriente y a nadie le importa y yo estoy escribiendo las quiméricas del cielo, no sé.
0: Claro.
1: Me parece que la gente que hace eso me parece o muy estúpida o el cómplice. Y yo, para estupidez y mediocridad de complicidad, no estoy. Me parece que el artista, aunque no diga nada explícitamente político, en el sentido estricto literal de la palabra, ya está en un lugar donde no sé, estamos juntando mercadería para los comedores infantiles, ya me parece un acto político en sí mismo. Por más que su música, su arte, no lo diga especialmente,
0: claro,
1: con el pueblo, me me parece siempre importante. Entonces, arte y política van siempre de la mano, es algo simbiótico.
0: Muy bien, sí, totalmente. Bueno, ahora queríamos pasar un temita más.
2: Úrsula, te saluda Katia, ¿cómo estás?
1: Hola.
2: Estaba escuchando ahí la entrevista. Ahora vamos a presentar una segunda pista del material que nos mandaste. Y bueno, queríamos agradecerte por tu tiempo, por habernos dado esta entrevista y comentarte que las puertas del programa y de la radio están abiertas. Estaría bueno que un día vengas para estar acá en vivo con nosotros y que te esperamos.
1: Gracias de vuelta por invitarme a participar, ya algún día tendremos una oportunidad de ir para allá. Gracias, porque son el segundo medio, después de la mosquitera que me invitan. Y pasa que me peleaba con medio mundo. No pelear en el sentido de pelearme, sino porque justamente hay lugares con dinámicas muy conservadoras, muy afines a este gobierno de Mendoza, y yo me la puedo decirlo así, la mitad son todos radicales, nada de fascista, entonces no le dé cabida a esos lugares. Y gracias a usted y la mosquitera siempre me dan oportunidad para poder expresarme, y siempre me parece importante tener medios independientes que realmente cuenten la cara que por ahí en una promedio no ve, no quiere escuchar, ¿me entendés? Entonces yo por ahí siempre apuesto a las radios independientes. Yo fui, bueno, gallita de Tepecota, también fui, hice teatro y radio muchos años, entonces para mí siempre me es importante que las radios independientes, las comunicadoras independientes, como las gritos, mucha gente que siempre encuentra en las calles, las marchas, me parece súper necesario que sigamos teniendo esa resistencia.
2: Bueno, muchísimas gracias y te mandamos un abrazo grande.
0: Abrazo, Ursu. Nos vemos esta noche.
1: Nos vemos esta noche, quienes vayan, así que habrá de todo, poesía, música, desnudos, todo lo que ustedes
2: quieran. Gracias.
0: Chao, chao.
1: Un abrazo a todos.
0: Abrazo a ti.
1: Muchísimas gracias.

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Manuel y Luisito Reyes, Jorge Luján y señora, junto a Elías Guarniolo, Sandra y Felipe Vergara. Y allá va la primera, compadre Oscar Gómez y su esposa.

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A ver si se saben esto.

0: Las caras conocidas.
1: Marta Valdés.
0: Eso es la tos, claro. Me parecen raras.

Hace siglos, lunas, soles que el país va navegando. Látigos de dura historia, montonera de hambre y años, hace mucho. El tiempo es hombre, que la patria va en un barco hacia su puerto de paz, navegando. Tanto andar por estas aguas, tantas veces el naufragio, tan castigada la brújula, tanto patria, hermano, tanto, que de surcar intemperies, siglos, lunas, soles, años, el país que nos contiene, digamos, se ha vuelto barco. Gaviota de los trigales, se ha vuelto barco. Suburbio donde esperamos, se ha vuelto barco. Tierra ajena y sudor nuestro, navegando. Ahora mejor juntemos amor, mientras comenzamos a decirnos tiernamente que vamos, que todos vamos navegando el mismo barco, sin islas, sin otro puerto, sin más capitán que el canto, vamos navegando todos el mismo barco. Hay que admitirlo, es un hecho largamente elaborado, un modo de muchos sueños y una esperanza almirante. ¿No es hermoso que pensemos a la patria navegando? ¿No es bello saber que todos vamos en el mismo barco? Políticos, presidentes, honorables ciudadanos, ahí va esta flor del oficio, tonadero de mi canto. Sobre la rosa del viento la patria es un dulce aroma navegando. Ahora más bien pensemos, quedémonos meditando. Habitemos ese verso ya sin imposible naufragio, generales, abogados, sacerdotes, diputados, señoras, hombres de empresa, comerciantes, funcionarios. Sobre la flor de los vientos, la patria se ha vuelto barco. Yo me conozco el oficio, y la guitarra es un mago. Quien haya perdido el rumbo saldrá con ella a buscarlo. Y esta guitarra que toco, pajarera del paisaje, cuando dice lo que dice no hay que andar adivinando. Guitarra, ¿cómo es la patria navegante que cantamos? ¿Sobre la flor de los vientos un aroma ha vuelto barco? ¿Y no te duele, guitarra, la madera en la garganta como a mí me está doliendo la campana de la sangre? Ya no me digas, guitarra, cómo es mi patria. Lunas, siglos, días ciegos navegando, y mientras ellos te beben, abajo vamos remando. Guitarra, patria, bandera, luna, río, sueño y cielo, navío del alto viento, dulce rosa navegando. Hay dos modos de saberte, mientras tanto. Arriba como un olvido, como una memoria abajo, porque arriba te trafican y abajo vamos remando, remando, vamos remando, nosotros vamos remando mientras tanto. Y sin embargo es tan simple, es tan claro, sin embargo. Hay que hacerse del timón, cambiar el rumbo de manos, subir de pronto a cubierta y con este mismo oficio unitario que remamos, poner las cosas en orden, limpiar el viento, limpiarnos de los que vienen arriba traficando y vomitando. Y entonces, proa a los sueños. América está esperando.

el hombre del ají. ¿Cómo resiste el Zoilo Guaquinchay sobre el silencio inmóvil de la piedra? Dándole al socavón, dándose y dando un golpe a la tiniebla y otro afuera. Un combo aquí porque no tengo madre, y otro por si cavando la tuviera. Dándole, dando con paciencia oscura la ternura hembra de la tierra. Porque no puede ser, porque no puedo. Porque puede que sí, puede que pueda estar agonizando mientras vive, mientras resiste con la lengua fuera. El hombre del ají mira de lejos por los ojos hurones de la siesta, y entonces se le ve profundamente que le queda infinita la tristeza, que ya no es suya, que la trajo al hombro una heredad de mita y encomienda, y polvosa de siglos se hizo polvo entre sus sometidas polvaredas. Él mata el hambre con sabor picante y demora a la muerte en su acullico. Se redime en la loja cuando puede, y en la macha feroz llora su grito. A vacilantes pasos de baguala viene el día de pago tropezando, a manotones con su propio incendio, náufrago para siempre en su naufragio. Bebe su situación, come y no come, esconde el hambre antigua en un sancocho, moja la soledad en los boliches, y ella lo espera atrás del trago pobre. Acodada en su sombra cavilosa, teje su telaraña en los rincones, hasta que el Zoilo Guaquinchay se entrega, y entonces se lo lleva a empujones. En la raída euforia de la noche le amontonan la sombra las estrellas, eructa como un dios hacia el olvido y queda tambaleando en la insolencia. Así que agonizando, Guaquinchay, con que echándole ají a todas las penas, noviando con la muerte, has olvidado que la muerte se acuesta con cualquiera. De un modo muy nocturno, el Zoilo sabe que hay que matar al hambre, despenarlo, que un cuchillo de ají y otro de furia pueden remotamente arrinconarlo, y entonces con un pan de trigo joven y un día cereal y un vino largo, darle de frente donde más nos duele y no engañarlo más con el picante. De una manera oscura, el Zoilo piensa que se puede poder, que acaso pueda liberar el ají de sus verdugos y devolverlo júbilo a la mesa. Por eso es que resiste allá debajo del ataúd minero de la piedra, porque puede que sí, que esté pudiendo, porque puede poder, puede que pueda rescatar del ají su fiesta pura y abrirle un socavón a las tinieblas.

Gustavo el Preceptivo. Al profesor le encantan los juegos de artificio. Le gusta que yo estalle en un chisporroteo. Lo enloquece audazmente mi traje de bengala y cierto fuego fatuo de mi viejo sombrero. El profesor explica en un aula blindada la sutileza última del sonido en el verso. Los chicos y las chicas por la ventana, en tanto, miran pasar el día con la camisa al viento. El profesor detesta que yo me meta en todo y combata sin tregua por la sed del sediento. Odia que yo descienda rojo de poesía hasta las catacumbas de los hombres violentos. Le asusta que yo empuñe piedras y mariposas y abra de par en par la puerta al prisionero. Yace en su preceptiva cierta pequeña flor que él ha crucificado contra un viejo soneto. De noche, el profesor huele a pájaro muerto.

0: Lo vieron avanzar hacia la noche. La guitarra Raigal lo custodiaba. Apagaron las voces del boliche. Las sombras le cayeron de los párpados. Nadie pudo ver bien. Un toro oscuro embistió las pupilas asombradas. Tambaleando su sangre entró a la noche. El polvo palpitante lo esperaba. No hay modo de contar qué parecía su tamaño terrestre ante los astros. Hay que andar el rigor, climas de hombría, atravesar un trópico de tábanos, desnudar su lejana alfarería, reconstruirse en lo tierno de su carne para saber qué viento de jaurías derribó la estatura del compadre. Nunca se supo bien. En los boliches, la luz y los candiles lo callaron. Avanzó deshojando los latidos desde una astrología de puñales. Una amapola cruel al rojo vivo se le fue haciendo brasa entre las manos. La luna lo tumbó, lo puso muerto, se le dejó caer como un hachazo. Aquí cayó el compadre a su silencio. Agregado a la arena fue olvidándose. Quedó cara a la luz, semblante al cielo, de espaldas al olvido, rostro al alba. Cuando regresó el viento, sur y ríos, pasó sobre su rostro duro y áspero. Aquí lo absorbió el río, las raíces desataron la furia de sus barbas, una lenta labor de polvo y tiempo le buscaba el origen de la sangre. Su piel volvió a la tierra, lentamente lo reunió la sal, lo fue apagando con su lengua de frío transparente hasta ponerle el corazón de plata, el cobre minucioso, el hierro negro, la arcilla mineral, el líquen bárbaro, le exprimieron el zumo, le bebieron la índole vinícola de un trago. Entonces regresó, cundió su sombra por un extraño hechizo de campanas. Con las canciones rotas por la lluvia penetró al corazón de las guitarras. Su memoria ritual creció en la noche postulada de estrellas y relámpagos y amaneció en la muerte su silencio, trizado por el júbilo y los pájaros.
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Changuito del campo y no puede, pez. Le cuesta, sufre, llora amargamente en su adentro. Hasta que al fin decide, pez, y lo va a dejar al río en su bolsita bien bonita, pez. Ahí cerquita lo pone, donde no se pueda mojar, pez. Después lo viene a buscar y es una maravilla, pez. Chillante, sentirlo como vibra, como canta solito. Le da gusto al intérprete, pez. Se siente orgulloso. Claro que más tarde muchas cosas se mezclan. Ya no es solo la música. Control pierde de la cabeza. Borrachín. Harapiento se pone el músico, pez. Demonio, dicen que ha entrado, pez, y el soncocha del charanguito, el espíritu, ya no está solo. Pacoma, le dicen. Otro año, buscando música bonita pa' mi maquirúa del campo, e y proba un colita de víbora cascabel, pez, esa que suena chacha. La metí al anterior de mi charanguito, como dicen hacer mis taitas, y así lo he hecho, pez. Bonito ha sabido sonar, pez. Mucho, muchito me ha gustado, pez. Él sacaba fuerte su vocecita, su linda voz, pez. A cualquier charango que tocaba a mi lado, al tiro mente lo hacía callar, pez. Pero finalmente, por los misterios de la música y los secretos del zuncocha de mi charanguito, borrachín perdió me y sabió poner pez. Entonces, sin otro camino, he sacado la colita de víbora cascabel y le he botado. Pero tan mal me he sabido poner que me he quedado sin dinero. Entonces he tomado mi charanguito con su bonito quirquinchito. Lo lleva a Oruro, le hecho cambiar las cuerdas y barnizar lindo, pez. Y así, por más tunante que era, lo he tenido que vender. Deshacerme de él, mi maquirúa del campo, que bebió toda la música del riachuelo de mi pueblo y que vibraba y chillaba como ningún otro.

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La tierra estaba de antes, Señor. Iban los ríos como niños potentes ciñéndole el regazo, lamiéndole la tierna caparazón de greda con su campana líquida, sus sales planetarias. Iban los ríos solos subiéndose a los árboles, mojándoles la sombra, procreando los pájaros. Y la tierra era un ancho territorio, Señor, porque entonces la tierra no era buena ni mala, solamente camino, luna de la distancia, porque entonces la tierra no terminaba nunca y el pan era un velero de la espiga lejana. Pero el viento lo sabe, siembra su siembra unánime. La desata de noche con los dedos del aire, su tránsito caliente le deshace los límites, la libera de tantos oscuros propietarios. Yo sé, Señor, yo he visto la noche sobre el campo, su condición de estrella, su silencio pesado, y digo que no es cierto que puedan alquilarla, que le alambren el torso, que le vendan la espalda, porque la tierra entera pertenece a la noche, al universo entero, al sudor de la sala que mueve la fatiga campesina del mundo, la voluntad la briega como una enorme pala. Pertenece al que sabe celebrar la alegría de ver crecer las plantas, al cómplice del sol, al sembrador callado que pone la semilla como un semen dichoso y espera lentamente el milagro del agua. Porque sin esta frente, sin este duro brazo, sin el tiempo a destajo de gastarnos las manos, ¿quién dará testimonio de la vida en la tierra? ¿Quién ha de prepararnos la primavera, el vino, el fermento gredoso de donde viene el canto? Por eso yo pregunto, Señor, ¿cuándo es el día? ¿A qué hora justamente vamos a rescatarla? ¿Qué hombres vendrán conmigo? ¿Qué canción cantaremos? ¿Qué flores sembraremos? ¿Dónde está la alambrada? Digo que este mensaje debe saberlo América, que no solo nosotros, que cada uno lo sepa, porque hay un continente de tierra sometida, gordos concesionarios, carbón comprometido. Hay zonas donde el hambre tutea la agonía y esclavitud de estaño y cobre de miseria. Hay trigo condenado a los precios siniestros, petróleo al que amenazan su primavera negra, naranjas exportadas con todo el sol a cuestas. Hay niños que no encuentran al hombre, caen antes, se van sonrisa abajo, muerte abajo, se pierden entre lo destituido que cae y se disgrega. Que no solo nosotros, que cada uno lo sepa. Golpeo esta guitarra elemental, América, hasta cavarle al medio un pozo de sonido, hasta ponerle adentro una zamba furiosa. Mi percusión de sangre, Señor, este latido tan pariente del aire, tan sol, tan repartido entre una antigua música de azúcar en nosotros, para que desde el hombre continental subamos, almíbar solidario, familia amanecida, a empujar la esperanza pobrecita, mestiza, a desatar las manos de América nativa. La tierra estaba de antes, Señor. Iban los ríos, luz con la lengua húmeda, iban árbol arriba a besar el tumulto donde empieza la vida. Por eso yo pregunto, Señor, ¿cuándo es el día?

voy a vos como el tiempo, seguro, inmutable, tácito. Voy a vos como a la vida, completamente desnudo de armaduras y follaje, con el corazón de bandera y la razón como guía. Voy a vos. Soy el alfarero que adivina en la arcilla un sinnúmero de formas, aquel que abriga en su pecho florecido un corazón con vocación de ave y de semilla. Voy a vos, a tu esperanza, a los cuatro lados de tu risa, a la sombra de tu abrazo, al abrigo de tus playas y a la paz de tu sonrisa. Voy a vos, serenamente presuroso, sutilmente devocado.

los trapitos al sol. Que decoro, doña Clara, el ser pobre pero honrada. Siempre empinada en su orgullo, la buena de doña Clara se desloma trabajando de la mañana a la noche, de la noche a la mañana. Pero pobre, a veces miente para no mostrar la hilacha. Suele mentir cuando dice, en casa no falta nada. Cree que tiene la culpa de ser pobre, doña Clara, aunque deje hasta el resuello mientras lava que te lava, diciendo a los cuatro vientos, en casa no falta nada. Su chico dejó la escuela. Su chica está de mucama. Al alba salen los tres y es como un látigo el alba. ¡Qué clara bondad de pan la bondad de doña Clara! Con su piadosa mentira le lava al mundo la infamia, de la mañana a la noche, de la noche a la mañana.

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0: Diez veces más saludo a las fuerzas de la madre tierra, en su abuela, en su abuelo. Diez veces más saludo a las fuerzas del agua, abuela agua, abuelo agua. Diez veces más saludo a la fuerza del fuego, fuego abuelo, fuego abuela. Diez veces más saludo a las fuerzas del viento, viento abuelo, viento abuela. 10 veces más saludo a todos los hermanos y a toda la gente. Mi nombre es Rancalé, Yanquinao es mi origen ancestral, el Malargüe es mi origen territorial. Démonos una pequeña palabra azul. Somos las cuatro fuerzas. La biodiversidad es la vida. Hermanas, hermanos, a levantarse, a despertar, a recordar. El tiempo es ahora.
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saben nada, ¿sabes? Y usted le va a ir muy bien, porque ustedes son buenos muchachos. Usted le va a ir bien. Oiga, ven acá, el otro. Ese, ¿cómo se dice? Rubén, ven acá. ¿Y tú qué pasó? ¿Y esa camisa que... ¿Y tú tienes plata?

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0: Diez veces más saludo a las fuerzas de la madre tierra, en su abuela, en su abuelo. Diez veces más saludo a las fuerzas del agua, abuela agua, abuelo agua. Diez veces más saludo a la fuerza del fuego, fuego abuelo, fuego abuela. Diez veces más saludo a las fuerzas del viento, viento abuelo, viento abuela. 10 veces más saludo a todos los hermanos y a toda la gente. Mi nombre es Rancalé, Yanquinao es mi origen ancestral, el Malargüe es mi origen territorial. Démonos una pequeña palabra azul. Somos las cuatro fuerzas. La biodiversidad es la vida. Hermanas, hermanos, a levantarse, a despertar, a recordar. El tiempo es ahora.
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0: Y usted viene con una orden judicial, la única orden es esta, me hace así, con una escopeta. Esta es la orden.
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3: Hola Argentina, muy buen día, ¿cómo están? Les damos la bienvenida a esta producción informativa nacional de Farco, el Foro Argentino de Radios Comunitarias. Estamos aquí en nuestro centro de producción en la ciudad de Rosario y ya estamos enlazadas las radios comunitarias del país para la primera edición de este miércoles 5 de agosto de 2026. El Papa León XIV vendrá al país en noviembre y visitará Buenos Aires, Córdoba y Luján. Así lo confirmó hoy el Vaticano en un viaje que va a incluir también a Uruguay y Perú. El director de la sala de prensa de la Santa Sede, Mateo Bruni, informó que el Papa va a visitar Montevideo, Paysandú y Florida en Uruguay del 6 al 8 de noviembre. En Argentina estará en Buenos Aires, en Córdoba y en Luján del 8 al 11 de noviembre. Y en Perú va a visitar Lima, Chiclayo, Cusco y Pucallpa del 11 al 17 de noviembre. Se confirma entonces la visita del Papa León XIV a nuestro país del 6 al 8 de noviembre. El gobierno de Milei fue acusado ante la Comisión Interamericana de Derechos Humanos por las graves violaciones a los derechos laborales incluidas en la reforma laboral. Fue en una audiencia convocada por el organismo internacional en Washington ante una denuncia del Frente de Sindicatos Unidos, el Sindicato de Prensa de Buenos Aires y el Centro de Estudios Legales y Sociales, el CELS. Vamos a escuchar parte de la exposición del dirigente de la Asociación de Trabajadores del Estado, Rodolfo Aguiar, y de Francisco Rabini, del Sindicato de Prensa de Buenos Aires.
4: La reforma laboral aprobada implica la destrucción del derecho social en Argentina. No exageramos, se elimina su razón de ser, su sentido protectorio. El compromiso de legislar solo de manera progresiva ha sido vulnerado. La nueva legislación es regresiva de comienzo a fin. Bajo el título de la modernización laboral estamos en rigor ante un retroceso al siglo XIX.
5: Al eliminar las protecciones específicas, como la indemnización agravada por despido, el Poder Ejecutivo ha despojado a los redactores, reporteros y editores de su principal escudo de autonomía. Sin esta salvaguarda, el periodista queda en absoluta desprotección frente a los empresarios de medios y las presiones del poder político. Un periodista precarizado es un periodista silenciable.
3: Y el Gobierno Nacional justificó en la audiencia la reforma laboral y dijo que reafirma el compromiso de nuestro país con la promoción y protección de los derechos laborales y sindicales. Así lo expresaba ante la Comisión Interamericana de Derechos Humanos el subsecretario de Derechos Humanos de la Nación, Leonardo Suchet.
6: Nuestro país reafirma su compromiso con la promoción y protección de los derechos laborales y sindicales, así como con las obligaciones internacionales asumidas en virtud de la Convención Americana sobre Derechos Humanos, el Protocolo de San Salvador y los demás instrumentos internacionales aplicables. Reafirma también una convicción histórica, el sistema interamericano constituye un ámbito esencial para la protección de las personas en nuestra región. Por ello, el Estado argentino valora especialmente el diálogo franco y constructivo con esta comisión y su contribución al fortalecimiento de nuestras instituciones democráticas. Las modificaciones legislativas que motivaron el pedido de esta audiencia fueron adoptadas en el marco de un proceso de reforma orientado a afrontar desafíos estructurales del mercado de trabajo argentino, entre ellos los elevados niveles de informalidad y litigiosidad, así como las dificultades para generar empleo formal.
3: Y desde la Comisión Interamericana de Derechos Humanos llamaron la atención sobre lo que está pasando en nuestro país. En su intervención, el comisionado José Luis Caballero de México advirtió sobre otros antecedentes del actual gobierno argentino y sobre el contraste, dijo, entre lo que dicen los tratados internacionales y lo que pasa efectivamente en el país.
7: La Comisión Interamericana ya se ha pronunciado, fíjense, en algunas cuestiones en los últimos tiempos sobre el decreto de necesidad de urgencia frente al 23. Aquí en la comisión, en el periodo de sesiones 191, se habló de los recortes en programas de protección social. Vimos con mucha preocupación lo que estaba pasando en torno a la marcha de los jubilados, ¿no? Sobre el derecho de expresión, reunión y asociación. Y luego esta ley, ¿no? Que entiendo que ya está plenamente en vigor, aunque hay artículos, me dirán, que están como secuencialmente puestos para que entre en vigor en los años próximos. Pero es decir, hay un contraste entre las obligaciones internacionales de Argentina, con toda claridad, y lo que está pasando en los hechos, como lo muestra la sociedad civil.
3: Parte de lo que pasaba en esta audiencia, a la que fue llevado el Gobierno Nacional ante la Comisión Interamericana de Derechos Humanos por las violaciones de derechos de los trabajadores incluidos en la reforma laboral. El gobierno ahora propone poner un límite del 25% a la concentración de tierras en manos extranjeras. Es lo que anunció en conferencia de prensa la presidenta del Bloque de la Libertad Avanza, Patricia Bullrich, para lograr los votos para la media sanción del proyecto mañana en el Senado. La actual legislación fija un límite del 15%. El proyecto original del gobierno proponía permitir a empresas extranjeras la compra sin ningún límite, pero ante el rechazo social y la falta de votos de senadores y senadoras, la propuesta oficialista es permitir que se queden con hasta una cuarta parte del territorio de cada provincia. De todos modos, mañana se espera una gran marcha al Congreso para rechazar este proyecto. Vamos a escuchar al secretario general de la CTA Autónoma, Hugo Godoy, en una reunión sobre las consecuencias del proyecto que se realizó en la Comisión de Economías y Desarrollo Regional de la Cámara de Diputados.
8: Estamos llevando adelante estos planes de lucha y así también nos vamos a movilizar el día jueves próximo para evitar que este tema sea tratado. Convocar al conjunto de nuestro pueblo a un estado de movilización permanente y de rebelión para poder defender la Constitución Nacional, tanto ahora que gobierna un infame traidor a la patria como Milei, como cuando en el menor tiempo posible nos lo podamos sacar de encima para que en el futuro gobierno, cuando podamos generar condiciones de relaciones de fuerza diferentes en este Congreso, seamos capaces o sean capaces junto con quienes nos representen aquí de que estas infames leyes que se intentan aprobar o algunas de las cuales ya se han aprobado sean, como alguna vez pudimos hacerlo en este Congreso de la Nación, con las leyes de obediencia debida y punto final, no solamente derogarlas, sino también anularlas.
3: Recordemos que la movilización central de mañana será en la zona del Congreso Nacional, pero también va a haber marchas en todo el país. Vamos ahora a Córdoba, porque allí los docentes universitarios se suman a la jornada de mañana contra el proyecto de extranjerización de tierras. Nos informa nuestro compañero Andrés Solís desde Radio La Ranchada.
9: Hola a toda la audiencia de las radios comunitarias y del informativo Farco. Crece en todo el país la convocatoria contra la reforma de la ley de tierras que impulsa el gobierno de Javier Milei. Organizaciones sociales, ambientales, territoriales y políticas cuestionan el proyecto oficial y convocan a movilizarse en defensa de la soberanía sobre la tierra y los bienes comunes. En Córdoba, ADIUC, la Asociación de Docentes e Investigadores Universitarios de Córdoba, se sumó a la convocatoria y llamó a movilizarse este jueves 6 de agosto a las 17 horas desde Colón y General Paz. Desde el gremio docente universitario remarcan la importancia de defender la soberanía sobre los territorios y los bienes comunes frente a una reforma que consideran perjudicial para los intereses de la población. Vamos a escuchar a Leticia Medina, secretaria general de ADIUC, quien se refirió a la convocatoria y los motivos del rechazo a la reforma.
10: Bueno, yo creo que desde el sector del trabajo y en particular del sector de los trabajadores de la educación, ¿no?, que venimos desde hace 2 años y medio ya luchando en defensa de un bien común que es la educación pública, la universidad pública, la ciencia y la tecnología, podemos dar cuenta de cómo este gobierno viene atentando contra esos valores y esas riquezas que tenemos en nuestro país y que han hecho grande a nuestro país en toda esta historia. En la universidad, además, hay mucho trabajo, muchos equipos de investigación, muchas áreas y departamentos que trabajan sobre temas que tienen que ver con el territorio, con la soberanía. Pone un marco normativo que permita que el Estado ceda a actores privados el control sobre esos recursos.
9: La convocatoria se desarrolla en distintas ciudades del país y tendrá como punto central una movilización hacia el Congreso Nacional, donde el proyecto será tratado por el Senado. Las organizaciones convocantes sostienen que el debate sobre la propiedad de la tierra debe contemplar la soberanía nacional, la protección de los territorios y los derechos de las comunidades que los habitan. Informó desde Córdoba Andrés Solís, de Radio La Ranchada.
3: Y ahora vamos a Formosa, porque allí la ciudad capital se prepara para enfrentar posibles inundaciones ante el fenómeno del Niño y las próximas lluvias. Nos lo cuenta nuestro compañero Guillermo Guillén desde FM La Nueva.
11: Hola compañeros, compañeras y oyentes del informativo Farco. En el marco de proyecciones climáticas que advierten la llegada de un fenómeno de El Niño de gran magnitud en la región, la Municipalidad de Formosa puso en marcha un operativo especial para acelerar el escurrimiento del agua y mitigar posibles anegamientos en la ciudad. En comunicación telefónica con Radio La Nueva, el subsecretario de Gobierno Municipal, José Olmedo, brindó precisiones al respecto.
12: Fue una reunión del intendente, el jefe de gabinete y el secretario de Obras Públicas. Okay. Donde obviamente le instruyó a que arrancara los trabajos previos. Nosotros sabemos que se avecina un fenómeno climatológico. Ojalá no llegue a las magnitudes que están pronosticando los expertos en clima. Y en virtud de eso se están haciendo trabajos que lo solemos hacer, pero no en esta época del año, de manera habitual. Ahora se está realizando de manera más constante.
11: Olmedo además comentó sobre el esquema de contingencia dispuesto por el intendente Jorge Joffre.
12: Ahora lo estamos haciendo con dos máquinas, limpiando todos los canales principales de desagüe de manera natural que tiene la ciudad de Formosa. Esto va a permitir el rápido escurrimiento de las aguas ante las lluvias copiosas que se avecinan. No solamente en la ciudad de Formosa, sino en toda la región.
11: José Olmedo además comentó sobre el nuevo comité que se creó para este tipo de emergencias.
12: Nosotros tenemos el personal capacitado, no te olvides que de la mano del ingeniero Jorge Joffre se creó la Dirección de Prevención y Emergencia, que si hacemos un paralelismo, tiene algunas funciones de defensa civil. Uh-huh. Y ellos rápidamente actúan cuando hay este tipo de inconvenientes. Pese al escaso recurso humano que tenemos en esa dirección, se mueven muy bien los compañeros y pueden cubrir el territorio afectado de manera muy rápida y ágil.
11: El subsecretario de Gobierno Municipal, José Olmedo, además apuntó al negacionismo del presidente Milei ante estos fenómenos climáticos.
12: Efectivamente, estamos no solamente preocupados, sino que también nos estamos ocupando, independientemente del bajo presupuesto. Uh-huh. Tenemos de presidente una persona negacionista que cree que la tierra es plana y que la Agenda 2030 es un negocio de unos giles. No cree en el cambio climático. En consecuencia, es todo cuesta para atrás. Y por si fuera poco, no tenemos antecedentes de visita del presidente en Bahía Blanca. No solamente que fue a sobrevolar, no se fue nunca más, sino que cuando quisieron habilitar una partida presupuestaria especial para reconstruir Bahía Blanca desde el Congreso,
11: sí,
12: él mandó, ordenó votar en contra. Sí. Cuando tuvieron los números y lo aprobaron, ¿qué hizo este muchacho? Lo vetó.
11: Reportó para el informativo Farco desde la ciudad de Formosa, Guillermo Guillén de La Nueva, 98.1.
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3: Y hasta aquí llegamos con la primera edición de Informativo Farco de hoy miércoles 5 de agosto de 2026. Cristian Torres estuvo en controles, Pepe Frutos en la conducción y las radios que integran Farco en la producción. Nos reencontramos en la segunda del día. Chau.
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1: Vamos arriba, entre mate y mate. Otra edición de miércoles hoy desde La Valle, aquí en Entre Mate y Mate.
2: Gracias. Y corazón.
1: Pensaron y dijeron, ¿qué pasó? Pasó el informativo Farco, no arranca, arrancó la cortina. Acá estamos, señoras, señores, señoritas, señoritos, para comenzar otra edición de Entre Mate y Mate, edición de miércoles. Hoy desde La Valle para todo el éter de la provincia de Mendoza a través de las radios comunitarias y también en el sur de San Juan, a través de una de ellas, y ahora te vamos a contar cuáles son. Vamos a estar acompañándote hasta el mediodía con toda la información y la mejor música. Quien les habla, Juan Burba. En un ratito nada más se suma nuestro compañero Fran Castro, así que también vamos a estar allí con el Fran llevando adelante este programa que se hace hoy desde La Valle. Ayer se hizo desde Radio Comunitaria Cuyum, que bueno, asumimos un compromiso al aire con Juan Pablo Gallá de comenzar una sección de humor. Vamos a ver qué pasa con eso. Pero bueno, claramente se nota y todos nos lo dicen, el humor es lo nuestro, no la seriedad cuando nos ponemos serios y con temas de no sé qué. Y bueno, nos vamos a dedicar a lo que nos tenemos que haber dedicado toda la vida. Oye, nos estás escuchando, como te decíamos, desde La Valle. El lunes nos escuchaste desde Potrerillos, los martes y ayer y mañana desde el barrio La Gloria, allí en Godoy Cruz, para el Gran Mendoza. El viernes desde Tupungato, para toda la... Ahora que los de Tupungato hacen su streaming también. ¡Ah, qué facha los vagos! Tienen ahí todo. Y bueno, tienen buenas caras para mostrar. Debe ser por eso. Desde Tupungato nos escuchás en la 97.1 para todo el Valle de Uco. En Potrerillos, para toda la alta montaña mendocina, en el 96.7. La Leñera. Tupungato no lo dije, Radio Sin Dueño. Para todo el Gran Mendoza nos escuchás a través de Radio Comunitaria Cuyum en la 89.3. Para La Valle y el Norte Provincial, la 89.1, aquí Radio Tierra Campesina. Y estamos saliendo también para el sur sanjuanino a través de Radio Comunitaria Campesina de El Encón, allí en el sur de San Juan. Para comunicarte con nosotras y nosotros, hoy lo puedes hacer al 1215 516 029, 1215 516 029. También podés hacernos llegar tus mensajes y hacernos saber tus inquietudes a través de las redes sociales de cada uno de los medios, las del Comecuco en su conjunto, y podés conocer nuestras noticias, seguirnos y escucharnos online en nuestra página www.comecuco.org, que es la página del colectivo de medios comunitarios de Cuyo. Y como es costumbre, vamos a comenzar esta recorrida meteorológica en los distintos puntos desde el cual nos estás escuchando. La temperatura actual en Potrerillos es de 10 grados centígrados. Mirá vos, muy bien, una temperatura bastante alta. La mínima fue de 5 y la máxima hoy en Potrerillos será de 18 grados. La humedad actual es del 45%, el viento corre a 10 kilómetros en la hora. El sol salió a las 8:24 y se va a esconder a las 19:02. Estaba viendo los días que siguen para Potrerillos, un pequeño adelanto que seguramente irán actualizando y ajustando en la semana. Por ejemplo, mañana hay probabilidades de lluvia con mínimas de 2 y máximas de 11. El viernes baja la temperatura un poco más, la mínima será de 0. Y el sábado, y sobre todo el domingo y lunes, se pone peludo. Menos 2, o sea 2 bajo 0 para el sábado, 3 bajo 0 y 5 de máxima con probabilidad de nieve. Y 3 bajo 0 y 2 de máxima el lunes de la semana que viene. Así que bueno, y el martes también parece que sigue fresco. Así que se vienen unos nuevos fríos que en Potrerillos seguramente se sientan mucho más. Nos vamos para Tupungato. En Tupungato el actual también es de 10 grados centígrados. La mínima fue de 6 y la máxima será de 18 para el día de hoy. La humedad es del 78%, el viento corre a 6 kilómetros por hora. El sol salió a las 8:24 y se va a esconder a las 7 de la tarde con un minuto. También se vienen temperaturas frescas, frescoloris para el fin de semana y primeros días de la semana que viene. Así que bueno, complicadito con el tema del frío. Esperemos que sean los últimos. Venimos un poquito para el norte, nos vamos al Gran Mendoza. 13 la actual en el Gran Mendoza, 9 fue la mínima, 18 será la máxima. La humedad es del 67%, el viento corre a 3 kilómetros por hora. El sol salió a las 8:22 y se va a esconder a las 7 de la tarde en punto en el Gran Mendoza. En el departamento de La Valle, en el norte de la provincia, la actual es de 12, la mínima fue de 10 y la máxima será de 20. Estos son los datos para La Valle, donde la humedad actual es del 85% y el viento corre a 3 kilómetros por hora. El sol salió a las 8:21 y se va a esconder a las 18:57. Se vienen días frescos, pero no tan ásperos como estábamos dando para el Valle de Uco y la alta montaña en los últimos días del fin de primeros de la semana que viene. Y cerramos nuestra recorrida por el sur sanjuanino, donde nos estás escuchando a través de la radio comunitaria campesina. 8 la actual, y es la mínima, y la máxima será de 21 grados centígrados, 76% la humedad, 3 kilómetros por hora el viento. El sol salió a las 8:19 y se esconderá tras el cerro de Piedepalo a las 19:01. Estos son los datos entonces para el sur sanjuanino. Muy bien, hasta aquí entonces la habitual recorrida meteorológica. Son casi las 9:30. Vamos a una breve pausa y volvemos para contarte dónde va a estar hoy la garrafa en tu barrio.

28 pasan de las 9 de la mañana. Continuamos con Entre Mate y Mate. Creo que está saliendo todo bien. Cualquier cosa, compañeros y compañeras, de cada uno de los puntos en los que estamos, nos avisan qué onda con la transmisión, que a veces tenemos siempre algún problemita de internet, alguna cosa rara que nos pasa. Te contamos a esta hora lo que está pasando, lo que va a pasar en estos próximos ratos con La Garrafa en tu Barrio, este programa del gobierno de la provincia, este operativo. Bueno, hemos tenido algunas polémicas en torno a eso en los últimos tiempos respecto al precio y demás, pero bueno, ya está aclarado los tantos, no hay tampoco muchas modificaciones al respecto. Recordemos que en cada punto de la provincia esta garrafa de 10 kilos está entre los 14 y los 16 mil pesos según el lugar, y se está entregando en más de 600 puntos en toda la provincia esta garrafa de 10 kilos para gente que tiene algunas condiciones, beneficiarios de algunas condiciones como la certificación negativa de ANSES, jubilados, pensionados y personas con discapacidad. Miércoles 5, entonces, hoy en Maipú, 5 de agosto ya, che, decía la Pabla ayer, primer lunes decía, y era martes, y de atrás del vidrio le decían, no, martes, y decía, segundo lunes, y no, y era el día 2 de la semana, el martes, así que bueno, también anda bien para el humor la Pabla, la vamos a incorporar al equipo de la sección, la nueva sección de humor. Bueno, nos vamos para Maipú. Que si estás allí y sos de Rodeo del Medio, en un ratito, a las 9:30, está comenzando en Villa Seca, en el barrio Jesús de Nazaret, en la plaza del barrio, calle Miguel Noé y María Auxiliadora. Esto es 9:30. También en Rodeo del Medio, en el barrio Brisas de Tropero, Tropero Sosa 5600, a las 10:30 va a estar allí La Garrafa en tu Barrio. Seguimos en Maipú, pero nos vamos para El Pedregal, en el barrio 25 de Julio, calle 4 y cancha de fútbol, a las 11:30. Y después El Pedregal también en el barrio Pedro Varela, en los barrios, Pedro Varela, 5 de diciembre y Estación Pedregal, cancha de fútbol en la calle Necochea. Esto va a ser a las 12. Todos estos puntos para el departamento de Maipú. Ahí cerquita nos vamos para Luján de Cuyo. Va a estar en Anchoris, bueno, en zonas alejadas de Luján va a estar hoy. Va a estar en Anchoris, en la entrada de la finca Flores, en el kilómetro 48. Esto ahora está empezando, 9:30. Después se va para El Carrizal, en el barrio El Remanso, en el polideportivo, en la calle El Remanso, a las 10. A las 11 sigue en El Carrizal, pero se va al barrio Alumine, en la entrada del barrio. Y cierra en Luján a las 11:30. En El Carrizal, en la ruta provincial 16, lateral ruta y calle 2, Carrizal de abajo. Esto, como te decía, a las 11:30. Para la gente de Godoy Cruz, hoy un solo punto en Godoy Cruz. Va a estar en Villa del Parque, en el barrio Joaquín Lavado. ¡Qué grande, Kino! En la calle Marciano Cantero y Elena de Rofo. Bueno, grandes ahí. No sé quién es Elena, podemos averiguar. Pero en el barrio Joaquín Lavado, en la calle Marciano Cantero, bueno, grandes de nuestra cultura mendocina, qué lindo. Desde las 9 que está ahí, y como es el único punto de Godoy Cruz, estimamos que tiene un rato largo allí en ese lugar. Nos vamos para Guaymallén, en Villanueva, Araujo e Irigoyen, a metros de la Escuela García Morales. Esto es a las 9, ya están allí, ahí, pero van a estar un rato al parecer. Después se van a las 11 recién a Belgrano, en la Unión Vecinal Gómez Oro, en la calle Bolivia al 1800. Y a las 13 cierra en Guaymallén, también en Belgrano, en el polideportivo Poliguay, Gómez Oro y 3 de febrero. Para la gente de Tupungato que nos está escuchando allí en la 97.1, va a estar en El Peral, en la cancha del Peral, a las 10, La Garrafa en tu Barrio. Para la gente de Las Heras, en el Algarrobal, que nos estás escuchando, ahí donde nos tocamos las dos radios, te podés estar escuchándonos a través de la Cuyún o a través de la Tierra Campesina. En el Algarrobal vas a poder encontrar La Garrafa a las 9:30, ahora está comenzando en el SIC del Algarrobal, que es Río Juramento y Cabildo Abierto. Después se va para el Borbollón, en el SIC del Borbollón, en Casimiro, Recuero y Buenos Vecinos, 10:30 horas, y cierra a las 11. También en el Borbollón, en el barrio Relocalización, Manzana B,
casa 6, 11:30 ese horario. Y cerramos por Tunuyán. En Tunuyán va a estar en Vista Flores a las 9:30, ahora comenzando, barrio San Cayetano, en la plaza del barrio, calle Blanca sin número. Después se va a Puente del Río, en el barrio 26 de enero, Belgrano sin número, a las 11, y cierra Tunuyán a las 12, último punto hoy de la Garrafa en tu Barrio, en la ciudad de Tunuyán, en el área departamental de salud, que, hablando de gente de la cultura, queda en la calle Larralde al 540. Allí entonces los puntos en los cuales vas a poder encontrar la Garrafa en tu Barrio en el día de hoy.

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1: Escuchamos a La Vela Puerca, Zafar. Antes escuchamos Polaroid de Locura Ordinaria, de Fito. Y ahora arrancamos con esta, pero ya te la voy a poner completa, porque mira, viene justo que viene el Santo Padre en esta ocasión, interpretado por el uruguayo Daniel Biglietti, prócer de la música latinoamericana, del disco Canciones Chuecas. Parece que estuviera hecho a medida, porque se ha conocido la noticia de que el Santo Padre va a visitar Argentina. Lo confirmaron, bueno, primero desde el Vaticano, después desde la Conferencia Episcopal Argentina, y finalmente el gobierno nacional dice que, debido a la invitación que el canciller Pablo Quirno le hiciera a León XIV, viajará Argentina, entre otros destinos. El comunicado de la Nunciatura Apostólica de la Conferencia Episcopal, con fecha del día de hoy, dice que el Santo Padre, León XIV, realizará un viaje apostólico a Uruguay, Argentina y Perú del 6 al 17 de noviembre, aceptando la invitación de los respectivos jefes de Estado y de las autoridades eclesiásticas de esos países. Su Santidad visitará Montevideo, Paysandú y Florida del 6 al 8 de noviembre, Buenos Aires, Córdoba y Luján del 8 al 11 de noviembre, Lima, Chiclayo, Cusco y Pucallpa del 11 al 17 de noviembre. Allí cada una de las ciudades. El programa del viaje se dará a conocer a su

su debido tiempo. Este es el comunicado oficial de la Nunciatura Apostólica de la Conferencia Episcopal Argentina. Bueno, sobre los lugares en los que visitará en Argentina, te decíamos, están Buenos Aires, Córdoba y Luján. No se ilusionen, no nos ilusionemos, mendocinos, no es Luján de Cuyo, es Luján en Buenos Aires. Y bueno, no hay demasiados datos respecto a las actividades, es la información que se conoce hasta ahora. Y van a dar a conocer seguramente algunos detalles más. Mucha gente se estará preparando, sin duda es una visita que tiene carácter histórico. Hace tiempo que ningún papa visita la Argentina. De hecho, el papa argentino no hizo visitas. Estamos hablando de Jorge Bergoglio. Francisco no anduvo por Argentina siendo papa. Y bueno, hace tiempo que ningún pontífice visita el país. Así que bueno, sin duda es un hecho histórico. Veremos qué pasa. A uno le llama también la atención, ahora el gobierno está dando, o hace un rato dio una conferencia de prensa respecto a la visita del Papa, ya seguramente hayan algunas precisiones más. Sin duda es una noticia importante. También cuesta pensar cómo se vincula el Estado argentino, o en realidad este gobierno, esta gestión, con las autoridades del Vaticano, porque bueno, todos recordamos lo que, no siendo presidente, Javier Milei hizo referencia respecto a Francisco, pero bueno, también tiene, me parece que habla de cuáles son los conceptos que tiene hacia el Vaticano y hacia los papas. Si bien León XIV no es Francisco, hay muchas cosas en común respecto a su mirada y a su sensibilidad con algunos temas. Veremos qué dice el Santo Padre cuando visite la Argentina en esta visita que se prepara para el mes de noviembre. Y va a visitar Perú, que es un lugar muy caro. Si bien el Papa es americano, norteamericano, estadounidense, ha tenido mucho vínculo con Perú, así que también vivió muchos años y mucho de su acción religiosa la tuvo en Perú. Seguramente haya algunos lugares especiales o momentos especiales en su visita por esa querida país hermano. Bueno, muy bien, y volvemos sobre el tema de en este caso la versión del querido Daniel Biglietti. ¿Qué dirá el Santo Padre? Se llama la canción. Y me parece que está interesante pegarle una buena escuchada a la letra, porque va muy para la ocasión. Escuchamos a Daniel Biglietti.

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Continuamos en Entre Mate y Mate en esta mañana de miércoles. Bloque cortito para contarte todo lo que se viene, porque ya arranca con todo. Estábamos precalentando. Me retan cuando digo precalentando, porque se dice calentando, pero es precalentando, es como antes de empezar a calentar. ¿Por qué no? Hoy, en un ratito nada más, lo vamos a tener a Martín Pinto, secretario general del Centro de Industriales Panaderos, que nos va a contar cómo está el sector, porque ayer 4 fue el Día del Panadero. No sé si saludaste a tu panadero amigo. Bueno, estás a tiempo, un día tarde, pero se puede saludar. Vamos a estar hablando de la situación del sector. Dicen los panaderos que nada que festejar. También vamos a estar hablando con gente de Lácteos Verónica. Seguramente más de una vez consumiste Lácteos Verónica, la caja de leche o algunos otros productos. Bueno, situación compleja está pasando los laburantes del sector lácteo y en particular de Lácteos Verónica, así que nos van a estar contando también. Vamos a tener a Verónica Gordillo, una amiga de la casa, periodista de la plataforma de plataforma de medios de la Universidad Nacional de Cuyo. La Vero trabaja en una universidad y ha sido reconocida, de alguna manera premiada, por una labor respecto a un documental con el tema suicidio adolescente. Así que vamos a estar charlando con ella, saludándola, felicitándola por el reconocimiento y que nos cuente de qué trata este documental. Vamos a estar conversando, para la gente de La Valle puntualmente, pero bueno, por supuesto interés general, con Marcela Montenegro, la secretaria de modernización, la directora de modernización de la Municipalidad de La Valle, porque ayer en el distrito de Jocolí hubo una reunión por el tema seguridad con autoridades policiales, autoridades del Ministerio de Seguridad de la provincia, autoridades municipales, vecinos y vecinas, y vamos a estar charlando con Marcela respecto a qué arrojó esa reunión. También vamos a estar analizando un poco, tema que está recontra en agenda, que se viene charlando, el tema de la extranjerización de tierras y la ley que se va a debatir y la gran movilización que se está convocando para el día de mañana. Y finalmente vamos a estar con una entrevista que nuestro compañero Fran, bueno, cuando llegue la presentara, ha grabado por una cuestión de señal, la hicimos previamente, respecto a una escuela del secano lavallino que en algunas materias llegó al llamado 90. ¿Qué quiere decir esto? Que 90 veces se convocó a los docentes para que tomen las materias y las materias no se toman. Vamos a estar analizando esto con el director de esa escuela. Todo esto y mucho más en Entre Mate y Mate de hoy.

0: Continuamos entre mate y mate. Mirá, y hoy nos vamos a meter con dos cosas que en la mesa de los argentinos son fundamentales y tienen que ver con el con la leche y con el pan. Y vamos a empezar por este segundo. Ayer fue el día del empleado panadero, por supuesto, nuestro saludo a todos los panaderos y panaderas que cada día lo traen a nuestra mesa, ¿no? Pero en virtud del día del panadero y la situación que está viviendo el sector, queremos un poco charlar con gente que esté en el tema, y por eso es que estamos en comunicación telefónica con Martín Pinto. Martín es el secretario general del Centro de Industriales Panaderos, y bueno, vamos a estar charlando con él para que nos cuente un poco cómo está la situación de los laburantes panaderos hoy en la Argentina. Martín, bienvenido al aire de Entre Mate y Mate. Juan te saluda.
1: Buen día a toda la audiencia.
0: Muchísimas gracias por tu tiempo, Martín. Bueno, primero que nada, feliz día a los laburantes de panadero, porque siempre es bueno tener un día para celebrar y poder hacerlo. Pero bueno, maticémoslo un poco, si te parece. Contanos cómo está la actividad.
1: Sí, bueno, la actividad viene bastante golpeada en estos dos últimos años y pico que lleva el gobierno, el presidente Javier Milei. Y no paramos de caer. Tenemos una caída en el consumo de pan solamente del 60%, una caída del consumo en todo lo que es pastelería, torta, tarta, entre un 80 y un 85%. Dejamos de hacer muchos productos y hoy lo estamos haciendo por pedido, como ser las tortas, los sándwiches de miga, las ensaimadas, muchísimos productos que antes en la panadería vos entrabas y veías lleno de mercadería, y hoy lamentablemente entras y te da tristeza no ver una panadería con todas las heladeras apagadas, con un poquito de pan, un poquito de faltura, muy poca mercadería. Y lo más triste de todo esto es sin gente, sin clientes, ¿no?
0: ¿A qué se debe, Martín, esto que está pasando?
1: Y yo creo que el principal problema que tenemos es la crisis económica. Yo creo que si la gente hoy no tiene un mango en el bolsillo, compra lo que puede y no lo que quiere. Creo que todos cuidan el manguito. Ayer hablaba con unos jubilados que me decían que comían carne solamente una vez al mes. El pan ya no lo estaban consumiendo porque era el pan o los medicamentos. Así que creo que hay una gran crisis económica. Y lo que termina de fundir a todos los panaderos es el costo de producción, ¿no? Que se fue por las nubes, nos aumenta todos los meses, la luz, el gas, el combustible. Lo que conlleva una panadería es terrible, lo que un panadero tiene que pagar, y si no tenés venta, no tenés consumo de tu producto, lamentablemente tenés que cerrar. Tenemos en todo el país ya 3.000 panaderías cerradas, con puestos de trabajo, 17.000 puestos de trabajo. Así está complicado, pero a ver, no es que solamente el panadero está complicado. Hablamos con los carniceros están complicados, hablamos con el verdulero lo mismo, con el kiosquero, el almacenero. Yo creo que estamos en un momento o en una etapa crítica que está viviendo la Argentina. Creo que esto ya no va para más. No sé qué es lo que va a pasar en los próximos meses, ¿no?
0: Martín, el comercio de barrio, la panadería sin duda lo es, tiene ese contacto cotidiano con la gente. Bueno, decís, bueno, hablaba con un jubilado, me decía por dónde recortó demás. Estamos hablando además de alimentos, uno de los más básicos, si querés, vos decís, ¿se puede prescindir del pan? Quizás sí, pero en la mesa argentina sin duda es un alimento que ha sido históricamente esencial. ¿Cómo leemos esto de que la gente tenga que recortar en alimentos? ¿Y cuál es el termómetro ese que ustedes pueden tener con el cliente que les cuenta cómo está, pero que sin embargo a veces escuchamos testimonios que dicen, no, pero este gobierno hay que esperar? Digo, ¿cómo? ¿Qué les dice el termómetro de ustedes respecto al ánimo social, digamos?
1: Y en este momento ya lo que dicen eso ya son los menos. Los menos, yo te puedo asegurar. Antes era, hace un año atrás, un año y medio atrás, era un 50% y un 50%. En las panaderías armaba ese debate de un lado, uno que decía, no, la fiesta la tenemos, alguien la tiene que pagar, que se robaron todo, que regalaron todo, y del otro lado, bueno, el que no, el que sabía lo que se venía, ¿no? y hoy te puedo asegurar que ya casi nadie habla de este gobierno, se llama a silencio, ya es todo crítica, es lamentos, es llanto, por momento te da tristeza escuchar a la gente. A mí lo que me pasa es, yo hace 15 años que tengo panadería, y mi panadería funciona gracias a mis vecinos, porque no es que viene uno de otro lado a comprarme pan a mí, o viene, no, mis vecinos son los que vienen y me ayudaron a mantener mi panadería durante 15 años. Y hoy ver a esa mamá que venía a la mañana para llevar el chico a la escuela y te llevaba un kilito de pan, media docena de facturas, y después a la tarde volví y te dije, che, vendeme medio kilo más de pan porque me quedé corto. Y hoy pasa esa misma mamá y me dice, Martín, no te quedó nada, no te quedó pan de ayer, factura de ayer. Y eso te rompe el alma. Y por más que todos los días estoy un poquito más fundido, el pan para ese vecino va a estar. Porque no nos podemos ir los boludos para otro lado cuando es ayudarnos a hacer el negocio durante 15 años. Hasta el último día que tengo que cerrar la puerta de mi panadería, que ojalá no me pase, yo no quiero ser un número más de esos colegas que tuvieron que cerrar su panadería y así hasta lo imposible, pero el pancito para mi vecino, para don Juan, un jubilado que viene de toda la vida a comprarme pan, lo voy a tener, ¿no?, todos los días. Pero eso es lo que más duele en todo esto.
0: Martín, vos nos hablabas de parte de los insumos, hablabas del gas, del combustible. ¿Qué pasa con la harina ahí?
1: Y la harina se viene moviendo todos los días, todos los meses, perdón, de a poquito, entre un 2, un 3%, pero se sigue, o sea, no hay producto que no se aumente. Todos los productos se vienen aumentando, todo, pero nosotros el paso de nocao que tuvimos fue el 1000% de aumento de gas, el 800% de aumento de luz, el agua un 1400%. Después, nosotros los alquileres, cuando el gobierno nacional derogó la ley de alquileres, a nosotros fue un golpazo muy importante. Nosotros cada 6 meses era un reajuste y era un porcentaje. Y hoy lamentablemente tenés que sentar mes a mes a renegociar el alquiler con el dueño del local a ver cuánto le vas a pagar el próximo mes. Y los panaderos venimos tratando de subsistir todos los... Si vos sabés que tenemos los gastos fijos, que es luz, gas, alquiler, materia prima y agua. Y después, bueno, el resto lo piloteando. Un mes pagas al contador, un mes pagas al abogado. Si se te rompió una máquina, bueno, se le hizo buscar un préstamo para tratar de resolverlo. Pero ya es algo que nos viene asfixiando 2 años y medio, que venimos mal. Venimos mal. Yo creo que otro flagelo que le está afectando no solamente a los panaderos, sino a todo el mundo, es la salud mental. Yo creo que terminás agotado. A mí me pasa, yo a la noche a veces me siento y digo, ¿cómo voy a hacer para seguir mañana, para seguir pasado mañana? Y no es casualidad, ¿no?, de que se estén falleciendo tantos abuelos. No es casualidad que tantos policías se suiciden. No es casualidad de todo lo que está pasando de malo en el país. Porque es tan frágil nuestra salud mental que ahí donde nos golpea, ¿no? Cuando vos te quitan la dignidad de llevarle un plato de comida a tus hijos, cuando no le podés comprar las cosas para la escuela, cuando se te enferma tu hijo y vas a un hospital y no tienen insumo. Yo creo que está complicado todo esto, está complicado y no sé cómo va a terminar. Ojalá que termine bien. Nadie quiere que terminemos como un 2001, pero sé que así tampoco se puede seguir.
0: Claro. Sí, si no se tuerce el rumbo en algunas cuestiones, está clarísimo. Con lo que me decís del tema salud mental, que importante, no sé qué edad tenés vos, Martín, pero hace 15 años no hablábamos de estas cosas, ¿no? Y hoy estamos hablando y es importante que se hable y que se pueda hacer. Me das pie para preguntarte, esos 17.000 laburantes que se quedaron sin trabajo y que además seguramente son muchos de ellos mano de obra especializada, que se han dedicado, que se dedican a esto, 3.000 comercios, 3.000 panaderías cerradas, ¿qué sabes de esos emprendimientos, de esa gente? ¿Dónde termina estando? ¿Qué termina haciendo?
1: Y muchos, no creo que todos, ¿no?, pero la gran mayoría van a trabajar algún trabajo de aplicación, otros se ponen a fabricar en la casa, otros van a buscar changa de otra cosa. A ver, yo en estos 2 años y medio tuve que sacar 6 empleados. y traté de buscarlo en otras panaderías, algunos se acomodaron, otros no, otros están haciendo bolitas de alguien en la casa, salen a vender. Pero a ver, todo lo que puedas inventar, si la gente no tiene plata, si los pocos laburantes que quedan en blanco cierran para entrar de un 2% y todo te aumenta entre un 8 y un 12%, ¿cómo haces?
0: Insostenible.
1: ¿Cómo haces para llegar a fin de mes? ¿Cómo haces para bancar tu casa? El costo de vida, hoy el costo de vida es terrorífico. Te voy a repetir, hoy comprando la zapatilla a tu hijo, te duele. A ver, vos me decís, no tenemos inflación, listo, no hay inflación. En el 2020, fin del 2023, yo tenía 25% de inflación. Y había récord de consumo de leche, de carne, de pan. ¿Qué hoy? De cada 10 pibes, 6 no puedan comer pan, no puedan tomar leche, no puedan comer carne. Es terrorífico esto lo que está pasando. Están destruyendo a la Argentina. Y lo más triste, que vos escuchás a estos cráneos hablando por televisión y te dicen que sacaron a 14 millones de argentinos de la pobreza, que somos récord de consumo, que somos récord en todo. Récord en matarnos de hambre, uh-huh. Es lo que están haciendo. Todo récord. Hoy tenemos récord, pero de cosas malas. A ver, somos récord de cheques que fueron para atrás porque no tenían fondo. Somos récord de que la gente se endeuda con el banco. Somos récord en baja de consumo de alimentos. Récord de aumento de todo tipo. La verdad que no sé qué es lo que piensan. Vos me decís qué es lo que necesitan los panaderos. Los panaderos, hoy necesitamos que este gobierno se termine, que este gobierno se vaya, y no es que sea golpista, porque me gustaría estar diciéndote hoy o ayer haber festejado el Día del Panadero con un asado en el Centro Industrial de Panadero de Merlo para agasajar a todos los panaderos y festejar de que estamos laburando, de que estamos bien. A mí no me importa el color del tinte político del gobierno, me importa que le dé resultado a la gente. Claro. Si son los azules, si son los amarillos, si son los violetas, si son los rojos, no me interesa. Yo quiero que a mi país le vaya bien, que la gente pueda comer pan y que el panadero no se funda. Es lo único que a mí me interesa.
0: Y te aprovecho, ya que nos metimos un poquito en ese barro, ¿cómo ves las alternativas de cara al 2027?
1: Complicadas, yo la veo muy complicada. Creo que sí tenemos que dar un giro de 180 grados. Lo que pasó en Santiago del Estero, creo que se tiene que ratificar todo el país. Creo que Axel Kicillof puede ser una buena alternativa para los argentinos. Es una mirada muy personal mía, podemos discutirlo, Axel Kicillof yo creo que le puede dar un giro de 180 grados. Yo lo veo en la provincia de Buenos Aires, como batalla, como sale a la calle, cómo se esfuerza para seguir a la escuela, para seguir haciendo caminos, para seguir dragando los ríos para que la gente los inunde. O sea, el laburo que está haciendo es obviamente con cero costo o cero pesos del gobierno nacional. No nos olvidemos de eso, que el gobierno nacional le debe 27 mil billones a lo que es la provincia de Buenos Aires, y así mismo le debe deber a todos los otros a todas las otras provincias, ¿no? Sí, sí. Pero por lo menos que yo lo vivo acá, yo recorro la provincia de Buenos Aires, voy a hablar con los panaderos y sé que le están poniendo onda. Después hay que ver cómo se maneja a nivel nacional, si tiene la suerte de llegar. Pero lo que nos enseñó este gobierno, que es que el gobierno que venga, el futuro gobierno que venga, no va a hacer lo que quiera, sea amarillo, sea colorado, sea azul, sea verde, no va a hacer lo que quiera, porque ahí vamos a estar nosotros los laburantes, los gremialistas, vamos a estar para ponerle un parate, porque no queremos otro gobierno de ajuste, no queremos otro gobierno de recortes, no queremos un gobierno que caiga a palo a los jubilados todos los miércoles, no queremos un gobierno que desfinancie la educación, la salud. No lo vamos a permitir nunca más. Entonces el próximo gobierno que venga no va a tener un cheque blanco, va a tener que ponerse a laburar, y funcionario que se equivoque, el gobierno lo va a tener que echar, o si no, nosotros nos vamos a ocupar de que lo echen o sacar a ese gobierno.
0: El diálogo es con Martín Pinto, presidente del Centro de Panaderos de Merlo y secretario general del Centro de Industriales Panaderos. Martín, te agradecemos un montón el tiempo aquí desde Mendoza, una realidad que estamos atravesando todo el país, más allá de las distancias, y bueno, muy muy claro tu análisis, además también para poder ampliarlo y para poder pensarlo más allá de la cuestión puntual, así que te agradecemos, bueno, a disposición para cuando tengamos algún otro tema para poder volver a charlar.
1: Bueno, muchísimas gracias a ustedes por el espacio. Saludo ahí en Mendoza a la familia Viveta, a muchos panaderos, muchos amigos, así que muchísimas gracias y un gran saludo a todos los mendocinos.
0: Estamos en contacto. Abrazo grande.
1: Abrazo grande.
0: Adiós. Allí entonces la palabra de Martín Pinto, el secretario general del Centro de Industriales Panaderos, que nos cuenta acerca de esto que se está viviendo. 17.000 puestos de trabajo que se perdieron, cerraron más de 3.000 panaderías en todo el país. Ayer fue el Día del Panadero y lo que nos dicen los panaderos es: no hay nada que festejar ante la situación. Estamos hablando del pan, ¿eh? Estamos hablando del pan, no estamos hablando de un artículo de lujo, no estamos hablando siquiera de la pilcha, que también es necesaria, pero estamos hablando de entre lo más básico de cada día en la mesa argentina, en la cotidianidad de los argentinos. Así que bueno, allí la realidad, y con mucha claridad nos lo contaba Martín.

0: Escuchamos a la queridísima Negra Sosa, Mercedes Sosa, que nos cantaba Soy pan, soy más, soy pan, soy paz, soy más, de Piero. Bueno, también en virtud de la cuestión de la, del día del panadero. Y ese saludo que, bueno, queda con un dejo amargo después de que lo que nos contaba Martín Pinto. Después escuchamos a Ariel Leira, rock de los 90. Ayer hablaba con mi hijo más chico que le gusta el rock y decíamos, bueno, qué rock que había. Bueno, me acordé de Ariel Leira, poco conocido, pero bueno, dejó una obra muy linda también. De fondo lo escuchamos a Fito Páez.
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0: Brillante sobre el mic en su versión original, en el disco El Amor Después del Amor, uno de los discos más vendidos del rock nacional del año 1992. Te vamos a contar un poquito más de info que se va actualizando respecto a lo que está pasando esta semana. Sin duda, el tema de la semana tiene que ver con el debate en el Congreso de la Nación de la Ley de Extranjerización de Tierras, o de la modificación de la Ley de Tierras, de lo que el gobierno llamó la inviolabilidad de la propiedad privada. Lo venimos escuchando en distintas notas que venimos haciendo en Entre Mate y Mate, notas que están reflejadas allí en la página web del Comecuco, en comecuco.org, la puedes buscar, bueno, ya está todo actualizado. Y mañana hay una gran movilización que va a estar ocurriendo sin duda en todo el país. No tengo ninguna duda que además va a ser masiva y le va a decir al gobierno: no queremos que las tierras de este país queden en manos extranjeras. Nos acerca el Marce Giró, geógrafo, militante por el agua, con él hablamos siempre. Nos acerca algunos datitos respecto a lo que ha ido ocurriendo en las últimas horas respecto a la Ley de Extranjerización de Tierras. Dice: la última versión del proyecto de extranjerización amplía el límite del 15 al 25. ¿No? Uno de los cuestionamientos es se deja de poner límite, bueno, lo amplía el límite a un cuarto del territorio de cada provincia, pero además elimina toda restricción a escala departamental, o sea que departamentos enteros podrían ser totalmente extranjerizados. El 25, y acá da datos de Mendoza, mirá que interesante, el 25% de la superficie de Mendoza, de la provincia, son 3.720.675 hectáreas, redondeamos 3.700.000 hectáreas. Es decir, el doble de la superficie del llamado Malargüe Distrito Minero Occidental. Ese número, esos 3.700.000 hectáreas, también equivale a la suma de las superficies de... Escuchá, porque acá te da el dato que vamos a entender ahí la gente de a pie, los que no entendemos mucho de número. Equivale entonces a los departamentos de... O sea, al departamento completo de Godoy Cruz, más Guaymallén, más Maipú, más San Martín. Porque vamos a decir, los otros son más chicones. No, mirá, viene un departamento grande. Más San Martín, más Junín, más Rivadavia, más Lavalle, más Luján de Cuyo, más Tupungato, más Tunuyán y más San Carlos. Todos esos departamentos juntos equivalen al 25% de la superficie provincial. Así que bueno, para que tengamos una idea de lo que está proponiendo el gobierno. En la provincia ya hay actualmente en este momento 1.300.000 hectáreas, casi 350.000 hectáreas, en manos extranjeras. Si una mayoría de senadores aprobara eso que se está proponiendo, que el 25% quede en mano extranjera, otras 2.375.000 podrían ser extranjerizadas. Así que bueno, allí el dato que nos acerca Marcelo Giró, este amigo geógrafo que siempre nos está actualizando y que está militando por los bienes comunes. Por los derechos humanos y que siempre está en esa cosa fina del estudio y que nos la traduce y nos la va comentando y nos va haciendo ese detalle que tan necesario es. Va cayendo gente al baile, como dice el dicho, se está por sumar el minuto nada más nuestro compañero Fran Castro a la mesa, ya está aquí en las instalaciones de la emisora. Estamos medio con el rock hoy, recién, bueno, escuchamos de fondo algo de Fito. Vamos con... Oh, este es un temazo. Para que corte lo que está sonando acá. Y te voy a poner... Mirá lo que es esto. Un poco retro, nos vamos un poco más atrás.

0: 37 minutos, pasan de las 10 de la mañana, continuamos entre mate, y alegría y beneplácito de mi parte, porque se suma a esta mesa mi compañero y amigo personal, Franco Esteban Castro. ¿Cómo le va?
1: ¿Cómo andamos? Estoy controlando el volumen a ver si la música nos tapa o no, pero creo que no.
0: Todo el mundo cree que me pongo contento porque llegó el Fran, y en realidad me pongo contento porque el Fran me reemplaza en la consola. Nada, no, por supuesto que las dos cosas, pero... Yo acá, ya me relajo, venimos, me vengo de este lado, me vengo de este lado. Siempre me tensiono un poco ahí las perillas y los botones, pero bueno, más o menos salen las cosas. ¿Cómo anda, Fran?
1: Todo bien, muy bien. Llegando de la fresca. Se puso bastante fresca la mañana hoy.
0: Sí, che. Y estuve leyendo el pronóstico que estábamos un poco hablando esta mañana temprano, cuando compartimos con la audiencia el estado del tiempo en cada uno de nuestros lugares de entre mate y mate, y se vienen días fuleros, sobre todo para la alta montaña, sí. El Valle de Uco,
1: sí.
0: Hacia el fin de semana, primer día de la semana que viene, por suerte me queda leña, mire lo que le digo.
1: Y muy acá bien.
0: Los lavallinos.

0: durante muchos años fue la casera aquí de la radio, así que ha participado del programa y siempre ha estado pendiente ahí de la radio, así que anda ¿por qué la traigo a colación? Porque anda por sus pagos originarios, que es el sur de la provincia, y ella
1: qué frío que debe estar por allá.
0: Claro, y ella nos contaba acerca de cómo ella está ahí luchando con el hacha y la leña y demás, así que bueno.
2: Sí.
0: Escúcheme, hablamos hace un ratito con la audiencia, actualizamos un poco lo que tiene que ver, un tema que está recontra en agenda por suerte, porque sin duda es el tema de la semana, lo charlamos Frank con vos ayer, el tema extranjerización de tierra, lo que va a pasar mañana en el Congreso, las grandes movilizaciones que parece que van a ocurrir, y uno de los temitas tiene que ver con el voto de Anabel Fernández Agasti, ¿no? Vos tenías info de eso.
1: Así es, porque, bueno, Anabel Fernández Agasti está cursando un embarazo, por supuesto en estos momentos, está cursando una etapa ya final, el tercer trimestre sería de su embarazo, y es un embarazo que se ha vuelto en esta última instancia un embarazo de riesgo. Entonces su médico de cabecera le ha recomendado por ningún motivo viajar largas distancias, ni vía terrestre ni vía aérea. Entonces Anabel se encuentra en la provincia de Mendoza, pero esto complica algo porque el Senado Nacional va a sesionar de manera presencial. Entonces Anabel presentó hace unos días un pedido explícito a la vicepresidenta de la Nación, al actual presidenta del Senado de la Nación, para que habilite los medios necesarios, virtuales en este caso, para que ella pueda participar de la sesión como una senadora más presente ahí en la Cámara de Senadores, y por supuesto participar de la votación de la ley de extranjerización de tierras y un montón de paquetes seguramente más, pero la principal y la primordial es la ley de extranjerización de tierras. Por el momento no ha recibido respuesta alguna, sí ha recibido un montón de comentarios tanto negativos como positivos en redes sociales y desde sus pares también.
0: Me leí hace un rato, pero chequémoslo, que le habían, que Villarroel se lo había aceptado.
1: Lo chequeamos ya.
0: Lo podemos chequear, porque sí. Me parece que Villarreal se lo había aceptado, incluso parece que había recibido alguna crítica de parte de Bullrich. Villarreal, ¿no? Sagasti, claro. Obvio, pero Villarreal parece que había, por haberle aceptado la irregularidad, sí. O la excepcionalidad esta de votar a distancia.
1: Yo, sí, está completamente autorizada.
0: Ahí está. A mí me parece tan obvio, porque además. Porque además el Senado o los cuerpos legislativos en general vienen de una historia que tiene que ver con la virtualidad de la pandemia, que sí. ya están los canales generados para que eso ocurra.
1: Totalmente.
0: O sea, me parece totalmente normal. No es que vos digas, bueno, estás una medida rara, extraña, que podría, qué sé yo.
1: Totalmente.
0: Tiene todo. O sea, no me parece que tenga que tener tanto debate. Me parece que es algo que tendría que ocurrir, claro. Natural, ni nos tendríamos que enterar, digamos.
1: Tendría que estar ocurriendo mientras laburen, esa es la importancia.
0: El tema es que está muy finito el poroteo.
1: Está muy finito el poroteo. Y esta medida va a ser refrendada por la Cámara de Senadores, esta medida de la habilitación de Fernández Agasti en la participación virtual. Seguramente se dé por positiva. Pero bueno. Quedó plasmado en el decreto presidencial 66/2026 esta habilitación para ser aprobado en la Cámara de Senadores para que Anabel Fernández Agasti participe de manera virtual.
0: Así las cosas. Bueno, recordémosle a la gente que nos está escuchando que este proyecto ya tiene media sanción en diputados, que si bien al parecer no sería un texto idéntico el que aprobaría, lo que hace que tenga algunas idas y vueltas, sin duda es un momento clave. Y siempre lo decimos, pero vale la pena por ahí repasarlo. En la Cámara de Senadores, todas las provincias tienen la misma representación. Entonces, Anabel es una de las tres senadoras de Mendoza. Los otros dos son el oficialismo, representados por el ex gobernador Rodolfo Suárez y la ex ministra Mariana Ajuri. Entonces, claro, que Mendoza se quede sin un voto implica que el 30% de la representación mendocina en el Senado no votaría. Y además, como está muy fino el poroteo, se habla de números que podrían incluso requerir el desempate de la propia Villarroel. Recordemos que cuando se produce un empate en la Cámara, es la presidenta, en este caso la presidenta o el presidente del cuerpo, el que hace el desempate, porque si no, no vota, que es el vicepresidente de la Nación, si no hay ningún tipo de irregularidad al respecto. Así que hay toda una especulación respecto a la presencia de Villa.

0: Villarruel, ¿no? Las internas que tiene el gobierno nacional. Y entonces por eso también se genera esta polémica, para mí absolutamente innecesaria desde el punto de vista institucional, no debería haber ninguna duda respecto a eso, pero bueno, se genera esa cosa, claro, que medio rosca, medio puterío, medio ahí que... Bueno, a mí me divierte, pero me parece medio una huevada.
1: Claro, totalmente, a quienes no les interesa mucho. Pero bueno, la importancia de él, la discusión y el debate de la ley de tierra vienen en varios articulados, no solo el porcentaje que puede estar en manos extranjeras, sino también los mecanismos de control y sobre todo los mecanismos de que intentan salvaguardar recursos esenciales para los argentinos y argentinas que no sean, por supuesto, privatizados o tomados en manos extranjeras, que con esta ley, esta propuesta de ley, en caso que se convierta en ley, borra absolutamente estas restricciones como las que no pueden privatizarse tierras que tengan cursos de agua, que estén en zonas limítrofes con zonas de frontera, que colinden con parques nacionales. Entonces, todas estas restricciones, que la ley actual son las que más o menos va regulando la obtención de tierras en manos de privados varios, esta nueva ley vendría a borrarlas por completo. Entonces, tranquilamente, si viene una empresa extranjera o una persona en calidad propia a querer comprar una porción de, por ejemplo, un territorio que está al lado de un río y al lado de un parque nacional, puede hacerlo tranquilamente, claro, y no va a haber ningún problema, y privatiza el acceso a ese río, privatiza el acceso a ese parque, etcétera, etcétera.
0: Por eso es tan importante, si estás en contra o si no estás a favor de esta iniciativa, que puedas manifestarte. Mañana va a haber múltiples manifestaciones en todos los puntos del país. Yo creo que va a ser bastante masivo. Se está convocando a Mendoza, en cada lugar seguramente de la provincia también. Se ha ido haciendo como un repaso ahí en esta semana entre mate y mate los diferentes puntos. Por ejemplo, en La Valle hay una concentración en la plaza para después ir a la movilización en ciudad. Entonces es importante que tengamos claro de qué se está hablando, cuáles son los riesgos para nuestro país y cuáles son las posibilidades de manifestarnos que tenemos para decir no estamos a favor de que esto pase, ¿no? Uh-huh.
1: Totalmente.
0: Hay un video que generó bastante polémica, no sé si lo viste, Fran, de Malena Pichot, que no habla del tema y que convoca a movilizarse.
1: No terminé de ver
0: ese. Es muy divertido. Malena Pichot tiene una característica que tiene unos niveles de ironía y acidez.
1: Claro, sí.
0: Entonces, claro, incluso en un momento se caracteriza medio de policía, qué sé yo, ha generado mucha polémica. Por supuesto que lo hace a propósito.
1: Por supuesto.
0: Porque para el mensaje tiene mucho más llegada, se viraliza mucho más. Está simpático. Si tenemos margen, por ahí lo podemos buscar y poner, porque está bastante simpático. Y hace una cosa medio pedagógica de qué pasa con el tema extranjerización. Y se supone que le habla al convencido de Milei respecto de esto, así que está simpático. Podríamos poner
1: a ver.
0: Nos dice nuestro entrevistado que está listo, Fran, si le parece, tenés después lo vemos lo de Malena, tenés una musiquita ahí y lo llamamos vamos a estar hablando del tema del sector lechero también.

0: Bueno, y volvemos directamente porque te comentábamos anteriormente, antes de ir a este bloquecito musical, de una entrevista con los trabajadores y trabajadoras de Lácteos Verónica, y ya estamos en comunicación con uno de sus representantes, Juan.
1: Hoy estamos, Frank, con comidas que, o alimentos que para la mesa argentina, bueno, para la mesa del mundo, me parece, pero la mesa argentina en particular es básico. Hace un rato hablábamos con la gente de los industriales panaderos que nos contaban acerca de cómo está el sector. Hoy nos vamos a un conflicto que tiene que ver con una cuestión puntual. Vos lo decías, Lácteos Verónica. ¿Quién no ha tomado alguna vez una leche Verónica? En casa se ha consumido muchísimo. Bueno, resulta que a los laburantes y las laburantes de Lácteos Verónica hace 8 meses que lo han suspendido y que no cobran el salario. Además, lo han despedido. Por eso es que estamos en comunicación telefónica con Ramón Mendoza, parte de los laburantes, que nos va a estar contando un poco cómo está el conflicto por esos lados, porque hoy tenían una movilización, una actividad ahí para que la gente se entere y para, bueno, que se le resuelva la situación. Ramón, bienvenido al aire de Entre Mate y Mate. Fran y Juan, te saludamos.
2: ¿Qué tal? Buen día.
1: Muchísimo.
2: Ramón Mendoza habla.
1: ¿Cómo te va, Ramón? Un gustazo. Muchísimas gracias por tu tiempo. Bueno, Ramón.
2: No, por favor.
1: Sí,
2: gracias,
1: sí,
2: a ustedes por difundir toda esta desgracia que estamos pasando.
1: No, por favor. Sí, es nuestra parte de nuestra agenda y nuestra obligación también hacerlo, porque además sabemos cómo son esas situaciones. Hacenos, por favor, para la gente de Mendoza, un raconto de lo que vienen viviendo como laburantes.
2: Bueno, comenzamos en diciembre, que nos pagaron el último sueldo. Y de ahí arrancamos directamente sin los cobres, sin pagar nuestros sueldos. Son 8 meses, nos deben los aguinaldos de diciembre y de junio, de mitad de año. Y realmente no sabemos qué hacer porque no hay... La empresa directamente no sabemos qué quiere hacer, cuál es el rumbo de Verónica. Eso es lo más triste. Y encima ahora, esta es una temporada muy buena para lo que es la leche, y nosotros pensábamos que nosotros íbamos a volver a reactivar, y en vez de reactivar, el 23 nos mandaron los telegramas de despido. Hasta ahora son 25 telegramas de despido, y supuestamente hay más. En realidad creo que todo el depósito de Boulogne desaparece.
1: Contanos un poco la estructura de la empresa para la gente que está acá y por ahí no conoce tanto. Si viene un producto que llega a Mendoza, ¿cuántas plantas tiene? ¿Cuántos laburantes?
2: Tiene 452 trabajadores, divididos en 3 plantas que están en Santa Fe, una planta Torra, Lema y Suárez, y después tenemos los centros de distribución de Boulogne, de Mar del Plata, que los cuales estamos igual en la misma, y las plantas productoras hace ya casi 9 meses que no trabajan. No, 10 meses ya que no trabajan, están paradas. En este momento están paradas, no procesan un litro de leche.
1: ¿Y desde diciembre se los suspendieron y dejaron de trabajar o siguieron trabajando sin cobrar? Contanos esa parte para que terminar de entenderlo.
2: Y no, directamente diciembre no nos pagaron más. Uh-huh. Y seguíamos veniendo a trabajar. Y después nos mandaron en marzo, un telegrama donde nos reducían la hora y nos reducían las horas laborales y el sueldo. Y hoy en día nos echaron con un artículo donde dice que nos van a pagar la mitad de la indemnización.
1: ¿Cuál es el argumento de la empresa, Ramón, que les dice a ustedes por los cuales el... Primero la reducción, ahora los despidos? ¿Cuál es el motivo, supuestamente?
2: Dice que no tienen producto para trabajar. No tienen materia prima.
1: Y esto es lo que vos decís que nada que ver, porque es otra una temporada buena, digamos.
2: Sí, aparte ellos tienen un tambo que se llama Las Becerras y creo que están procesando algo de 800.000 litros por día, pero como hicieron un cierto vaciamiento en todo esto... Uh-huh. Ya como que Las Becerras no pertenecen a Verónica, es toda una gran movida. Así que estamos muy tristes con todo esto. Tenemos el apoyo gremial, tenemos toda la estructura legal al día, pero bueno, la justicia tampoco hace nada. Ese es otro problema.
1: Bueno, y hoy en la situación de estos telegramas de despido, la movida que han hecho, sabemos que se concentraron más tempranito, bueno, ¿qué tipo de respuestas están viendo? ¿Cuáles son los caminos a seguir? Y desde acá, o desde algún ciudadano que nos esté escuchando en algún punto del país, ¿cómo se puede dar una mano?
2: Simplemente yo no sé qué decirte, realmente estamos esperando respuestas, pero esta gente no quiere hablar, se llama el silencio, un hermetismo total. El gremio hace lo que puede de la parte legal, pero bueno, uh-huh. Más de eso no te puedo decir porque no lo sé. Yo soy un laburante, claro. Y trato de simplemente tener el puesto de laburo, porque queremos uh-huh. todo, es el puesto de laburo, ¿no? Nosotros queremos el dinero, no nos pagaron todavía, igual no nos van a pagar. No, queremos la fuente de laburo, nosotros necesitamos, somos gente de laburo, uh-huh. no necesitamos más que trabajar.
1: Uh-huh. Ramón, vos sabés que hace un rato hablábamos con la gente de los panaderos y nos decían, bueno, en Argentina en los últimos años cerraron 3.000 panaderías, 17.000 panaderos en la calle. Te pregunto, digo, más allá de que vos tenés por ahí la experiencia puntual ahí en Verónica, ¿cómo está el panorama del sector en general, digamos? ¿Han sabido de otro tipo de despidos, de cierres?
2: No hay despidos, no. Uh-huh. Lo que la única que tiene los problemas que fue Sancor, que hace 8 años que dejó de trabajar, de procesar, pero en sí, sacando ese problema, No hay. Bien.
1: Bueno, Ramón, desde acá el abrazo solidario a la distancia, agradecerte, ojalá los reclamos tanto en lo formal como en lo público, en la opinión pública que se puedan hacer tenga alguna algún tipo de respuesta, y bueno, por supuesto, lo primero, lo básico, guita que les corresponde porque además laburaron, derechos laborales que están siendo vulnerados, así que bueno, ojalá la justicia y la empresa hagan lo que tienen que hacer, y bueno, el sindicato pueda acompañar también ahí.
2: Bueno, dale, te agradezco muchísimo por difundir esto, realmente estamos pasando por un momento realmente triste, caótico, horrible para nuestras familias. Y bueno, te agradezco muchísimo.
1: No, por favor, un abrazo enorme. Que anden bien.
2: Dale, muchas gracias.
1: Adiós. Chau. Ramón Mendoza, laburante de Lácteos Verónica. 8 meses suspendidos sin cobrar salario. 23 de julio recibieron telegramas de despido. Más de 400 laburantes en 3 plantas. Hoy están manifestándose ahí en la planta de Boulogne, provincia de Buenos Aires. Uh-huh. Bueno, respecto a esta situación, ¿no? El sindicato de los lecheros, o sea, que es un sindicato fuerte, combativo, sí. Atilra, que veíamos ahí en la foto que están acompañando, ojalá puedan hacer algo. Lo que pasa es que tiene que ver con una situación generalizada, una claro. justicia que no accione. Y bueno, estamos hablando hace un rato hablamos del pan, ahora estamos hablando de la leche. No estamos hablando de autos de alta gama, relojes de lujo, sí. o bienes de que no hacen
0: sí,
1: falta, ¿no?
0: Sí, explotación minera con refinados de... Sí, no, sí, totalmente estamos hablando de trabajadores y trabajadoras que sostienen la economía de las familias que hoy día están también recortándose día a día.
1: Pues es que, pensándolo, uno capaz que es medio automático cuando uno va al súper o compra en algún mayorista, decir, bueno, en casa se toma mucha leche además. Pero hace tiempo que no veo Verónica como marca ahí en los supermercados. Puede ser que tenga que ver con esto. Uh-huh. Pero durante mucho tiempo en casa consumimos un montón de tiempo. Sobre todo la leche tiene, sé que tienen también quesos y otras cuestiones.
0: Claro.
1: Así que bueno, todo un tema, ¿no? Y ¿sabes qué, Fran? Nadie se entera de esto.
0: No.
1: O sea, de hecho, a nosotros nos llega a veces la información medio de rebote, medio de casualidad, tiene que ver con colegas, con gente que está preocupada por difundir y por eso nos llega, pero si no, ni te enterás, ¿viste? Y hay 400 personas, 400 familias que no cobran su sueldo, que los cobran a la mitad, que los despiden y no los indemniza como corresponde. Y aparte, hoy que te despiden, por más que te indemnicen, ¿a dónde va a ir sí. a laburar? ¿Cómo
0: ¿Dónde
1: está
0: van
1: la cosa?
0: A laburar? ¿Mm? Esa indemnización tiene un momento en donde ya terminás claramente con esa... Ya no te mantiene tanto, y ya después además también pasa la situación que lamentablemente sucede en todos lados. Son trabajadores que ya tienen una mayoría de edad mucho más grande, que ya tienen una experiencia mucho más grande, y en el mercado laboral esos brazos no están tan abiertos para esas personas.
1: Sí, porque hace un rato, ¿sabes?, hablamos con Martín Pinto, de los panaderos, y nos decía, yo le decía, ¿dónde están hoy esos 17.000 panaderos que perdieron el laburo? Y me dice, y muchos, no todos, dice, o están con algún emprendimiento en la casa como pueden. Claro. Otros están trabajando para las aplicaciones, ¿no? Sí. Entiendo que estábamos hablando de PedidosYa, Rappi, Uber, sí, ese tipo de aplicaciones que ya sabemos lo que son y lo hemos analizado en otras oportunidades, pero además por lo general también en esas aplicaciones labura gente más joven, esto que voy a decir, ¿no? Y además una cosa que es el oficio, eso es tremendo. Si vos sos panadero, todos tus conocimientos y tu formación y tu especialización y tu especialidad, es muy difícil después, claro, llevarla a otro plano. Sí. Ahora hablamos de trabajadores de la leche. Bueno, también, digamos, un maestro quesero o lo que sea, no sé, uno se imagina cosas. ¿A qué se dedica un tipo de 50 años que lo despidieron y que toda la vida laburó en la industria láctea con ese nivel de especialización, sabiendo que está todo en baja? Bueno, Martín nos hablaba, Martín Pinto de los panaderos nos hablaba de que la única solución para lo que están atravesando es que un cambio de gobierno, digamos.
0: Claro.
1: Pudimos profundizar un poco en ese sentido.
0: Sí, sí, sí. Bueno, no queda mucho este gobierno en el frente de este país. Ya el año que viene los argentinos y las argentinas nos volvemos a encontrar en las urnas nuevamente. Entonces, bueno, claramente va a haber en lo que quede este año y el año que viene van a empezar a moverse cosas en el país. Lo importante es que intentemos que todo mejore y no a todo lo contrario, por supuesto. Hoy lo que está sucediendo es que miremos donde miremos, los sectores donde miremos, está terrible.
1: Está terrible, y vuelvo a decir, yo quiero insistir con algo. Estamos hablando de los bienes, de los productos más básicos en la vida cotidiana de cualquier familia. Estamos hablando del pan y de la leche hoy. Podemos estar hablando de otras cosas, pero en ese sentido. Así que bueno. 11:03, me estoy por quedar sin batería en la compu, Fran. Nos vamos a un tema musical, ya venimos.

0: Calaveras y Diablitos sonando de los Cadillacs en su remasterizado del 2018. Fabulosos Cadillacs. Nos venimos con más información, Juan, porque, bueno, ha sido además una mañana cargadísima de charlas, de debate, de entrevista cruzada de acá para allá. Y ahora venimos con información también más local, particularmente de un reconocimiento a una de nuestras colegas con quien ya hemos hablado largo y tendido al aire de Entre Mate y Mate de Radio Tierra Campesina.
1: Sí, una, para esta radio, una referente ineludible. Pero antes te quiero contar, Frank, cómo la vida. Decía un filósofo contemporáneo que la vida es un boomerang, que va y vuelve, y que si uno lo que uno tira vuelve, y eso está bueno. Porque en abril, vos sabés que entrevistábamos a la psicóloga Claudia Mota. Ella es la referente del programa de abordaje de la problemática del suicidio a nivel provincial. Cuando nos interesamos por hablar de este tema al aire de la radio y de Entre Mate y Mate, fuimos a... Bueno, esto hacemos los que ejercemos el periodismo, nos andamos preguntando, che, ¿conocés a alguien que hable de esto? ¿Sabés este tema? ¿Me interesa este tema? Y en ese momento, nuestra entrevistada, que ahora la voy a presentar, dice, sí, habla con Claudia, que la tiene re clara, hemos estado laburando con ella, hemos hecho material, y con ella va a poder hablar sobre el tema del, particularmente del suicidio adolescente. ¿Qué hizo Claudia al aire de esta radio y de este programa? Recomendó el documental que se llama Fijar Dato, el capítulo 2, ahí me va a corregir nuestra entrevista, de Fijar Dato, que habla de prevención del suicidio adolescente. Resulta ser que una de las realizadoras, entiendo yo que coordinadora del equipo, y cuando hablamos de una persona y cuando hablamos de periodismo siempre estamos hablando de equipo y de mucha gente, va a recibir un reconocimiento por este documental. Estamos hablando de Verónica Gordillo, la Vero, Verito, que para mí es un placer saludarla al aire, amiga de la casa, hace un montonazo que venimos haciendo algunas cosas juntos, y la van a reconocer desde la Asociación de Salud Mental por este documental, y por eso la queremos felicitar y que nos cuente el documental. Vero, querida, bienvenida, el Fran y el Juan por acá.
2: Hola Fran, hola Juan, bueno, muchísimas gracias por la presentación y un gusto hablar con ustedes, con colegas con los que siempre tratamos de intercambiar información.
1: Re larga la hice para presentarte, pero me pareció interesante poder contar cómo se fueron dando las cosas. Vero, bueno, ya después te halago un rato al aire, porque yo viste que soy medio así con vos, pero contanos un poco, ya vamos a hablar del reconocimiento, contanos un poco qué es esto de Fijar Datos y en particular el capítulo por el cual te van a reconocer en estos próximos días.
2: Bueno, les cuento un poquito que Fijar Datos fue una propuesta que hicimos acá desde los medios públicos universitarios que forman parte del sistema de la Universidad Nacional de Cuyo. Yo trabajo en el portal de noticias en Unidiversidad. Y fue una apuesta en conjunto de la redacción del portal y de Señalú, que es el canal de la universidad, en tratar de hacer proyectos de largo aliento, digamos, que no sean hechos en un día, con problemáticas sociales, digamos, que necesitaban un tratamiento especial en cuanto a tiempo y en cuanto al abordaje, y por eso decidimos hacer estos documentales. El primero que publicamos fue el referido al incremento y a la prevención de las infecciones de transmisión sexual, que son una problemática mundial, pero también de Mendoza y por supuesto de toda la Argentina. Y el segundo, en el que abordamos el tema del suicidio con especial atención en los adolescentes, justamente porque habíamos hecho varias notas sobre esta temática, veíamos en las informaciones oficiales que esta problemática estaba creciendo en forma sostenida desde especialmente la pandemia, y que había una problemática especial con los adolescentes. Entonces, bueno, decidimos abordarlo, no sin temores, porque es un tema complejo del que durante muchos años nos dijeron que no habláramos a los periodistas porque era mejor callarse. Así que, bueno, con el acompañamiento de todos los profesionales decidimos abordarlo, y por supuesto decirles que esto es un trabajo en equipo, que más allá de este reconocimiento están todos mis compañeros del portal que trabajaron conmigo codo a codo, yo solo lo coordiné. Está Virginia Vivari, está Julia López, está Ezequiel Derún, está Ernesto Gutiérrez, y está Emilio también, que es otro de mis compañeros.
1: Ay, se nos
2: compañeros
1: fue.
2: Y compañeras de Señalú.
1: Bien, bien. Se nos fuiste un cachito, pero se alcanzó a escuchar todos los nombres, que está buenísimo darlos, porque es verdad lo que decimos, una vez tiene que aparecer alguien, pero hay no atrás, sino al lado, todo un equipo con el que se ha laburado. Vero, ¿cómo es hacer periodismo de investigación en estas épocas?
2: Bueno, yo no diría tanto así. Hacemos los intentos, digamos. Hacemos lo mejor que podemos, pero uno siempre se critica y piensa que lo podría haber hecho mejor. Pero básicamente, Juan, es tiempo, es una cosa básica por la que apuestan los medios públicos universitarios, y estos en especial, porque las lógicas privadas son otras, son distintas. Nosotros tuvimos, yo en especialmente, que fue la coordiné, muchos meses para analizar el tema, para buscar las estadísticas, para buscar a los profesionales que pudieran hablar, para que nos recomendaran cómo. Fueron muchas entrevistas previas con equipos de salud de distintos lugares de la provincia que están capacitados en esta temática para explicarme qué puntos debían estar, qué información no podía faltar. Y en eso, bueno, un agradecimiento a todos los profesionales que participaron, porque la verdad es que fueron meses y meses de tratar de comprender el tema y de entender cómo era la mejor manera de mostrarlo para que sirviera justamente para la prevención, y no para que tuviera dificultades. Pero bueno, la verdad que a mí es un trabajo que me encanta, el largo aliento, y es básicamente tiempo, esfuerzo, pero sobre todo mucho tiempo.
1: Mucho tiempo.
2: No es que los colegas y las colegas de los medios privados no lo puedan hacer, sino que bueno, tienen otra lógica de a lo mejor hacer 200 notas por día, así imposible.
1: Claro, el documental, el fijar datos de prevención del suicidio adolescente, este capítulo del que estamos hablando y por el cual se reconoce el equipo, dura 44 minutos 20. Lo podés encontrar en YouTube, lo vas a encontrar también en la página del Comecuco, por supuesto, en Universidad. Esos 44 minutos, ya medio me robaste la pregunta que seguía, Vero, son meses de laburo. ¿Y cuánta gente involucrada? No solamente el equipo periodístico, sino esto que voy a decir, toda la gente a la que le consultó, que capaz que ni figura en el documental, pero sí tuviste que reunirte, hacer una llamada, sentarte una hora a hablar con alguien para que te oriente.
2: Sí, por supuesto, o sea, más allá de mis compañeros de universidad y de todos los compañeros de Señalú que hicieron toda la parte artística y la producción, digamos. Bueno, los profesionales que salen en el documental, que son Yemina Marcetti, Pedro Esteves, Claudia Mota, Diana Davila, Carolina Guiñazú, Nelia Aveiro y Dana Quiroga, y sobre todo, y lo quiero destacar, el grupo adolescente, que para mí es esencial, para nosotros era central darle voz a los chicos y a las chicas que están ahí con sus opiniones, con sus temores, con sus dudas, diciéndonos a los adultos qué cosas hacemos que no están buenas. Pero para contestar a tu pregunta, hay un montón de gente que no está ahí y que me ayudó, por ejemplo, el equipo de salud mental que tiene el Hospital de Encina, que fue con los primeros que me senté y que me dieron 3 horas de su escasísimo tiempo para explicarme por dónde, cómo, dónde ir, a la gente del Centro Comunitario Educativo San José, que me ayudó un montón, a la gente de la Escuela Álvarez Condarco, que es una escuela secundaria enorme. Sus profesionales me pusieron a disposición para tratar de comprender el tema, y por supuesto a Claudia Mota, que está al frente del programa, como vos dijiste, de prevención del suicidio acá en la provincia, que depende del Ministerio de Salud, y en especial a Diana Altavilla, que está a cargo del capítulo de suicidio de la Sociedad Argentina de Salud Mental, que fueron consulta permanente. Esto está bien decirlo así, esto va a provocar problemas, cómo mostramos a los chicos y a las chicas. Bueno, la verdad es que solamente agradecimiento a todas esas personas.
1: Fran.
0: Vero, ¿qué tal? ¿Cómo va? Preguntarte, me empieza a surgir claramente ya en un rol más docente, ¿has recibido propuesta para que este documental se convierta en una herramienta pedagógica en las aulas? ¿Cómo está circulando en el espacio más educativo este docu?
2: Sí, exactamente. Se lo hemos ofrecido a todos, por supuesto, las organizaciones, las escuelas. Está disponible. Es largo, pero lo pueden utilizar como quieran. Está disponible en YouTube. Debajo hay un montón de cortes. Porque también lo que me gustaría decir es que nuestro objetivo final es que esto sirva para abrir el diálogo. Y es largo, porque el documental habla del problema, de por qué llegamos al problema, de sus características, de las señales de alarma, de cómo debemos actuar los alumnos, de qué está haciendo en materia de política pública sobre este tema, cómo buscar ayuda, qué hago ante una emergencia. Digamos, están todos los aspectos para que bueno, podamos saber cómo actuar frente a esta realidad y que los adultos sepamos cómo encarar el tema con los adolescentes que tenemos alrededor. Hay algo que a mí siempre me quedó muy grabado de Diana Altavilla, que dice en el documental, que es que no importa si el chico o la chica es nuestro hijo, ni siquiera importa que tengamos hijos, sino que somos adultos y debemos responder por todos los chicos y chicas que tenemos a nuestro alrededor. Entonces, bueno, es eso, que lo aprovechen como quieran para abrir el diálogo y para responder su pregunta. Por supuesto que se lo ofrecemos a todo el mundo, y sí, les pedimos que lo usen, porque que lo usen de la mejor manera o como quieran para abrir el diálogo en escuelas, en organizaciones, en la familia. He tenido comentarios de gente amiga que me dice: buenísimo, no se me había ocurrido que esto les podía ayudar a mis chicos. Entonces, bueno, es simplemente que lo utilicen como quieran, pero sí está disponible para quien lo quiera utilizar.
1: Vero, vos hace un ratito decías, nos habían dicho que no había que hablar de esto hace algunos años. ¿Qué es eso, digamos, que de dónde salió?
2: Bueno, ustedes son más jóvenes que yo, pero...
1: No, bueno, yo, el Fran mucho más joven que nosotros estamos ahí, no estamos muy lejos.
2: Bueno, yo tengo 55 años y empecé más o menos en los 80 en esto. Entonces, en esa época, verdaderamente, desde todas las organizaciones de salud y de periodismo nos recomendaban que este tema directamente no lo teníamos que hablar, porque cuando uno lo hablaba, podía significar que otras personas copiaran esa conducta, etcétera. Entonces ni siquiera hablábamos del tema, ni mal ni bien, no hablábamos. Bueno, eso ha ido cambiando con los años, y justamente todas las profesionales que participan en el documental, en especial la doctora Yelena Marcetti, que es psiquiatra infanto-juvenil de acá de nuestra Facultad de Ciencias Médicas, bueno, dice, de este tema hay que hablar, porque hablar previene, salva vidas, advierte cuando una persona está en situación riesgosa. Entonces, bueno, eso es algo que para nosotros también ha cambiado, y por eso tanta incertidumbre sobre cómo abordarlo, cómo actuar, porque era una cosa de la que no hablábamos los periodistas, por lo menos los de mi generación, era como, de eso no hablé. Entonces, pasar de eso a entender que esto no puede ser un tabú, porque nada de lo que no se habla se puede solucionar. Entonces, bueno, es como que también costó eso, digamos, para los que fuimos formados de ese modo.
1: Está claro, sí. No, y creo que no todavía está ese tabú un poquito. Sí, se ha ido desarmando, sí. Tiene que ver con el debate y la política pública, que en algunos lados todavía está, digamos. Bueno, vamos, hay que analizar también cómo está, que eso usted lo aborda en el documental, pero me parece que todavía está un poquito eso.
2: Sí, obviamente, y socialmente está, pero lo preocupante era que antes era como una orden, una sugerencia a los que hacíamos el oficio del periodismo. Entonces, bueno, ahí sí hay una lógica que cambia, porque ahora justamente los profesionales dicen, no, de esto hay que hablar, claro, hablar claro. Bien, pero hablar.
1: Claro, tal cual. Bueno, resulta que...
2: pautas...
1: ¿Cómo? Perdón, pero te interrumpí.
2: Digo que sí hay que hablar siguiendo las pautas que nos marcan los profesionales y las asociaciones que se dedican a esto, y además sabiendo que cualquier periodista que quiera hablar sobre este tema, hay un montón de guías de UNICEF y de todos los lugares que reúnen a periodistas, que son muy buenas, que son muy muy positivas y que te enseñan por dónde ir y por dónde no. Exacto. Que son también cosas que nosotros buscamos y que nos ayudaron en el tratamiento del tema.
1: Está buenísimo. Bueno, resulta ser que Fijar Dato 2 va a ser premiado en el 19º Congreso Argentino de Salud Mental. Entiendo que vas a viajar, Vero, para allá. Esto se hace en Buenos Aires, y en una mesa te van a, bueno, como decíamos, en representación del equipo, van a dar el premio a la responsabilidad periodística 2026. ¿Cómo recibiste la noticia? Y bueno, ¿qué te implica a vos como coordinadora del proyecto y al resto del equipo?
2: Bueno, la noticia me la dio Diana Altavilla, que es una de las personas que está en el documental y que es la representante del capítulo suicidio, que así se llama, de la Asociación Argentina de Salud Mental. Y para mí es un orgullo, no solo como digo yo, como persona que coordinó, no es a mí, sino es a todo el equipo de Señalú, a todo el equipo del portal Universidad, y sobre todo es un orgullo porque este es un medio público y universitario, y en un momento donde está siendo tan vapuleada la universidad, donde le recortan cualquier dinero extra para hacer otras cosas, o donde hay muchos que han cerrado sus medios públicos, que la Universidad de Cuyo apueste, siga apostando estos medios y que existen estos reconocimientos, es buenísimo. Y además también creo que reconocimiento para que nosotros queremos es que eso sirva para abrir el diálogo, que este documental se conozca más, se comparta más, para que las familias, las organizaciones y las escuelas lo utilicen como quieran.
1: Ahí yo arrancaba esta charla diciendo que no, que la Vero nos había pasado el contacto de Claudia Mota, ya la entrevistábamos, bueno, te decía, está ahí colgada también en la página del Comecuco la entrevista, y ayer charlaba con Claudia, porque me entero por ella, yo, Vero, y me enteré que me disputa la presidencia del club de fan de Vero Gordillo, así que vamos a tener ahí, parece que hay una interna, hay una cosa medio rara. Sí.
0: Elecciones.
1: No, yo quiero decir que la Vero me ha enseñado mucho el oficio en los contactos que hemos tenido y la posibilidad de laburo conjunto, así que por eso también el contacto y la alegría de que un laburo como este tenga reconocimiento en tu persona, Vero, así que las felicitaciones de acá también. Como medios comunitarios que tenemos mucho en común con los medios públicos, ¿no?
2: Bueno, muchísimas gracias y también felicitarlos a ustedes porque es un esfuerzo sostener esos medios y está buenísimo que tienen otras lógicas, otra agenda de temas. Así que bueno, a seguir trabajando aquí, entonces es lo que tenemos que hacer.
1: Así es. Vero, querida, abrazo enorme, felicitaciones y bueno, lo mejor para el miércoles 26 de agosto, que es cuando se hace el acto oficial ahí de este reconocimiento.
2: Bueno, muchísimas gracias, Juan. Un abrazo a los dos y a todas las personas que están en el medio y a quienes están escuchando.
1: Abrazo enorme.
0: Un abrazo grande.
1: Bueno, allí, Verónica Gordillo, trabajadora de los medios de la Universidad Nacional de Cuyo, va a recibir este premio a la responsabilidad periodística 2026 por parte del Congreso Argentino de Salud Mental. Vos sabés, Frank, que hablábamos con Martín Pinto. La traigo de nuevo la entrevista porque él me decía, además de la situación económica, de lo que están viendo los paneles, el tema salud mental que se esté discutiendo y que esté tan dañada en estos momentos respecto a los laburantes, a las pymes y demás, así que los lugares donde se discute la salud mental hagan este reconocimiento y tengan un protagonismo de distintas temáticas, sí. En este caso la del suicidio adolescente en particular, digamos, está bueno, así que en eso estamos también y hay que difundirlo.
0: Totalmente. Recuerden ahí, bueno, la Vero nos decía, está disponible en YouTube, está disponible también en los canales oficiales de Universidad. Fijar dato, pueden encontrarlo si googlean o si buscan en el portal de la Universidad Nacional de Cuyo, particularmente del sistema de medios de la universidad. Accesible, pueden entrar, verlo de a pedazos, lo decía la Vero, es un documental que es más largo, dura 40 minutos, pero se puede ir usando los fragmentos necesarios, se puede usar en el aula, se puede usar en organizaciones sociales, se puede ver con la familia. Lo importante es acceder a la información y producción, además, mendocina.
1: La gente no sabe, por eso me parece importante que la Vero nos lo cuente. Nosotros quizá lo hemos charlado en algún momento cuando hablamos del documental sonoro La Finca, una producción que hemos hecho también desde acá. La cantidad de tiempo para poder llegar con un producto que a lo mejor es corto o que no muestra todo lo que hubo que buscar, que investigar, que entrevistas que se hicieron, a veces se reflejan y a veces no, pero la cantidad de tiempo que hay que invertir en algo que después queda en un producto puntual, que tiene una duración, que puede hasta ser efímero, pero que tiene un recontra laburo atrás, y en la lógica de lo comercial también se pierde esto, digamos, porque hace falta tener ese tiempo que alguien te banque, uh-huh. Y eso también es guita, entonces bueno, está bueno dar ese debate, porque si no estamos atrás de la en una lógica casi tiktokera para informarnos y para profundizar y demás, entonces hay que también dar, como ciudadanía, darnos este debate o por lo menos conocerlo.
0: Totalmente.
1: Pausa, ya venimos.

0: Ya empecé a musicalizar yo y ya
1: se notó el cambio de musicalizador.
0: Ya empezamos a cambiar ahí. Bueno, suena Tiembla de Spaghetti Wenster, esta banda mendocina que viene ya hace años rompiendo en la escena local, nacional e internacional. Y ahora, bueno, seguimos charlando de temáticas actuales, temáticas importantes, y hoy tiene que ver con una de que es importantísima para las familias, importantísima para el departamento de Lavalle y por supuesto para la provincia, que tiene que ver con la seguridad, Juan.
1: Ayer hubo en Jocolí una reunión que se motivó un poco por la inquietud de algunos vecinos y vecinas del distrito que están preocupados por el tema de la inseguridad, sobre todo lo que tiene que ver con los robos. Entonces se convocó a autoridades de la policía, del Ministerio de Seguridad, de la municipalidad, vecinos y vecinas de diferentes lugares del distrito, para charlar sobre el tema, poder plantear las inquietudes y, bueno, ver caminos posibles de trabajo conjunto entre los vecinos, las instituciones, respecto a qué se puede hacer con esto. Tengo entendido, y nuestra entrevistada seguramente nos lo cuente, que hay algunas otras reuniones planificadas en otros distritos con el mismo tono. Del otro lado del teléfono está Marcela Montenegro, la directora de Modernización del Estado, una de las encargadas del tema seguridad en el departamento. Con ella hemos hablado del centro de monitoreo, con ella hemos hablado de las alarmas comunitarias, todo lo que tiene que ver con acciones municipales en torno a la seguridad. Recordemos que es una responsabilidad de la provincia, pero bueno, siempre dispuesta a hablar con nosotros para contarnos un poco. Vamos a charlar con ella acerca de cómo vio la reunión de ayer. Marcela, gracias como siempre, bienvenida. Acá el Fran y el Juan.
2: Hola, ¿cómo están, chicos?
1: Bien, todo bien, Marce. Gracias por el rato, como siempre, la disponibilidad para charlar con la radio. Bueno, contanos un poco cómo viste la reunión de ayer, cómo estuvo, cómo viste a las instituciones, los vecinos, la situación que se está atravesando.
2: Mira, la reunión en realidad fue muy interesante, fue enriquecedora por toda la información que se compartió, ¿no?, de parte de los vecinos. La verdad que a partir de eso, desde el municipio dijimos, bueno, ¿qué es lo que podemos hacer nosotros para que esto se solucione más rápidamente? Así que a primera hora me puse en contacto con la Subsecretaría de Tecnología para avanzar, por ejemplo, en la instalación del domo que venimos pidiéndole y gestionando con el Ministerio de Seguridad. Ya, por lo menos, ya volvimos a reiterar el pedido, que nos parece importante también como forma de prevención, digamos, de algunos delitos. Yo creo que sí, hay un problema importantísimo de inseguridad en Jocolí y

0: No hay no hay respuesta, la policía dice, pero sin órdenes de la fiscalía o de los jueces no podemos actuar. ¿Cómo funciona el sistema y qué hay que hacer para que se mejore?
1: Mira, yo creo que hay un problema. El problema más grave que estamos teniendo es el funcionamiento en realidad de la justicia, y que yo no sé si ya depende de la provincia, de legislar. Yo creo que pasa por ahí, pasa por, creo que la legislación tiene que ser un poco más dura, ¿no? Y eso no lo vamos a resolver nosotros, sin ninguna duda. A partir de que vos llamás al 911, la policía va, visita el lugar y bueno, toma datos. Uno inicia una denuncia, ya sea en el tótem o a través de internet. Uno hace la denuncia y a partir de ahí también la policía espera de alguna forma que la justicia le dé las indicaciones necesarias a través de la fiscalía para poder actuar. Uh-huh. Porque también la policía está bastante limitada, ¿me entendés? Muchas veces están esperando que les dé la orden de allanamiento o cualquier cosa. También anoche se planteó este tema también, que muchas veces si ellos se exceden también tienen su procedimiento administrativo y todo eso. Entonces me parece que también pasa mucho con lo que es justicia. Entonces, ante esto, nosotros, que es lo que hablábamos con Edgardo, ¿no? Que se vino no preocupado, sino ocupado para poder hacer un montón de acciones para ver si esto se soluciona. ¿Qué es lo que decíamos? Bueno, nosotros teníamos previsto una visita en los próximos días de la ministra de Seguridad y Justicia de la provincia. Entonces, bueno, plantear este tema también. Bueno, ¿cómo podemos agilizar los procesos dentro de la fiscalía para que no sean tan lentos? Porque, por ejemplo, le roban, las cosas se recuperan, pero ¿cuánto tiempo pasa hasta que se las devuelven? ¿Me entendés? Por ejemplo, ¿o cuánto tiempo pasa hasta que den una orden de allanamiento? Bueno, esas cosas son las que tenemos que utilizar. Lo que, bueno, nosotros estamos dispuestos. Cuando recibamos la visita esta mañana, pregunté, me dijeron que, bueno, que el día lunes me confirman cuándo va a venir la ministra, de plantear estos temas, ¿no?
0: Bien, bien. Bueno, está bueno. Quedamos pendientes también a ver si podemos charlar un ratito con la ministra cuando venga para hacerle algunas preguntas. Yo reforzaba esto cuando te presentaba, porque el municipio no tiene en la obligación, digamos, de resolver cuestiones de seguridad. Y uno tiene que reconocer la buena voluntad de tener un centro de monitoreo que está coordinado con la policía, el tema de las alarmas, que ahí quiero que me cuentes cómo viene eso también. Pero bueno, la pregunta por ahí va, hay una, estos ánimos de coordinación que están, ¿van dando sus frutos con la provincia?
1: Sí, yo creo que sí. Es más, yo esta mañana apenas llegué al municipio, yo me comuniqué con la Subsecretaría de Tecnología, ya te digo, para solicitar urgente la instalación de cámara de algún centro, algún punto de cámara en Chocolí, aparte de los que hay. También solicitarle, anoche hablábamos de la incorporación quizás de cuerpos especiales. Quizás nosotros hablábamos anoche y por ahí la zona amerita a que también se hagan recorridos o qué sé yo, y podamos contar con montada, por ejemplo se me ocurre. Uh-huh. Esta mañana hablando con una persona del ministerio me decía, y bueno, podemos también hablar con la policía rural. Bueno, también la policía rural, bueno, todo lo que podamos incorporar para solucionar este problema, nosotros del municipio lo vamos a solicitar, lo vamos a pedir. Como también les decía, los procedimientos de alto impacto que se hacen también son buenos, porque eso baja y después todas las otras acciones se pueden llegar más tranquilamente. Entonces, todos aquellos procedimientos hay que hacerlo, y también

0: que hacer una concientización, Juan. La gente está acostumbrada a que van y me venden, qué sé yo, una garrafa y no sé ni siquiera su procedencia. Entonces, claro, tenemos que también nosotros reeducarnos en esto. Nosotros no podemos comprar robado porque es más barato, porque lo estamos perjudicando a otro vecino. También reeducarnos en esto y hacer un trabajo con la sociedad de poder ser más solidario con el que está al lado. Me parece que también eso es un trabajo que sí lo podemos hacer desde el municipio y que lo podemos trabajar en la zona de Jocolí, porque allá todos se conocen como pasa en la valla, ¿no?
1: Claro, claro, claro. ¿Se vienen reuniones en otros distritos, Marce?
0: Sí, mirá, hemos tenido problemas de inseguridad en Gustavo Andrés, hemos tenido en Costa, de hecho el municipio sufrió un hecho de inseguridad, nos robaron chapas en el techo del cementerio de Costa Araujo, así que nosotros estamos dispuestos a fortalecer y agilizar todos aquellos procedimientos que tengan que ver con la seguridad, y a través del Ministerio de Seguridad ver qué podemos hacer con la Fiscalía también.
1: Bien.
0: Es nuestro objetivo hoy y bueno, creo que estamos encaminados en eso, por lo menos los llamados lo hemos hecho. Esta mañana planteé nuevamente, la ministra viene o vamos nosotros con Edgardo, pero no nos vamos a quedar quietos ante esto. Y si nosotros tenemos que ponernos al frente del reclamo, lo vamos a hacer, porque en realidad nosotros lo que queremos es volver a tener esa La Valle segura que tanto admiran en otros lados, ¿no?
1: Bien, bueno, fundamental. Ahí hay un laburo que hacer y está bueno que se hagan las reuniones. Hay que ver ahí después cómo se va encaminando las acciones. Para cerrar, Marce, te pregunto cómo viene, bueno, algo nos decías de los pedidos de cámaras y demás, cómo viene el tema de las alarmas comunitarias que han dado buen resultado en donde se han instalado.
0: Mira, ahí justamente estábamos cerrando ayer con la brigada, con Mari, y estamos viendo ahí ya hay 20 inscriptos de vecinos de Jocolí, así que vamos a avanzar con eso. Hoy ella nos iba a traer el listado, así que nosotros vamos a avanzar con el tema de firmas comunitarias también ahí en Jocolí, hacer otra opción, ¿no?, ante estas situaciones. Y bueno, y tratar de que quizás de charlar, de ir armando quizás foros de seguridad, ¿no?, y poder ir cambiando también esos problemas que nos están aquejando. Yo creo que también pasa mucho por la situación. Ayer lo hablaba Eduardo con la gente, ¿no? También esto es producto de una situación económica social,
1: claro,
0: que está viviendo no solo en La Valle, sino en la provincia y en la nación, ¿no?
1: Sin duda.
0: No voy a justificar el robo porque a mí al jefe, ¿no?, que también es uno de los temas, el tema es el flagelo, el tema de la droga es un flagelo y que también lo tenemos que trabajar en esto. Y si nosotros estamos mirando como comunidad o como municipio en no darles las herramientas para que también se trabaje este tema, lo tendremos que ver y lo vamos a tener que solucionar. Por el momento queremos ver si podemos fortalecer la subcomisaría ahí de Jocolí para que puedan tener mayor cobertura en el territorio, ¿no?
1: Bien, bien, bien. Bueno, buenísimo el planteo que haces, que tiene que ver con la profundidad del asunto, ¿no? No dejarlo solo en el tema seguridad, sino la realidad en todo su conjunto y con todas sus aristas muy complejas que se viven, son parte del análisis que hay que hacer también, así que está bueno. Marce, gracias por el rato, bueno, como siempre, a disposición para cualquier conversa.
0: Bueno, Juan, yo te agradezco mucho el espacio que nos das. Realmente lo de ayer fue una reunión bastante enriquecedora y con Eduardo nos vinimos con todas las inquietudes para plantear. Así que bueno, te agradezco por dar discusión a todo esto, ¿no?
1: Dale, quedamos en contacto. Abrazo.
0: Dale, un beso.
1: Adiós. Marcela Montenegro, la directora de Modernización del Estado de la Municipalidad de La Valle, bueno, encargada de esta, de estos asuntos que tienen que ver con la seguridad, el centro de monitoreo, las alarmas comunitarias, el vínculo con la provincia en el Ministerio de Seguridad y Justicia, bueno, demás cuestiones con las que charlamos. Después de esta reunión, que, bueno, hace falta hacerla. Algunos sí. Me decían, bueno, no terminamos sacando mucho en limpio, está bueno que se hable, de repente hay más rondines porque se habló del tema, claro. Pero después la cuestión baja, bueno, hay una profundidad que darle al, al asunto que, bueno, no sé si es hacer reuniones más seguidas, como ya lo plantea sí. O algo, pero sí poder tener algunos niveles de comunicación con algunas cosas, ¿no?
2: No, además también está... Lo hemos charlado largo y tendido, la situación se va a seguir complejizando y se va a seguir profundizando porque hay un contexto que lo permite. Lo bueno es que, bueno, haya un Estado, un gobierno, de cualquier sea la categoría, provincial, municipal, más local, que abra la posibilidad que los vecinos tengan al menos un lugar en donde ir a plantear esta problemática, porque si no, después, cada vez que nos encontramos con vecinos, es la misma discusión. Me robaron, denuncio, no pasa nada, pasa esto, pasa aquello, y sigue sin haber un lugar en donde canalizar esas demandas y que haya como una resolución pronta, sobre todo.
1: Sí, que se esté debatiendo y que se le dé profundidad, como planteaba Marcela al final, respecto a la cuestión de los consumos problemáticos, situación económica, etcétera, también está bien. 52 pasan de las 11, si no me equivoco.
2: Sí, nos vamos a ir un breve corte porque nos queda un solo contenido más para este día largo, importantísimo. Una entrevista ahí, le vamos a spoilear, entrevista con el director Esteban Córdoba de la Escuela de Lagunas del Rosario, porque hay ahí un par de llamados que han llegado al número 86 ya sin ser ahí tomados, y bueno, vamos a estar charlando y analizando esa situación.

0: Suena Pasado Verde para vos, de también su disco, uno de sus discos más fundamentales, de esta banda mendocina también. Venimos con estos gustos mendocinos porque, bueno, yo vengo, me siento acá en la operación y la música que se escucha es música que nos va a ir gustando y música más local. Uno de nuestros últimos contenidos importantísimo y que lo vamos a compartir con todos ustedes, ahí escuchemos atentamente, porque estuvimos en diálogo con Esteban Córdoba, director de la Escuela Secundaria de Lagunas del Rosario, porque chusmeteando ahí en educacionales, chusmeteando también ahí en los llamados, la escuela cuenta con un par de llamados de un par de materias que están llegando a la convocatoria número 86, 85, 86. Eso significa que durante 85 veces se llamó para concursar y poder tomar esas horas en la escuela secundaria y no fueron tomadas. Bueno, entonces ahí estuvimos cruzando preguntas, análisis, debates de qué está sucediendo, por qué, cómo están las escuelas hoy, los salarios docentes, particularmente la situación de las escuelas albergue, así que lo vamos a escuchar atentamente.
1: Bien, acá muy bien, analizando por qué no se cubren los llamados de las suplencias con espacios curriculares que en general tienen la misma característica, que son espacios curriculares con muy poca carga horaria, ¿sí? Por ejemplo, los espacios curriculares de música, algunos espacios de educación física, de artes visuales, de educación tecnológica, de otros espacios curriculares que tienen dos cargas semanales o tres cargas horarias semanales, dificulta mucho que tomen los docentes, porque las distancias hacen que sea, y la falta de transporte público, hace que sea muy caro para los docentes cumplir con esa responsabilidad. Entonces, preferentemente los profesores no lo toman porque es algo que no van a poder sostener, pues tendrán que pagar para poder ir a trabajar, básicamente.
2: Claro, sería mayor la inversión de lo que ellos tendrían reflejado en su salario como ganante.
1: Claro, claro. Y eso serviría como experiencia. Pero, claro, tiene que ser algún docente que tenga mucha voluntad y quizás una familia que lo pueda llegar a sostener. Porque con solamente esas horitas no alcanzaría para cubrir los gastos de transporte, por ejemplo.
2: Claro, claro, claro, claro. Esta situación en particular, nos interesa conocer cómo los pibes y las pibas, ¿de cuánto tiempo vienen sin el dictado de estas materias en particular? ¿Y hasta cuándo más o menos se prevé que estén así? Y en simultánea a esta pregunta, no solo la afectación a los pibes, es, bueno, ¿qué está sucediendo con la DGE para intentar resolver esta situación? ¿Hay alguna medida? ¿Han conversado con las autoridades correspondientes?
1: Sí, primero, para dejar tranquilo a los papás, porque ellos pueden estar escuchando esta conversación, los chicos tienen clase, pero quizás no con un profesor idóneo, o no con un profesor de ese espacio curricular, no con un profesor de música, sino con alguien que tiene algún curso de música y sabe algo de canto y ha participado en un ballet. Entonces se le da incumbencia y se les da este profesor, que la Junta Calificadora le otorga esta incumbencia, puede dar clases de música, pero no siendo profesor de música, por ejemplo. ¿Sí? Entonces, es otra persona, no es un profesor de música.
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Estamos en el submarino amarillo de la Cuyún, en el 89.3. Me acompaña Esteban Garay. ¿Y quién les habla? Pablita Ochoa. Estaremos acompañándote dos horitas de musiquita en el 89.3. Hoy el viaje del submarino es en el tiempo. Vamos a escuchar canciones año a año, desde 1954 a 1984 intentaremos llegar. Veremos en qué momento del tiempo nos quedamos, Esteban. Pero en este viajecito, donde vamos a ir naufragando con diferentes artistas, diferentes géneros, y vas a notar justamente la música que va a acompañarnos, vamos a iniciar con la orquesta de Osvaldo Pugliese, que allí por el 54, con su orquesta, quien tenía como cantante Alberto Morán, hizo un disco muy interesante, y entre ellas aparece uno de los primeros tangos de Astor Piazzolla, que es el que te vamos justamente a compartir. Osvaldo Pugliese y su orquesta, junto a Alberto Morán en voz, hacen de Astor Piazzolla El cielo en las manos, Pugliese interpretando a Piazzolla.

Y ahora nos vamos al 1955 con alguien que conocemos siendo representante de Sandro, musicalizador de Sandro, pero no en su faceta como músico. Fue muy difícil conseguir música, Esteban, de este artista, Oscar Anderle, la Jazz San Francisco, el manager de Sandro, de Roberto Sánchez, grabó allí en el 55 esto que te vamos a compartir con ruidito de vinilo, Que Nadie Sepa Mi Sufrir, una versión muy particular grabada en el 55 por Oscar Anderle.

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1: Interesante, ¿no? Este es justamente el compositor que hacía los arreglos de las canciones de Sandro. Oscar Andrade, la Jazz San Francisco, algo muy difícil de rastrear. Y aquí encontrábamos esta versión vinilo de Nadie Sepa Mi Sufrir, una canción que todos hemos cantado, pero no al ritmo de jazz y mambo, ¿no?, que estábamos escuchando y disfrutando. Ahora llega Ariel Ramírez, que en el 56 grabó un disco muy interesante, y entre ellas vamos a escuchar Flor de Chacarera. Llega Ariel Ramírez.

Qué lindo escuchar a Ariel Ramírez. Después va a volver a aparecer en el submarino amarillo del día de hoy. Hoy podés escuchar el submarino en la repetición a las 24 horas en la Cuyún. Se repite el submarino. Mientras tanto, seguimos justamente con esta musiquita. Ahora llega un dúo. Un dúo que te va a sorprender porque justamente tiene como integrante a María Elena Walsh este dúo. Estamos hablando de Leda y María, Leda Valladares y María Elena Walsh. Nos regalan de un disco del 57 una canción con mucho compromiso político, Las Obreras, Leda Valladares y una joven María Elena Walsh.

Ahí escuchábamos en 1957 a una joven María Elena Walsh con su dúo de folclore. Ahora llega, drásticamente vamos a cambiar de género musical, Los Plateros, porque aparece justamente en 1958 este quinteto con una voz espectacular y cuatro integrantes que acompañaban cantando. Además tocaban instrumentos de viento, Esteban, Los Cinco Latinos. Mientras Estela Raval cantaba, acompañaban de maravilla a los integrantes de Los Cinco Latinos. El primer disco, que es este que estamos escuchando, se llamó Maravilloso, Maravilloso. Hacían éxitos de Los Plateros como Only You o El Gran Simulador, y es la que vamos a escuchar. Nada más que en castellano se dice, Esteban, si adivinó, Solo Tú, Los Cinco Latinos.

Los cinco latinos me hacen acordar a los borbotones, Esteban, de los Simpsons. Ahí escuchábamos a los cinco latinos haciendo Solo Tú, Only You, una canción muy popular de los plateros. Seguimos, pero ahora nos trasladamos al año 59. ¿Qué estaba haciendo usted, Esteban, en el año 59? Andá a saber qué andabas haciendo. Lo cierto es que este disco es uno de los primeros que escuché en mi infancia. Es Los Fronterizos, del año 59. Se tituló Los Fronterizos Alta Fidelidad. Lo editó el sello Feelings. En aquel momento había discográficas que grababan discos. Y justamente de este disco, donde está Estrellera, La Salamanca, La Volvedora, Serenata del 900, vamos a escuchar justamente una hermosa samba que es La Salamanca, Los Fronterizos, en La Cuyum.

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1: Cuando comenzaron los años 60 salió este disco que vamos a escuchar. Es del inolvidable Bola de Nieve, o mejor conocido por su nombre, Ignacio Villa, que es su nombre real. El disco se llamó Este Sí Es Bola. Incluye varios éxitos, como la versión que vamos a escuchar de La Flor de la Canela. También Vete de Mí, una hermosa versión que solemos escuchar por Bola de Nieve aquí en La Cuyuna, en El Submarino. Pero hoy vamos a disfrutar de esta versión de La Flor de Canela. La escuchamos en El Submarino, se empieza a mezclar el bolero, el jazz. Pasamos de un extremo al otro, pero aquí con el folclore latinoamericano.
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Impresionante el piano y la voz de Bola de Nieve, ¿no? Con esta La Flor de la Canela. Ahora llega uno de los grandes del jazz argentino, que en el 61 grabó con su quinteto su primer disco solista. Estamos hablando de Jorge López Ruiz y la Buenos Aires Jazz Band. Hay cover, hay material original. Hay un joven Roberto Fernández en trompeta, un Rubén López Furt al piano, Pichi Massey en la batería y un joven Esteban Anote, Gato Barbieri, no sé si lo conoce, tremendo saxofonista del jazz. Aquí vamos a escuchar este disco raro, difícil de conseguir, pero que escuchamos a Jorge López Ruiz con su canción Trauma.

Mamita, qué músicos, ¿eh? Estoy disfrutando mucho de este submarino, espero que lo estén disfrutando. Si llegaste un poquitito tarde, podés escuchar la repetición a las 00 horas. En la Cuyun se escucha nuevamente el submarino amarillo. Ahora nos vamos al año que le sigue, que es 1962. Vamos a escuchar el segundo disco de Suma Paz, una muy talentosa cantante argentina, poco difundida en nuestro país, nacida en el 39, falleció en abril del 2009. En este segundo disco, que se llama La Incomparable Suma Paz, vamos a escuchar una hermosa versión de una canción de Falú y Dávalos, que es Las Golondrinas. Un disco para escuchar, La Incomparable Suma Paz, anótalo. Aquí escuchamos la muy bella Las Golondrinas de Falú y Dávalos en la voz de Suma Paz.

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1: Qué bonito, Suma Paz, justamente haciendo Las Golondrinas. Ahora llega un hombre que dejó de mover la pelvis por estos años, 1963, dejaba un poco el rock and roll, un poquito, Esteban. Dejaba de vestirse de cuero, de estar con los amigos del barrio, con los del fuego, y se convertía en Sandro, ¿no? Y justamente un disco que se tituló Conociendo o Presentando a Sandro es el que vamos a elegir para escuchar. 1963 se metía Sandro con una canción que todas cantamos, América, dejando de ser el rockero para convertirse en Sandro de América.

Y ahí escuchábamos a Sandro de América haciendo justamente América. Al año siguiente, en 1964, en Mendoza, se gestaba justamente el movimiento del nuevo cancionero, que tendría un disco, que sería Canciones con Fundamento, de Mercedes Sosa, un disco fundacional del movimiento del nuevo cancionero, producido por Oscar Matus y Armando Tejada Gómez, muchas canciones de este maravilloso dúo compositivo y algunas de Ramón Ayala. También había alguna canción de Ariel Ramírez, composiciones de La Pancha Alfaro, pero aquí vamos a escuchar una de Ramón Ayala en la voz impresionante de Mercedes Sosa, El Cosechero, disco para anotar, Esteban, 1964, Canciones con Fundamento, que es un disco que expresa lo que el movimiento del nuevo cancionero quería decir en aquellos años, con mucho contenido social. El Cosechero, Mercedes Sosa.

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1: Qué lindo submarino estamos transitando. Estoy disfrutando desde el inicio, le digo, ¿eh? Ni me he levantado de la silla de los micrófonos de la Cuyún haciendo este submarino. Después de la Mercedes llega Astor. Sí, Astor Piazzolla, que en el 65, Esteban, hizo un disco con textos de Jorge Luis Borges. Un Borges que escribió sobre el tango. Este disco tuvo la voz de Edmundo Rivero y recitado de Luis Medina Castro. Un homenaje al tango que vamos a disfrutar de este disco llamado El Tango y la canción de mismo nombre, Astor Piazzolla. Borges se mezcla en este submarino año 65. Impresionante música se escuchaba en esos años.

0: ¿dónde estarán? Pregunta la elegía de quienes ya no son, como si hubiera una región en que el ayer pudiera ser el hoy, el aún y el todavía. ¿Dónde estará, repito, el malevaje que fundó en polvorientos callejones de tierra o en perdidas poblaciones la secta del cuchillo y del coraje? ¿Dónde estarán aquellos que pasaron dejando a la epopeya un episodio, una fábula al tiempo, y que sin odio, lucro o pasión de amor se acuchillaron? Los busco en su leyenda, en la postrera brasa que a moda de una vaga rosa guarda algo de esa chumba valerosa de los corrales y de Valvanera. ¿Qué oscuros callejones o qué yermo del otro mundo habitará la dura sombra de aquel que era una sombra oscura, Muraña, ese cuchillo de Palermo? Y ese Iberra fatal, de quien los santos se apiaden, que en un puente de la vía mató a su hermano el Ñato, que debía más muertes que él, y así igualó los tantos. Una mitología de puñales lentamente se anula en el olvido. Una canción de gesta se ha perdido en sórdidas noticias policiales. Hay otra brasa, otra candente rosa de la ceniza que los guarda enteros. Ahí están los soberbios cuchilleros y el peso de la daga silenciosa. Aunque la daga hostil o esa otra daga, el tiempo los perdieron en el fango, hoy, más allá del tiempo y de la aciaga muerte, esos muertos viven en el tango. En la música están, en el cordaje de la terca guitarra trabajosa que trama en la milonga aventurosa la fiesta y la inocencia del coraje. Gira en el hueco la amarilla rueda de caballos y leones y oigo el eco de esos tangos de Arolas y de Greco que yo he visto bailar en la vereda. En un instante que hoy emerge aislado, sin antes ni después, contra el olvido y que tiene el sabor de lo perdido y lo recuperado. En los acordes hay antiguas cosas, el otro patio y la entrevista parra. Detrás de las paredes recelosas, el sur guarda un puñal y una guitarra. Esa ráfaga, el tango, esa diablura, los atareados años desafía. Hecho de polvo y tiempo, el hombre dura menos que la liviana melodía, que solo es tiempo. El tango crea un turbio pasado irreal que de algún modo es cierto. Un recuerdo imposible de haber muerto peleando en una esquina del suburbio.
1: Y Borges nos lleva a un Buenos Aires que ya no existía en el 65, que era la de los malevos, la de los perros cimarrones, las calles de piedra, ese campo que rodeaba toda la ciudad de Buenos Aires. Ya en el 65 no lo era, y menos ahora. Por eso ese viaje de la poesía de Borges en la música de Piazzolla nos llevaba a ese momento de malevos, ¿no? De peleas, de facón, que escuchábamos en el recitado exquisito de esa poesía y la música de fondo de Piazzolla. Ahora llega un disco fundacional de Daniel Biglietti. Es el año 66, Esteban, año de revoluciones, año que el mundo se movía tanto, tanto, ya se cumplían muchos años de la Revolución Cubana. Él había viajado a Cuba y escribe su tercer disco, donde se comienza a escribir su historia grande como compositor y como militante. Este disco, Esteban, adivina cómo se llama: Canciones para el Hombre Nuevo. No hay duda de qué hablaba. Contiene Milonga de Andar Lejos, Cruz de Luz, la musicalización de Guillén, de Me Matan Si No Trabajo, poemas de Lorca, de César Vallejo. Un disco que nos lleva puesto el corazón para toda la vida, y que aquí elegimos la canción que le da título al disco: Canciones para el Hombre Nuevo.

Y otra persona que tenía cambios también en su forma de cantar, estética, es Alberto Cortés. Ya casi radicado en España de esos años, realiza un vuelco en su carrera con este disco que vamos a escuchar, Poemas y Canciones. Venía de cantar boleros y canciones comerciales con el Suku Suku, el Chipi Chipi, y se va a despachar con este maravilloso trabajo donde canta Yupanqui. Y justamente elegimos a Alberto Cortés. Esto es una rareza, Esteban. Los ejes de mi carreta, de Atahualpa Yupanqui, en la voz de Alberto Cortés.

0: nos vamos al 1968, los llega la Chavela Vargas con un disco muy hermoso, Noche Bohemia, un disco que recomendamos porque tiene justamente el acompañamiento de una guitarra única como la de Antonio Briviesca. Hace canciones de Cuco Sánchez, de José Alfredo Jiménez, de Agustín Lara, y vamos a compartir una hermosa versión justamente de Chavela Vargas, de una canción que es muy conocida en este territorio. No soy de aquí, no soy de allá. La Chavela en el submarino.
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1: Qué lindo escuchar a la Chabela. Espero que estén disfrutando de este submarino como lo estamos haciendo nosotros. Ahora llega desde Cuba una cantante de boleros que solía meter canciones de la trova cubana, canciones justamente con mucha línea política de lo que estaba ocurriendo en esos años en Cuba, en la Revolución Cubana. Y vamos a escuchar de ese disco del año 70 una interesante canción de Silvio Rodríguez en la voz de Elena Burke. Hay un grupo que dice 1969, llegaba Elena Burke interpretando a Silvio Rodríguez de esta manera.

que estén disfrutando esta canción de Silvio en la voz de Elena Burke. Le regalamos esta canción a nuestro compañero Enrique, a Juan Pablo y a Roberto, los pilares de la Cuyún, los rojos rojitos. Espero que estén disfrutando esta canción. Ahora llegan Los Bárbaros, una banda que nos recomendó cuando hacíamos el programa de Beatles en castellano nuestra compañera Guni. Este es el primer disco de la banda de los hermanos Vitale. Es decir, Los Bárbaros, Esteban, eran los jóvenes Vitale que estaban siendo parte de este grupo. Al inicio hacían un beat, un soul y canciones melódicas propias y algunos covers. Luego ya harían un latín funk, digamos, ya entrando por el 76, por ahí. Pero lo que vamos a escuchar ahora es del primer disco, Los Bárbaros, 1970. Nos quedamos con Los Bárbaros, No Quiero Amarte.

Los Bárbaros, los hermanos Vitale, un joven Lito Vitale, siendo parte de esta banda en la década del 70, 1970. Ahora llega un disco del año 71, un disco emblemático, justamente de Daniel Toro. En la contratapa, porque los discos tenían contratapa y los artistas a veces se expresaban ahí, dice justamente Daniel Toro: vengan mis hermanos de la tierra criolla, esta es mi guitarra, este es mi canto, acéptenlo como una bandera más que entrego para el hombre argentino. Si en algún lugar de mi pueblo un chico anda descalzo o una muchacha solitaria añora un amor que se ha marchado, vayan para ellos mis canciones. Sé perfectamente que con eso no remediaré sus males, pero fielmente el camino que me tracé desde que elegí esta profesión, testimoniar los dolores, alegrías y esperanzas de mi gente, y mientras sienta que mi sangre se enciende al escuchar una baguala, mientras todos mis sueños sigan despertando en la madrugada triste de mi pueblo santeño, seguiré este camino, seguro de mí y seguro de ustedes. Nuevos hombres recogerán nuestra música y nuestros versos para construir una patria donde el pan y el amor inauguren definitivamente una vida a la altura de nuestras aspiraciones. Palabras de Daniel Toro que contienen este disco, que se los recomiendo escuchar. Es tremendo este disco, porque esta canción la conocemos justamente en la voz de Mercedes, Cuando tenga la tierra. Aquí el autor, Daniel Toro, de este disco emblemático del año 71, Cuando tenga la tierra.

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Tremendo, Daniel Toro, justamente con esta canción que todos conocemos por la voz de Mercedes Sosa, o en la última versión que hizo Ricardo Mollo para un documental sobre justamente Daniel Toro. Ahora llega Ariel Ramírez, este músico que ya escuchábamos al inicio del programa, que justamente este fin de semana, Esteban, me pasé viendo, no me preguntes por qué, películas gauchescas. Enganché una muy clásica de la década del 40, que es La Guerra Gaucha, y de repente los algoritmos me llevaron a Alfredo Alcón y a Norma Leandro, que había visto justamente en un testimonio impresionante donde su profesora de teatro le decía a una joven, Norma, a Leandro, que no servía para el teatro. A veces los docentes nos hacen daño y lo siguen haciendo incluso aquí en Mendoza. A estar atentis con eso. Bueno, de esta película, Güemes, La Tierra en Armas, ya venía de sobredosis de película gaucha, así que llegué hasta la mitad, Esteban. Pero en la mitad de la película aparece una escena donde justamente en el norte, donde está esta vida de Güemes, donde se está dando la batalla por la tierra, por la patria, llega esta canción. Es un carnavalito de los jujeños que se escucha cuando él llega a un pueblo, que son Ariel Ramírez interpretando esta canción, que fue parte de la banda sonora de Güemes, La Tierra sin Armas, en Armas, película que vi el fin de semana, no sé por qué, pero que recomendamos, y que también pueden escuchar la música de Ariel Ramírez que acompaña este momentito de Submarino Amarillo, Carnavalito de los Jujeños.

seguimos en este viajecito que comenzó en 1954. Estamos viajando, Esteban, y ahora estamos en el año 73. Todavía faltaban 3 años para que naciera, Esteban. Usted no sé dónde andaba. Mira, Esteban, en alguna parte del universo seguro. Lo cierto es que este disco, un disco simple, tiene un fundamento histórico. Es el encuentro entre Mercedes Sosa y Horacio Guaraní. Grabaron un disco, sí, Esteban, en el año 73. Contenía 2 canciones: Si se calla el cantor, Guitarra de medianoche. Fue un éxito, una joyita para quien quiere buscar estas joyitas históricas de música, para los amantes de la música argentina. Esta canción que vamos a escuchar fue escrita por Horacio Guaraní, popularizada por Mercedes, pero aquí les tenemos a les dos. De este simple, grabado en el año 73, joyita que compartimos con ustedes, Mercedes Sosa, Horacio Guaraní, Si se calla el cantor.

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1: Qué hermoso en la noche, esto, ¿eh? Es un documento histórico. Horacio Guaraní, Mercedes Sosa, año 73, y Se Calla el Cantor. Ahora llegan segundo disco, difícil de conseguir, Esteban, en estos tiempos, de la cantante argentina Mariquena Monti, es del año 74. El título original fue Mariquena, fue editado por Trova, luego se reeditó como Libre. Este disco incluye la canción que le da título, que es del famoso Nino Bravo, a temas de Víctor Heredia o de Alberto Cortés. Aquí vamos a escuchar la que le da título al disco, que se llamó en algún momento Libre, canción de Nino Bravo, Mariquena Monti, interpretando a Nino Bravo. La escuchamos en este Submarino Amarillo.
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Hermoso, esta versión de Mariquena Monti de Libre de Nino Bravo. Ahora vamos a Hugo Díaz. Tuve el gusto de conocerlo porque es el tío de una amiga, una conductora de subte allí en Buenos Aires, militante de los derechos humanos, fotógrafa, muy amiga hasta el último respiro de Nora de Cortiña, de Norita. Así que cuando conocí a Hugo, lo conocí en la calle, en una movilización. Y yo me sorprendí y obviamente estaba como viendo un ídolo porque mi abuelo tenía un disco de Hugo Díaz. Era muy conocido en la barriada por los sonidos que hacía con su armónica. Hizo diferentes repertorios, pero nos vamos a centrar en el que grabó en el año 75. Un disco llamado Hugo Díaz en Buenos Aires, y se atreve a ser Hugo Díaz, el cafetín de Buenos Aires.

hermoso Hugo Díaz haciendo el cafetín de Buenos Aires. Tuve una armónica queriendo emularlo, pero la llené de saliva, no me salía sonido alguno. Tremendo, recomendable Hugo Díaz, para que indaguen ahí sobre el repertorio, que no solamente esto que estamos escuchando, tiene de todo, si algún día lo querés investigar. Ahora llega desde Chile, año 76, editado en Argentina como Tu Cantar, el debut de esta agrupación chilena del canto nuevo. Estamos hablando de Ortiga, y aquí escuchamos una interpretación de Alfredo Zitarrosa, justamente una hermosa zamba por voz, el grupo Ortiga, desde Chile, el año 76.

Y de esta samba nos vamos a lo que a usted le gusta, Esteban. Porque yo sé que estás esperando esto. Un grupo exquisito. Su segundo disco, Magic Time, se escucha. Grabado en Estados Unidos, porque la banda se formó en Estados Unidos. Los hermanos Fattoruso, que venían de los Shakers, de hacer rock and roll, beat, de repente se atreven a hacer jazz y se suma un joven Rubén Rada. Escuchamos de Opa esta canción que se titula Montevideo, grabada en el año 77.

Qué lindo escuchar en la radio a OPA, la banda de Montevideo, Rada, los hermanos Fotoruso. Tremenda música, ¿no, Esteban? Que estamos disfrutando. Podés escuchar la repetición del submarino a la medianoche en la Cuyum. Seguimos este viaje porque si no, no llegamos al viajecito. Y ahora llega un disco que fue el primero de este artista. Dice que no le gustó, que no lo recuerda con muchas ganas a este disco, que jamás le gustó, incluso dice que lo odia. Ahora comprendemos por qué, porque es un disco con muchas vivencias revolucionarias, de coraje, de dolor, de amor. Disco de Joaquín Sabina. En el año 78 sacaba el primer disco, Inventario, y de ese disco escuchamos 1969.

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1: Primer disco de Joaquín Sabina, más cercano a Joan Manuel Serrat, y ahora entendemos por qué después, en los últimos años, se juntaron para hacer algo juntos. Tienen un origen ahí, un punto de este disco muy cercano a una letra con mucho compromiso, Serrat. En el espíritu de las letras que escribía Joaquín Sabina. Ahora nos vamos al año 79. Se forma, Esteban, aquí en Argentina, la banda. ¿Quién era la banda? Rubén Rada, David Lebón, Jorge Navarro, Rubén Rada, Benny Izarregui, Bernardo Barax, Ricardo Sanz. Y van a hacer una canción que se conoce, porque Rada no paró de cantarla, el rock de la calle. Esto también le va a gustar a usted. 1979, la banda... Rock de la calle.

disco que aparece en los 80, en el 1980, pero que fue grabado a fines del 79. Estamos escuchando a la banda Rock de la Calle. Tremenda música, ya estamos entrando en la etapa final de este submarino. Llega Leo Dan, que en el año 81 se atreve a juntarse con los Manceros Santiagueños y nos invitan a escuchar una versión bien santiagueña de Santiago Querido.

Y ahora nos vamos al segundo disco de este trío, el trío Fontova. Es raro escucharlo en chacarera, ¿no? Justamente a Leo Dan, pero bueno, lo hizo con los Maceros Tentequeños, una hermosa versión folclórica de Santiago Querido. Ahora vamos a escuchar el disco del trío Fontova, interesante pieza histórica, porque aparece, por ejemplo, Daniel Melingo cantando y tocando el clarinete en Romance de Rosita. Pero la que vamos a escuchar es Que Viva la Chacarera, y hay un colado que se metió en todo el submarino, Esteban. Sí, Rubén Rada, está por todos lados. Aquí escuchamos al trío Fontova, Que Viva la Chacarera.

Qué lindo escuchar a Fontova. Me acuerdo cuando hicimos una actividad por FM Moreno, porque estábamos como Cuyún, tratando de sobrevivir y haciendo peñas como la que vamos a hacer dentro de poquito. Y vas a escuchar después la info en el transcurrir de las transmisiones de todos los días de la Cuyún. Justamente Fontova fue a tocar y estaba con una remera del Eternauta. Ya también nos miramos, nos señalamos y dijimos, ajá. Épocas de que no se hablaba tanto del Eternauta, Esteban. Entonces encontrar entre los bigotes pícaros de Fontova una complicidad, para mí era como un refugio, ¿vio? Ahora vamos al año 84, Quinteto Tiempo, penúltima canción de este Submarino. Espero que lo estén disfrutando. Este disco se titula con un nombre de una canción de Silvio Rodríguez, que es la que vamos a escuchar. Del disco Vamos a Andar, Quinteto Tiempo, del año 84, Silvio Rodríguez.

Qué lindo submarino, y les hice una trampa. El submarino comenzó en el año 54 porque este submarino se los quería regalar a mis viejos, que quizás en algún momento del universo están escuchando este programa, y atravesé momentos de mis viejos, de recordarlos en esos años. Me los imaginé escuchando música a los 6 años, a los 10, escuchando un poco de jazz, un poco de romántico, un poco de beat. Y por qué no esta canción que alguna vez cantaron de Almendra, que fue lo poco que me acercó a ellos con el rock argentino, porque no eran tanto el rock argentino. Eran más como cuando hablas con Enrique, ¿viste? Y te dice el trío Galleta, o te habla de Roque Narvaja. Bueno, mis viejos eran más de ese palo. Pero aparecía Carlos Bizzo y la Conexión 5, claro. Este hombre fue un militante de la música popular. Esteban, te cuento que en el 75, por ejemplo, hizo un disco para el peronismo, para la juventud peronista. Así estaban las cosas. Justo Carlos Bizzo lo vamos a escuchar no con esta propuesta peronista, sino con una canción de Luis Alberto Spinetta, que parece que Carlos Bizzo se dio un viaje de ácido e hizo esta versión. Muchacha, Ojos de Papel cierra este programa. Gracias por acompañarme en esta catarsis emocional. Carlos Bizzo y Conexión 5 haciendo Muchacha, Ojos de Papel.

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4: Canción de un peso. 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
2: Hay una calle, acaso con la luna en el charco singularmente rota. En un silbido lerdo el tango se demora. Lentamente se encuentra con la nostalgia sorda y el hombre viene, avanza. No recuerda su historia, casi no se conoce la voz, lleva su sombra, siempre lleva un olvido parecido a la sombra, lo sigue como un perro la sombra de la sombra, derramada en la calle y agitando la cola. Pero el hombre camina y avanza, pero viene antiguamente oscuro al medio de la noche. Hay esta calle y esa, hay muchas pero y otra, con un hombre silbando y arrastrando su sombra, pesadamente a oscura, nocturnamente a solas, silbando, transitando su trozo de memoria, este mes y su plazo de pan muerto en la hora, transitando los muros donde la gente escribe su pasión en mayúscula, a viva voz de cal, pero de cal nocturna. Hay un hombre que viene, por aquí viene un hombre, de todos los suburbios a altas horas transitan los hombres y su sombra. Las ciudades conocen ese silbido duro. Las ciudades conocen ese silbido. Es duro verlos como caminan por su larga memoria. En tanto las palabras caen de las paredes, caen del muro afónico, caen y lo sustentan. Y todas las mayúsculas avanzan cuando avanza, avanzan y sostienen ese silbido duro. Porque los barrios tienen un silencio de lata. Los ojos quietos tienen una afiebrada gana, una fotografía donde el amor es viejo, maderas donde el viento penetra dando hachazos, y esa fe y ese niño y ese raído tango. Pero el silbido sabe. Hace mucho ha entendido que caminar es largo y en medio de la noche nadie pregunta nada. Se siente como duerme la soledad en su peso. Se ve el hollín acuoso que lame y lame y lame, y los pasos golpean, tumban el polvo, pasan, sus pisadas percuten como un vientre de trapo, deshilachados siguen, duran, callan y pasan, van infinitamente tumbándose los pasos. Cuando muera la luna, la calle dará un grito, un violento alarido de animales violados.

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Que tu figura chiquita encuentre amparo en mi pecho cuando la luz descansa. Que tu voz resuene como llamando a casa. Que mi casa esté cerca y que sea tu casa.

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5: La flor. La flor que es simple y flor, crece en el aire. La flor aroma el viento sin cesar, igual se abre en el cruel invernadero que en la solapa verde del rosal. La flor es solo flor, pero le basta la breve eternidad de su color. Va en medio de la luz con su milagro, pero sin olvidar que es solo flor. La flor no es flor de ricos ni de pobres. La flor es la inocencia del color, la ternura más íntima del aire, el corazón del clima, simple y flor.

0: Allá se va la primera para Juancito Sosa y Luisito Villegas.
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salir de Venezuela. En solidaridad con Bolivia y el pueblo de Bolivia y el gobierno de Bolivia. ¡Váyanse al carajo, yanquis de mierda! ¡Que aquí hay un pueblo digno! ¡Aquí hay un pueblo digno, yanquis de mierda! ¡Váyanse al carajo 100 veces! ¡Aquí estamos los hijos de Bolívar! ¡Los hijos de Guaycaipuro! ¡Los hijos de Tupac Amaru! ¡Y estamos resueltos a ser libres! ¡Libres!

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cuenta la leyenda que a una antigua hacienda de La Puna llegó un hombrecito. Como era siervo, iba a cumplir el turno de pongo, de sirviente en la gran residencia. Era pequeño, de cuerpo miserable, de ánimo débil, todo lamentable el pobrecito. El patrón apenas lo vio, no pudo contener la risa. A ver, le dijo, ¿eres gente u otra cosa? Humillado el pongo no le contestó. Por lo menos sabrás lavar ollas, siquiera podrás manejar la escoba con esas manos que parece que no son nada. Llévate esta cochinada

huérfano de huérfano, hijo del viento, Guaira Pamusca. De la luna debe ser el frío de sus ojos, el corazón pura tristeza, había dicho la mestiza cocinera. Al anochecer, cuando los siervos se reunían para rezar el Ave María en el corredor de la casa hacienda, el patrón solía humillarlo delante de la servidumbre. ¡Alza la oreja!, gritaba el patrón. ¡Alza la oreja ahora! ¡Vizcacha! ¡Vizcacha eres! Y como si la madre del punguito hubiera acunado en el vientre la figura modelante de la vizcacha, el pongo imitaba exactamente al animalito cuando permanece quieto como orando sobre la roca. Golpeándolo, no muy fuerte, el patrón derribaba al pongo y le decía: ¡Vete, pancita, vete! Y así, entre la risa de sus demás iguales, salía triste de la hacienda. Pero una tarde, a la hora del Ave María, cuando el patrón empezó a mirar al pongo con sus densos ojos, ese hombrecito habló muy claramente: ¡Padre mío, patroncito mío, dueño mío, tatito mío! Fíjate que he tenido un sueño que te he querido contar, pues. El patrón no quería oír lo que oía. ¿Un sueño? ¿Acaso los siervos de tierra sueñan? Sí, tatito, contestó el pongo. Habla si puedes, pues. Anoche soñé que los dos no habíamos muerto. Y así bien morido habíamos llegado al arero del tata Dios, ¿no? Este nos quedó mirando a los dos junto, profundo, que quizás hasta dónde llegó. Tú, como hombre rico y grande, le enfrentaste la mirada. Yo, humilde y sencillo, bajé los ojos, pues, por no saber cuánto valgo. Mirándote a ti, dijo: que traigan al ángel más hermoso de la creación y que traiga una copa de oro llena de miel. De inmediato apareció el angelito, tatacito, y te mielaron entero tu cuerpecito de pies a cabeza. Parecías un lucero brillando en el cielo. Así nomás tenía que ser, le dijo el patrón. Para mí siempre ha de ser lo mejor, pues. ¿Y a ti?, preguntó el hacendado. Tatito, cuando tú brillabas en el cielo, el tata Dios dijo: que de todos los ángeles venga el más desgreñado, el más ordinario, el de menos valer, y que traiga un barril lleno de mierda. Ahí nomás, tatacito, me mierdaron completito de pies a cabeza, pues. Así nomás tenía que ser, le dijo el patrón. El siervo de tierra, el huérfano de huérfano, eso nomás ha de merecer, pues. Continúa, o todo termina ahí. No, tatito. Después nuestro gran tata Dios volvió a mirarnos nuevamente, a ti, a mí, largo rato, con sus ojos que alcanzaban el cielo, juntando el día con la noche, y nos dijo: todo cuanto los ángeles podían hacer por ustedes ya está hecho. Ahora lameos lentamente el uno al otro por los siglos de los siglos. Amén. El ángel viejo rejuveneció a esa misma hora. Sus alas cobraron el color divino y su gran fuerza. Y nuestro tata Dios

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0: Y diez veces más saludo a las fuerzas de la madre tierra, en su abuela, en su abuelo. Y diez veces más saludo a las fuerzas del agua, abuela agua, abuelo agua. Y diez veces más saludo a la fuerza del fuego, fuego abuelo, fuego abuela. Y diez veces más saludo a las fuerzas del viento, viento abuelo, viento abuela. Y diez veces más saludo a todos los hermanos y a toda la gente. Mi nombre es Rancalé, Yanquinao es mi origen ancestral, el Malargüe es mi origen territorial. Démonos una pequeña palabra azul. Somos las cuatro fuerzas. La biodiversidad es la vida. Hermanas, hermanos, a levantarse, a despertar, a recordar. El tiempo es ahora.
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